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1: Sorpresivo, Costa de Marfil le gana 1-0 a Ecuador. Termina el partido, Costa de Marfil suma los primeros 3 puntos.
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16: Termina el partido. Suecia aplasta a Túnez 5-1. Los suecos ganan en su partido de la justa mundialista.
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0: Buenas noches, qué gusto acompañarles en esta emisión de La Hora Nacional, un espacio que cada semana nos acerca a los acontecimientos que marcan la vida de nuestro país. Hoy, en ausencia de mi querida Leonora Milán, tengo el gusto y el honor de que me acompañe Orlando Abad.
1: Hombre, el gusto es mío, chava, muchas gracias. Y gracias por permitirnos entrar hasta sus hogares. Hoy vivimos un momento muy especial porque el Mundial 2026 ya comenzó y México vuelve a colocarse por tercera ocasión en los ojos del mundo como una de las sedes de la máxima fiesta del fútbol.
0: Sí, así es. Durante los próximos días, millones de turistas van a recorrer nuestras calles, van a conocer nuestras tradiciones y van a descubrir la riqueza cultural que nos distingue. Por eso hemos preparado un programa muy especial donde el deporte, la cultura y la salud se unen en una misma conversación.
1: Esta noche escucharemos Mundial Social, un solo latido, una propuesta musical que celebra la unión de los pueblos a través del deporte.
0: También vamos a hacer un resumen de todas las acciones que ha llevado a cabo el gobierno de México en torno al Mundial Social.
1: Les daremos los pormenores de la inauguración de la Copa Mundial de Fútbol que marcó el inicio de una celebración que reunió a miles de aficionados en una ceremonia llena de color, música y orgullo nacional.
0: Sí, y les vamos a presentar un reportaje donde recordaremos las palabras, imágenes y momentos más destacados de la presidenta Claudia Sheinbaum Pardo durante este acto histórico.
1: Después de una intensa jornada futbolera, llega el momento de comentar los detalles que dejó el partido de la selección mexicana frente a Sudáfrica. Les compartiremos algunas impresiones sobre el ambiente festivo que está a todo lo que da en todo el país. Los grandes eventos también representan oportunidades para consumir de manera informada y responsable. Les presentaremos la edición especial del Mundial Social de la Revista del Consumidor.
0: Y nos iremos de paseo por museos y espacios culturales que se suman al ambiente mundialista con actividades para niñas, niños y familias en una nueva edición de La Chilanguía. Así que por favor, quédense con nosotros. Cuando el deporte abre caminos, también nos recuerda que la unión nos hace mucho más fuertes. Escuchemos Un Solo Latido, una de las canciones oficiales del Mundial Social, con la voz de Noé Palau, letra de José Antonio Ramírez y música de Daniel Acere Pérez.
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0: Ser sede de una Copa Mundial implica mucho más que recibir partidos. Esta es la tercera ocasión que México participa en este evento. Los mexicanos, la verdad es que somos muy cálidos, muy buenos anfitriones y, Orlando, sabemos organizar la fiesta.
1: Pero claro que sí. Además, esto representa una oportunidad para impulsar actividades culturales, que también tenemos muchas, comunitarias y deportivas, que acerquen el fútbol a todas las personas. Conozcamos algunas de las acciones que el gobierno de México ha impulsado en el marco del Mundial Social.
2: México volvió a hacer historia. 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
2: A través del Mundial Social se rehabilitaron más de 2.000 canchas deportivas y se pintaron murales. Un trabajo colectivo que llevó el espíritu mundialista a las entidades federativas.
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2: La promoción de la salud fue otro de los grandes objetivos. Más de 750.000 personas participaron en actividades deportivas, recreativas y preventivas, organizadas en el marco del Mundial Social.
3: La inclusión también tuvo un lugar destacado con torneos femeniles, fútbol para personas con síndrome de Down, competencias para adultos mayores y encuentros internacionales que demostraron que el deporte es para todas y todos.
2: La ciencia y la innovación se sumaron a esta celebración con competencias de robótica, ferias tecnológicas y cientos de actividades de divulgación científica.
3: Y para quienes visitaron nuestro país, México mostró la riqueza de su patrimonio cultural con exposiciones, zonas arqueológicas, rutas del muralismo, museos, festivales y encuentros artesanales en distintas regiones.
2: Más de 500 artesanas y artesanos participaron en proyectos vinculados al Mundial, llevando el talento mexicano a vitrinas internacionales.
3: Además, las autoridades protegieron los derechos de las personas consumidoras mediante operativos especiales, vigilancia en la venta de boletos y atención en aeropuertos, estadios y zonas de convivencia.
2: Así, mientras el balón comenzó a rodar en las canchas, también se hizo visible el esfuerzo nacional que dejó mejores espacios públicos.
3: Porque el Mundial 2026 fue mucho más que fútbol. Fue una oportunidad para mostrar al mundo la grandeza de México.
2: Un país que, por tercera vez en la historia, recibe la máxima fiesta del deporte con organización, entusiasmo y el corazón abierto para compartir su cultura, su talento y su gente.
3: Un Mundial para el mundo. Y un orgullo para México.
1: México volvió a hacer historia como anfitrión de una Copa Mundial de Fútbol. La ceremonia inaugural reunió a miles de aficionados de todo el mundo y marcó el inicio de una nueva fiesta deportiva.
0: Durante esta jornada histórica, la presidenta Claudia Sheinbaum Pardo encabezó diversas actividades protocolares. Veamos el siguiente reportaje.
3: En México, el ambiente mundialista comenzó a sentirse mucho antes del silbatazo inicial. Uno de los momentos más significativos fue el abanderamiento de la selección nacional por parte de la presidenta Claudia Sheinbaum Pardo, quien expresó sus mejores deseos.
4: Integrantes de la Selección Nacional de México, que representará a nuestro país en la Copa Mundial de la FIFA 2026... del 11 de junio al 19 de julio de 2026. Encomiendo a su patriotismo esta bandera que simboliza su independencia, el honor, las instituciones, nuestro pueblo y la integridad de su territorio. Protestan honrarla y defenderla con lealtad y constancia.
5: Sí, protesto.
4: Al concederles el honor de ponerla en sus manos, la patria confía en que como buenos y leales mexicanos sabrán cumplir con su protesta por el bien del pueblo y por el bien de la nación. Que su ejemplo inspire a millones de mexicanas y mexicanos a creer en la fuerza del deporte y en el poder de sus sueños. Muchas felicidades. Les deseamos el mayor de los éxitos. ¡Que viva la selección! ¡Enhorabuena!
3: Nuestro país empezó los preparativos varios meses atrás, demostrando que el Mundial no solo se juega en la cancha, sino también en el corazón de millones de mexicanos.
6: En general, poco más de 1,000,000 de personas participaron, desde niñas y niños hasta adultos mayores. Es pues una cifra muy, muy importante en las actividades deportivas. Además están los tequios que se realizaron, los murales, el rescate de espacios públicos, que fueron como 1,000,000 de personas, junto con el INJUVE. Así que, pues, muy importante el Mundial Social. Entonces, eso por un lado. Por otro lado, el fútbol es quizá, dependiendo, quizá el fútbol y el béisbol son los deportes más populares en nuestro país, dependiendo, pues, de cada una de las entidades federativas. Entonces, el fútbol, que es una actividad no solamente cuando juega la selección o al equipo al que le vamos en la liga, sino que sea parte de una práctica deportiva permanente. Entonces, lo que hicimos este año va a permanecer mientras dure el sexenio. Todos los años vamos a desarrollar esta actividad. Y en particular, el objetivo también, como lo dijimos y que estuvo aquí, pues los equipos de fútbol que se comprometieron a hacer más escuelas de fútbol, es que con el Mundial Social, las Olimpiadas juveniles, infantiles, pues también pueda haber por parte de los equipos alguna visoría o de la Federación Mexicana para que algún joven, niña o niño con especial talento para el fútbol y que tenga deseos de jugar, pues puede incorporarse a alguna de estas actividades y vaya caminando hacia una vida profesional dedicada al fútbol.
3: En lo que respecta a la ceremonia inaugural, desde muy temprano se sintió la pasión futbolera en las calles y en las inmediaciones del Estadio Ciudad de México, donde miles de aficionados llegaron con sombreros charros, máscaras de luchador, zarapes y banderas gigantes. Estuvo llena de grandes figuras. Shakira encabezó el espectáculo. Alejandro Fernández entonó el himno nacional y emocionó con su participación. Y artistas como Los Ángeles Azules, Belinda, Maná y J Balvin dieron una bienvenida espectacular al mundo. Ya en la cancha vivimos un partido cerrado, intenso y muy disputado, pero México encontró la manera de resolverlo y arrancó el Mundial con una victoria que desató la fiesta en las tribunas y en todo el país. Hubo momentos realmente emotivos. Se dejaron ver lágrimas, abrazos y mucha emoción entre los asistentes. Una tarde que comenzó con música y emoción y que terminó con una sonrisa para la afición mexicana.
7: El fútbol es vivir cada partido con bastante emoción y mucha adrenalina. Gracias por acercar el deporte a nuestras comunidades y por hacer posible esta experiencia que nunca vamos a olvidar.
8: Hola, yo soy Ángel Manuel Sánchez, tengo 21 años, juego con Tuneros de San Luis Potosí.
9: El fútbol para mí es una forma de vivir, es lo máximo. Y así apoyamos a la juventud.
10: Sí, se disfrutó, se batalló. Yo creo que desde el primer partido lo queríamos, no lo esperábamos, pero pues llegamos muchísimo más lejos de lo que nosotros queríamos. Y de verdad que lo digo, una experiencia increíble.
11: A mí esta experiencia me permitió vivir momentos inolvidables junto a mis compañeros. Porque me apoyaron especialmente a mí, yo nunca había jugado y les doy las gracias a ellos, al IMSS y a la presidenta Claudia Sheinbaum.
12: Le agradezco mucho que se nos dé la oportunidad a nosotras las personas mayores de seguir participando en este tipo de eventos.
11: Gracias por acercar al deporte a nuestras comunidades y por hacer posible esta experiencia que nunca vamos a olvidar. Nos vemos en el Mundial.
13: Le doy muchas gracias a la presidenta Claudia Sheinbaum y al Instituto Mexicano del Seguro Social por hacer estos eventos que hacen participar a las personas de la edad avanzada, que nunca nos impide jugar un buen fútbol.
14: Quiero agradecer a la presidenta Claudia Sheinbaum de darnos la oportunidad de asistir a un partido del Mundial de Fútbol.
15: Gracias, presenta. Gracias, Wix. Sí, mi babejito.
16: Hola, soy Johan, estudiante del Tecnológico de Colima. Hemos ganado el segundo lugar en los tequios.
17: No pensé que por medio de ese mural que hice con mi grupo pudiéramos ganarnos un boleto para ver un partido del Mundial. Estoy muy emocionada por ir a verlo. Muchas gracias, presidenta,
18: por esta gran oportunidad de poder vivir un Mundial. ¡Qué gran ilusión vivir un Mundial!
19: Y muy feliz porque no me esperaba ser una de las ganadoras.
20: Por apoyar a las y los jóvenes.
21: Por esta oportunidad en la que nos permites a mí y a más estudiantes y participar y el asistir al Mundial.
22: Por esta oportunidad de vivir el Mundial en familia.
23: ¡Nos vamos al Mundial!
24: La va a romper la selección y pues espero estar ahí presente. Muchísimas gracias de corazón.
25: De verdad que es muy emocionante. Presidenta, le quiero agradecer por tomarnos en cuenta a los jóvenes.
26: Gracias, presidenta, y nos vamos al Mundial.
27: Gracias, Claudia Sheinbaum, por darnos esta oportunidad.
28: Por apoyar a las y los jóvenes y formar parte de esta gran experiencia y vivir el Mundial.
29: Gracias, presidenta, por esta gran oportunidad.
30: Por esto, y pues nada, nos vemos en el Mundial.
31: Para mí es una experiencia muy buena la que va a haber de ir al Mundial. Vamos a ir al Mundial, muchas gracias, señorita presidenta.
32: Adiós.
33: Queremos agradecer a nuestra presidenta Claudia.
34: Muchas gracias, presidenta. Nos vamos al Mundial.
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1: Mucho antes de que existieran estadios llenos para el fútbol femenil y ligas profesionales ya consolidadas, hubo mujeres que abrieron camino enfrentando prejuicios y rompiendo barreras dentro y fuera de la cancha.
0: Conozcamos la historia de una mujer que ayudó a transformar el deporte para las generaciones que vinieron después.
54: A mediados del siglo XX, el fútbol se convirtió en un deporte profesional, pero los prejuicios morales e incluso algunos preceptos médicos de la época sostenían que no era una actividad apropiada para las mujeres. Por esos años nació Alicia Vargas Ángel, el 2 de febrero de 1954 en Guanajuato. A los 3 años su familia se trasladó a la capital del país, donde empezó a jugar fútbol junto con sus hermanos en las cascaritas de la cuadra. A finales de los 60, el fútbol femenil vivió un auge en el país. A sus 14 años, Alicia asistió a un partido del Guadalajara para solicitar su ingreso al club. Después de jugar unos minutos y mostrar su técnica y velocidad, fue admitida en el equipo. En 1970, fue una de las 16 seleccionadas para el equipo nacional que participó en el primer Mundial Femenil en Italia. las mexicanas obtuvieron el tercer lugar y Alicia fue la goleadora del campeonato. La prensa italiana la bautizó como la Pelé mexicana. En 1971, México fue la sede del segundo Mundial Femenil. Aún con el éxito comercial del evento, las jugadoras tenían que cubrir todos sus gastos porque eran consideradas amateurs. Antes del partido final, ellas exigieron una compensación económica y presionaron con no presentarse. Alicia era una de las más jóvenes, pero defendió el derecho a percibir una remuneración y a considerar su actividad como un trabajo. Afectadas por los conflictos previos a la final, las mexicanas perdieron el juego decisivo ante Dinamarca. No obstante, fueron subcampeonas mundialistas. En 1991, Alicia volvió a la selección nacional para las eliminatorias del primer mundial femenil organizado por la FIFA. En esos partidos quedó en evidencia el estancamiento de México. La visibilidad alcanzada durante el Mundial de 1971 no se aprovechó para profesionalizar el fútbol mexicano femenil. Unos años después, Alicia se retiró de las canchas y se dedicó a ser profesora de educación física. Recientemente, celebró la profesionalización de la Liga Femenil en 2017, aunque también ha advertido sobre los obstáculos. En México, todavía se puede escuchar que el fútbol es un juego para hombres. Alicia Vargas, la Pelé, y sus compañeras de los mundiales de 1970 y 1971 han sido reconocidas como las pioneras del fútbol femenil profesional en México.
1: Hoy vamos a conocer la edición especial de junio de la Revista del Consumidor. En esta ocasión, Profeco presenta contenidos relacionados con el Mundial Social, así como recomendaciones para realizar compras informadas y aprovechar mejor los servicios disponibles durante esta temporada.
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1: Si buscan actividades para disfrutar en familia, la Ciudad de México, esta enorme ciudad, ofrece múltiples opciones relacionadas con el fútbol, la cultura y la ciencia.
0: Sí, así es. Por ejemplo, Universum presenta La Ciencia Está en la Cancha, mientras que el Museo Franz Mayer ofrece un recorrido vinculado con la memoria futbolera. Además, en Papalote, Museo del Niño y el Palacio de Iturbide preparan experiencias especiales para que niñas y niños vivan su propio mundial.
1: Tú sí que sabes, chico. Vamos a ver y escuchar lo que preparamos Germán Gastelum y su servidor aquí en La Chilena.
3: Chilaguía.
4: ¿Chilaguía?
3: Chilaguía.
4: Ay, muy serio, ¿no?
3: No como clásico, ¿va?
4: Vamos y un, dos, tres.
3: ¡Chilanguía! ¡Chilanguía! ¡Chilanguía! ¡Bienvenidos!
4: Aquí la ciudad se vive y se convierte en una gran cancha cultural donde el fútbol no solo se juega, también se expone, se celebra, se siente en los museos, en las calles, los conciertos y en los espacios públicos. Así que prepárense.
3: Y empezamos con los museos, que ya están jugando su propio partido cultural. En el Museo Universum, la ciencia entra a la cancha con la exposición La Ciencia Está en la Cancha.
4: En el Museo Franz Mayer encontramos el fútbol diseñado, una pasión donde el balón se convierte en objeto de diseño, pero también de expresión artística. Y en el Museo Memoria y Tolerancia, y en el centro de la ciudad, el fútbol se analiza desde la convivencia con juego limpio, identidad, discriminación.
3: También está el Museo Somaya con Álbum Épico, un recorrido visual con la memoria futbolera. Y en Paseo de la Reforma, los gigantes del fútbol, figuras monumentales creadas por cartoneros de Iztapalapa.
4: Para quienes buscan experiencias inmersivas, el Centro de las Artes Inmersivas presenta el Audín de Leonora Carrillo. Además, en el NIDE, ahí en el centro también, la exposición pasa el balón, conecta economía y juego. Mientras que en el Colegio Nacional, Juan Villoro presenta ¿de qué color entender? Esto es sobre el fútbol y representaciones del mundo.
3: Y no se queda atrás el Palacio de Iturbide, con arte popular y fútbol. Ni el Papalote Museo del Niño, con la cancha por los niños, donde los más pequeños también juegan su propio mundial.
4: Y bueno, si ustedes quieren música, no se pueden perder el concierto de Julieta Venegas el próximo 17 de junio en El Coloso, en el Auditorio Nacional. Que por cierto, hablando de fútbol, ella hizo la canción de La Niña Futbolista. Ahí están los videos colgados en redes.
3: Wow, muy linda, por cierto.
5: Entonces, ¿cómo ves?
3: Con esto, bueno, la ciudad demuestra que el fútbol no solo se vive en la cancha, también se piensa, se crea y se siente en cada museo. Y así cerramos esta edición de La Chilanguía, donde la Ciudad de México se convierte en un estadio abierto, lleno de cultura, emoción y celebración. ¡Gol con La Chilanguía!
4: ¡Gol con La Chilanguía!

0: llegamos al final de esta primera parte de la Hora Nacional. Y ahora que estamos con el ánimo mundialista a todo, le recordamos que, así como en el fútbol cada pase cuenta para llegar al gol, también cada acción positiva suma para construir un mejor país.
1: Antes de despedirnos, queremos enviar saludos muy especiales a quienes nos acompañan en radio, televisión y también en redes sociales, como Adriana Peña, Martín Olmedo, Fernanda Flores, Víctor Manuel Rodríguez Castañeda o Patricia Paredes en Calgary, Canadá.
0: También para José Luis Hernández Álvarez, Rafael Vázquez Castro, Francisco Segura y Raúl Robles, allá en Fresnillo, Zacatecas.
1: Saludamos a Alejandra Ruiz, Eduardo Mena, Laura Luna, Carlos Alberto Gutiérrez, Elizabeth Martínez y Sandra Álamo. A todos los que siempre nos escuchan, gracias por acompañarnos cada domingo. Recuerden que estamos en YouTube, también en Facebook, en Instagram, en TikTok, en Spotify, en estos lados.
0: En todos lados. Y también pueden contactarnos en el siguiente número. Es el 5534-834239, o nos pueden mandar un correo electrónico a la siguiente dirección, lahoranacional@segov.gov.mx. Les deseamos a todos una gran noche y una excelente semana.
1: Les esperamos el próximo domingo con más historias, más cultura y más razones para sentir orgullo por México.
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0: regresamos a esta segunda parte de La Hora Nacional. Muchísimas gracias por seguir con nosotros en esta noche de domingo en la que compartimos información, cultura, música y temas de interés para todas y para todos.
1: Bella compañía, y mientras el ambiente mundialista continúa llenando de entusiasmo las calles, las plazas y los hogares de todo México, aquí seguimos acompañándole.
0: Y recordaremos la vida y legado de Dolores Correa Zapata, educadora, escritora y promotora de los derechos de las mujeres, cuya labor abrió camino a generaciones enteras de mexicanos.
1: Conversaremos con el cantante zacatecano Germán Rodríguez, el profe, quien ha llevado la música tradicional mexicana

0: Junio nos regala fenómenos astronómicos fascinantes. Uno de ellos es el solsticio de verano que ocurrirá este mes y marcará oficialmente el inicio de esta estación.
1: ¡Wow! Se trata del día con mayor cantidad de horas de luz solar en el hemisferio norte y de una oportunidad ideal para observar cómo nuestro planeta interactúa con el Sol. Vamos a ver y escuchar la entrevista que le hicieron Leos a Rebeca Moreno. ¿Tú también estabas ahí?
0: Sí, claro, por supuesto.
1: Muy buena.
0: La Rebel Rebe.
2: Está de regreso con nosotros nuestra colaboradora de temas múltiples y un poquito de teatro, Rebeca Moreno. Y hoy nos va a platicar cuestiones de temporada, según entiendo, ¿verdad, Rebeca?
3: Sí, lo que pasa es que ya se nos fue el año. Estamos a la mitad del año, justamente el mes 6, y ahora les vengo a platicar de junio. Como su nombre dice, viene de Juno, que era la reina de los dioses. Pero en todas las culturas, y sobre todo en las culturas ancestrales, junio es muy importante porque es el mes de las lluvias, pero además es el mes en el que las noches son más cortas. De hecho, es el solsticio, en este caso, en este hemisferio de la Tierra, es el día más corto del año, coincidiendo supuestamente con la noche de San Juan. En realidad, el solsticio, bueno, lo celebramos el 21 de junio, pero generalmente ocurre entre el 20 y el 24 de junio. Por eso es tan importante y por eso es que lo celebramos. Es una fiesta que anteriormente se celebraba al sol, no tanto por celebrarlo, sino por continuarlo, porque como ya lo dije, es la noche más corta del año. E incluso ya por esas fechas en nuestro hemisferio, pero en la parte más norte, ya no hay ni siquiera noches. En este día en el que la noche es más corta, se hacen las hogueras supuestamente para invocar al sol, para continuar, para no dejar que muera. A él está muy ligado también con el agua, porque tiene que ver con las lluvias, tiene que ver con la purificación, con esta dualidad del fuego y el agua. Por eso es que en toda Europa hay muchas fiestas en las que se prenden hogueras. Es más, toda la noche de San Juan se prenden las hogueras y la gente baila alrededor de las hogueras y además se baña en el mar. Es una noche de magia, es la noche en que suceden las cosas imposibles. Es la noche de las hadas en la tradición celta, de hecho, los irlandeses. El día en que los amores imposibles se dan, en que a las antiguas deidades y a las hadas se les pedía lo que creían que no podía ser verdad en el mundo real, ¿no? Es la noche de todas las posibilidades y que también tiene que ver con el agua. Por eso es que le fue muy bien a la cristiandad poner ahí el día de San Juan. Es el santo del bautismo, ¿no? Sí. Es el santo que abre los caminos. Y es el santo, además, el único santo que celebra la iglesia cristiana, católica, es de los santos más antiguos, que se celebra el nacimiento del santo, no la muerte del santo.
2: ¡Ay, qué tal!
3: Y fíjense, ¿qué tiene que ver con México también? Cuando llega Hernán Cortés, llega en un día de San Juan a tierras mexicanas, por eso es que lo primero que ve le pone San Juan de Ulúa, le de San Juan de Ulúa.

0: Entonces, por eso es que todo el camino que hace Cortés desde Veracruz hasta la Ciudad de México, hay tantos pueblos que se llaman San Juan. Y por eso es que hay más de 200 festividades de San Juan en México, en esas fechas. La Feria de San Juan, es la fiesta muy importante de San Juan del Río de Querétaro. Uh-huh. Hay un pueblo que se llama Jilotepec, en Veracruz, que hacen un fiestononón y supuestamente, también aunado con esto de que pasan cosas mágicas, van y se abre una cueva de tesoros. Van y hacen muchas cosas en la cueva. Es el Día de los Brujos. Veracruz celebra a los brujos y celebra pues a San Juan, porque les digo que hay este sincretismo que tiene que ver también con que en esas mismas fechas se celebraba a Xochipilli, que era el dios de las flores y el dios de los brujos, y que también tiene que ver con Tlaloc. Es decir, San Juan viene que va muy bien en todo este sincretismo, no solamente aquí en México, sino también en las tierras europeas, y tiene que ver con flores, para celebrar a San Juan con las flores, con los cantos, con los brujos, ¿no? Entonces, pues bueno, le va muy bien y finalmente se vuelve una fecha mágica que además estamos celebrando, que ya vamos justamente, esa es la mitad cósmica que tenemos que ver con la bóveda celeste, todas las estaciones y demás, es la justa mitad del año. Entonces, bueno, ya en una siguiente cápsula les contaré todo lo que hay que hacer en esa fecha y todo lo que hay que ver, todo lo que hay que leer y todas las películas que hay en torno a la festividad de San Juan, que tiene que ver y se junta con el solsticio y justamente la mitad cósmica del año. Ya, se nos está yendo los
1: ritmos. Por ustedes, por favor, no se vayan. Quédense aquí en La Nacional con nosotros. Y tú tienes que regresar a contarnos todo esto.
0: Ya dijo.
2: Nacida en Tabasco durante la segunda mitad del siglo XIX, Dolores Correa Zapata destacó como maestra, escritora y promotora de la educación en una época en la que las oportunidades para las mujeres eran considerablemente muy limitadas.
3: Su trabajo intelectual y pedagógico contribuyó a impulsar el acceso de las mujeres a la educación y a fomentar una mayor participación femenina en la vida pública. Vamos a conocer su historia de vida en la siguiente cápsula.
4: Entre la marea de transformaciones que sacudieron al México de finales del siglo XIX, la maestra y escritora Dolores Correa Zapata fue una figura relevante como promotora de la educación y de las causas de las mujeres. Dolores nació el 23 de febrero de 1853 en Teapa, Tabasco. Aprendió las primeras letras con su padre, el liberal Juan Correa Torres, y su madre, María Jesús Zapata, ambos educadores. Entre los años de la intervención francesa y el establecimiento del Segundo Imperio, el padre de Dolores fue obligado al exilio en Cuba y ella tuvo que trasladarse con el resto de su familia a Mérida, Yucatán. Ahí convivió con intelectuales como la poeta Gertrudis Tenorio Zavala, cofundadora del proyecto educativo La Siempre Viva, al lado de Rita Cetina y Cristina Farfán. Al regresar a Tabasco, Dolores apoyó a su madre con la fundación del Colegio María en Villahermosa y a la par escribió poesía. En 1884 se trasladó a la Ciudad de México, donde se tituló como profesora de instrucción primaria. Un logro extraordinario en una época en la que el desarrollo profesional de las mujeres estaba muy limitado. En los próximos años, se dedicó a la docencia en diversas escuelas, ganándose el reconocimiento de estudiantes, colegas y autoridades. En 1899, Dolores fue enviada a Berlín para conocer nuevos modelos educativos. A su regreso, se incorporó al cuerpo de profesoras de la Escuela Normal. Su compromiso con la educación no se limitó a dar clases. También volcó su pensamiento pedagógico en la escritura de libros de texto. Además, escribió artículos, ensayos y poesía. Colaboró continuamente en las revistas dirigidas por mujeres como Violetas del Anáhuac y El Recreo del Hogar. En sus escritos, Dolores abordó la educación de las mujeres, la economía doméstica y las desigualdades sociales. En su libro de poesía, La Mujer Científica, escribió:
5: ¿Quién ha dicho que al hombre solo es dado cruzar la senda de la ciencia vasta?
4: En 1904, Dolores fundó la emblemática revista La Mujer Mexicana, un espacio para debatir los retos, límites y esperanzas de las mujeres, que reunió a varias intelectuales de la época. Tras una vida dedicada a las letras, la educación y la emancipación de las mujeres, Dolores Correa Zapata falleció en la Ciudad de México a los 71 años, el 24 de mayo de 1924.
6: Esta es Tercera Llamada. 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
3: Y seguimos con más recomendaciones teatrales y hoy vamos a platicar de una obra que ha llamado la atención por su sensibilidad, su atmósfera y la manera en que habla de las emociones, la memoria y las ausencias.
6: Sí, se llama La extraña desaparición de las luciérnagas y hoy nos acompaña parte de su elenco. Están con nosotros Gina Granados, Javier Mira y Joana Alvidres. Bienvenidos, qué gusto tenerlos aquí en la Hora Nacional.
7: Gracias por invitarnos, gracias.
6: Un gustazo. Platícanos un poquito de qué va La extraña desaparición de las luciérnagas.
7: Es una historia muy mexicana, hecha por el dramaturgo y director Abraham Salomón, que habla acerca de estas dos personas de lugares muy distintos. Oceana es de Zipolite, Oaxaca, Ismael de Puebla, y cada uno necesita encontrarse a sí mismo y buscar respuestas. Y a veces las respuestas también te llevan a encuentros que no esperabas, pero que eran necesarios para tu vida. Y hay veces en que esos encuentros se pueden ver frenados por ciertas situaciones. Y esta obra también toca muchos temas sensibles de nuestro país que vivimos hoy en día y que nos pueden hacer mucho eco. Personalmente a mí me traspasa mucho este texto y por eso también, aparte de actuarlo, decidí producirlo y es un regalo estar aquí.
6: ¿Y las luciérnagas? ¿Hay luciérnagas? ¿Dónde están las luciérnagas? Me urge saber.
1: ¿Qué papel juegan también?
6: Claro.
8: Sí,
6: claro.
8: Sí, creo que las luciérnagas es una metáfora muy grande, ¿no?
7: Sí.
8: ¿Hay luciérnagas? Sí, vengan a verlas. Pero creo que son parte de esta idea de la luz que ilumina, ¿no? Sobre todo alrededor de líneas que son perpendiculares, pero tiene un poco siempre la idea esta obra de que estas líneas se terminan encontrando de una u otra manera. Es muy bello, la verdad, es una obra muy bonita con un twist.
1: Es lo que he visto, sí, claro, porque he visto como muchas reseñas en internet acerca de la obra y todo el mundo dice que es una obra que los mueve mucho, que los hace llorar, pero que al final hay algo que pasa que nadie se esperaba.
6: No,
1: y obviamente no lo vamos a decir aquí, pero creo que es importante saber que la obra tiene su jiribilla, ¿no?
7: Es un texto muy cercano porque son historias que vivimos todos nosotros y que aparte está acompañado por una música en vivo que acá nuestro compositor Joana Alvidres también toca en escena y que realmente pues espejea mucho lo que somos los mexicanos y como decía al final no lo ves venir aunque desde el principio te estamos planteando algo que está por suceder latente y que brilla por ahí que tal vez o se apague o sigue existiendo. Entonces sí, algo pasó también con la música en vivo, ¿no?
9: Así es, sí, me contactó Abraham Salomón, el dramaturgo, y Gina, y me mimeticé, como que entendí rápido, y empezamos a trabajar en cuestiones como, componme algo como, imagínate algo azul, o algo con esta estela. Entonces yo me eché a volar, en imaginación, y le ofrecía esto, y me decía, esto me gusta, y hicimos una química muy bonita.
6: Ay, pues suena que todo el mundo tenemos que ir a verla. ¿Dónde y cuándo podemos?
9: Estamos en el Foro Shakespeare todos los jueves
7: hasta
9: el 25 de junio en el Foro Shakespeare 8:30.
7: Y ahí les esperamos, ojalá nos puedan acompañar. Aparte es teatro independiente, entonces siempre dependemos mucho del público, de su mirada y de su compañía.
6: Claro.
1: ¿Tienen redes sociales de la obra de ustedes para que la gente se entere más de dónde van a estar, si van a otro lugar, etcétera, etcétera?
7: Sí, estamos como luciérnagas.desaparición en Instagram, ahí pueden conseguir descuentos y nosotros encantados de recibirles y ahí está toda la información.
1: Perfecto, pues muchísimas gracias.
7: No, hombre, a ustedes,
9: un honor,
7: gracias.
9: Muchas gracias.
1: Al contrario.
6: Y un gustazo que ustedes sigan con nosotros aquí en la Hora Nacional. No se vayan.
3: Esta puesta en escena utiliza el humor, la ironía y situaciones cotidianas para explorar las complejas relaciones familiares que surgen durante una cena navideña.
2: Uy, sí, con personajes entrañables y momentos que alternan entre la risa y la reflexión, la obra se ha consolidado como una propuesta atractiva para públicos que buscan historias cercanas, inteligentes y emocionalmente significativas.
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2: Hoy tenemos un elencazo aquí, mi lejos. Tenemos, por supuesto, a Marco Pacheco, que fue quien adaptó la obra, y Mónica Huarte, una leyenda de los escenarios, y el sensei Silverio.
11: Silverio Palacios, a tus órdenes.
2: No, sí, claro que sí, Silverio Palacios.
6: Nos encantaría saber qué es Nunca he estado en Dublín. Sobre todo, Marco, ¿en qué momento se te ocurrió hacer esta adaptación?
12: Pues fue algo divertidísimo. Fue una invitación que me hizo Pablo Fernando Ramírez. Él sabe que yo vengo trabajando la comedia desde hace ya muchos años. Y dije, va, lo armamos. Y ahí fue, pues, empezar a jugar, empezar a vislumbrar y a traerla a nuestra actualidad, a nuestra nuestra identidad mexicana.
11: Oye, ¿no? Y además hacerlo con humor, que también es parte de la identidad mexicana, ¿no?
12: Híjole, pues se refleja en las relaciones que tenemos entre los padres y los hijos.
6: Me interesa saber, Mónica y Silverio, sobre sus personajes. ¿Son ustedes como madre y padre de familia que está derrumbándose frente a sus ojos?
13: Pues algo así, somos pues unos esposos que hace 3 años nuestra hija cachamos que era gay y no supimos cómo manejarlo y la hija agarró y se fue a Londres y regresa después de 3 años y nos hacemos los que hemos cambiado y ya no sabemos, o sea, todo el himno lesbiano y no sabemos, no, le hemos echado muchas ganas, pero la realidad es que no hemos cambiado mucho. Entonces eso provoca mucha diversión.
12: ¿Qué sucede con la reacción del público? Porque bueno, sí se escucha muy divertido, también contemporáneo y cualquiera se puede identificar.
14: Todas las familias en un sentido somos disfuncionales en tanto nuestras aspiraciones. Cuando sucede en ese momento es que las aspiraciones empiezan a flaquear, porque lo importante es reconocernos mutuos, reconocernos familiares, reconocer los enlaces que sí nos fortalecen como familia. Entonces ahí, en ese festejo es donde fluyen justamente las deficiencias que hacen de esto una trama entretenida, gozosa y de momento de enredo al involucrar, aquí está la sorpresa, un personaje que viene a ser el detonador de todos y cada uno de los vicios de conducta que ahí van a florecer.
6: ¿Qué importante es poder usar el humor para hablar de conflictos familiares?
14: El humor es una llave maestra, ¿sabes? Abre todas esas puertas que nosotros no estamos decididos a abrir tan fácilmente, porque el humor es gentil y de alguna manera alivia, ¿no?
6: Y lo que me interesa saber en este caso es qué tan difícil fue justo pensarla como familia mexicana, partiendo del guión original.
12: Ahí fue mucho retomar la esencia de la relación, irnos a la esencia de cómo se van a relacionar esta familia y en qué momento hay quiebres de comunicación, pero son incapaces de hacerlo. Eso es lo que rescatamos y que identificamos en nuestra cultura.
11: Buenísimo. ¡Wow! Pues hay que ir a verla. ¿Cuándo? ¿Sí? ¿Dónde?
8: Vas.
13: Voy los miércoles en el Foro Shakespeare. Solo los miércoles, nunca he estado en Dublín, diversión absoluta.
14: 8:30 de la noche.
13: 8:30 de la noche. Uh-huh. Buenísimo.
11: Vamos a reír entre semana.
6: Marco, Mónica, Silverio, gracias por venir a La Hora Nacional.
12: Allá nos vemos todos. Nosotros continuamos con más esta noche en La Hora Nacional.
11: Para seguir con la tradición de que La Hora Nacional siempre tiene algo de teatro, vamos a hacer un corte de caja, Chay.
1: Me parece muy bien.
11: Hiciste una entrevista con Leos, ¿verdad?
1: Sí, a Fernando Bonilla.
11: Es una estrella.
1: ¿Cómo no?
11: Vamos a verla.
6: Hay pocos proyectos que logran atrapar a toda una generación, pero la serie de televisión La Oficina sí se convirtió en una de ellas porque captura muy bien todo alrededor del universo Godín en México.
1: Hoy nos acompaña aquí en La Hora Nacional Fernando Bonilla, una de las mentes detrás de este fenómeno, y vamos a platicar también de su show Corte de Caja. Mi querido Fer, bienvenido a La Hora Nacional.
15: Un placer estar con ustedes y con el auditorio de todo el país aquí en La Hora Nacional.
6: El gusto es de verdad nuestro y siento que para toda la gente que nos está escuchando y viendo, ya es para muchos de ellos hasta difícil pensar en ti como Fernando nada más, y no pensar en ti de alguna manera como Jero, el jefe que todos amaríamos odiar. ¿Cómo construyeron, es que no sé cómo funcionó el proceso, el personaje?
15: Yo creo que el primer gran acierto que tomaron desde la escritura fue poner a Jero como el hijo del dueño, ¿no? Un nepo baby. Sí. Que está ahí, bueno, es el nieto, el fundador de la empresa, el hijo del dueño. Es algo terrible para sus empleados, pero maravilloso para la comedia, porque pues por más tonto que sea, por más imprudente, por más inconsciente y bruto, nadie lo puede correr, no. Porque está ahí por su apellido. Entonces yo espero que esto nos permita pues explorar otras maneras de hacer comedia y que otras plataformas y otras producciones y otras televisoras se animen a arriesgarse un poquito, porque pues cuando se toman riesgos se encuentran cosas nuevas y creo que La Oficina definitivamente está inaugurando lenguaje dentro de la comedia, si queremos acotarlo a la comedia televisiva que se hace en nuestro país.
1: Tú vienes a hacer cosas muy divertidas, ¿no? Tu personaje del Diente de Oro también tiene esta parte de comedia que incomoda muchas veces. Piedras en los Bolsillos también, que estás como director, que es una obra también donde se hablan de estas grandes cadenas que llegan a los pueblos a tomar por donde puedan, ¿no? Y ahorita justamente estás también en otro show de stand-up que se llama Corte de Caja. Y después de todo lo que acabamos de platicar, ¿por dónde va?
15: Bueno, pues Corte de Caja es el primer show de stand-up que hago sin personaje, ¿no? Justo había hecho mucho stand-up con El Diente de Oro y Corte de Caja, pues es comedia muy íntima a partir de mí, de mis telarañas mentales. Y bueno, con humor, con chistes, con mucha ironía, pues hablo de cosas muy, muy privadas, ¿no? Desde mi relación con la figura de mi padre, mi paternidad, que sucedió siendo muy joven. De pronto, no estar buscando la fama, pero encontrarme con ella a los 40 años. Mis alter egos, ¿no? Vivir como un poco a la sombra de mis personajes. Y cosas tan íntimas como la transcripción de una sesión de psicoanálisis. Entonces, pues es lo que apuntaba. Tal cual.
6: Esto es mío.
15: Tal cual, salí de la sesión y llegué a escribirlo y lo transporté al escenario. Entonces, pues es un poco, digamos, otro tipo de comedia. Es el lado B de lo que la gente gusta de la comedia que he hecho últimamente.
6: Oye, ¿y dónde lo vas a presentar?
15: Voy a tener fechas en distintas ciudades de la República Mexicana. Pueden encontrar todo el itinerario, la agenda y comprar sus boletos en fernandobonilla.com.
6: Ah, buenísimo.
1: ¿Redes sociales igual?
15: @ FDO Bonilla en Instagram y por ahí ando también en Twitter, en TikTok y en Facebook.
1: Pero todos es Fernando Bonilla o FDO Bonilla.
15: Exacto. Ajá, okay. Una de esas dos.
1: Buenísimo. Oye, pues muchas felicidades.
15: Muchísimas gracias. Qué gusto venir a saludarles.
6: Muchísimas gracias por acompañarnos aquí en La Hora Nacional.
15: Un placer.
1: Muchas gracias, Fernando, y muchísimas gracias a ustedes. Por favor, no se vayan.
11: Él es un artista que ha llevado con orgullo las tradiciones y el sonido de Zacatecas a distintos escenarios. Su historia es una muestra de la perseverancia, amor por la música y un profundo arraigo a sus raíces.
3: Hermán Rodríguez, mejor conocido como El Profe, es cantante, compositor e intérprete de música regional mexicana y folclor zacatecano, con una trayectoria que ha conquistado públicos de ambos lados de la frontera. Vamos a la entrevista que le hiciste, mi querido Orlando, junto a María Luisa Peralta.
11: Vamos.
16: Familia y amigos de La Hora Nacional, hoy estamos aquí recibiendo a un artista que ha llevado el sonido y las tradiciones de Zacatecas a distintos escenarios a lo largo de la República.
11: Estamos hablando de Hermán Rodríguez, muchos lo conocen como El Profe, de Zacatecas para el mundo entero con inspiración, folclor, composición. Qué placer tenerlo por aquí, profe.
17: Para mí es un honor estar aquí en este bonito programa, con mucha alegría, con mucho ánimo, vengo a saludarles aquí a la ciudad.
11: Queremos saber dónde inició ese amor por decirle al mundo, esto tenemos en Zacatecas.
17: Nació a los 13 años. Tocaba la trompeta en la banda de guerra que le hicimos en la escuela. De allí, de su casa en Zacatecas, a Estados Unidos, ingresamos con la familia. Me uní a una banda que le llamábamos de garaje. Entonces, toque toque rockeros, toque toque. Y paro y me fui a la escuela. Entonces regresé a retomar la música y ahora ya llevamos 7 discos. Y para mí es una alegría traer del pueblo humilde San José de Mesías, toda su casa, que les mando un saludote a todos, y a mi gente de Estados Unidos, que le mando un saludo también. Y gracias a ustedes por este espacio.
16: Claro que sí. Y además, pues usted tiene una carrera profesional además de la música. ¿Qué fue lo que lo motivó a retomar este sueño artístico?
17: A mi adolescencia. O sea que comencé con la música y en aquellos tiempos era para mí, esto es lo que voy a hacer. Y me encantaba y la gente me aplaudía. Y ese refuerzo pues se hizo realidad. Nos casamos muy jóvenes, entonces eso me paró de frenar la carrera artística. Era muy responsable, fui a la escuela, a la universidad. Allí me invitaron a ser maestro. Y maestro por 22 años. Y los estudiantes, y me acabé de ser maestro, me dicen, profe para acá, profe para acá. Por eso quedó el profe.
16: El profe. ¿Y qué viene para el profe? ¿Próximas presentaciones? ¿Dónde podemos escuchar tu nuevo disco?
17: Primeramente, está sonando aquí en la Ciudad de México y por el video Rolas también. Así es que estoy muy contento por esa oportunidad. Y lo que viene siendo conciertos que acabo de hacer 2 en Los Ángeles, viernes y sábado. Entonces, eso es de promover, darle la alegría a la música y traérsela a la gente. Y hasta ahorita me han dicho, siga adelante.
11: No, hombre, y siga, por favor, adelante, profe. Nunca lo deje de hacer. Para las personas que nos escuchan del otro lado de la frontera también, sí. ¿Qué podría decir de esta interculturalidad que tenemos, no? Al final sí hay mucha hermandad. En muchos programas, incluso públicos, se trata de eso, ¿no? De que somos pueblos hermanos. Nomás hay una frontera que divide.
17: Divide. La humanidad, a nosotros, y creo que puedo hablar por mucha gente, la mayoría, estamos enamorados de México, puesto que estamos allá soñando con venir a México. Vienes a México, ves a México, disfrutas de México y regresas. regresas y empiezan los días, porque allá es igual como todo el mundo, mucho trabajo, labora. Y los estudiantes me dicen, pues yo lo que quiero saber es más de mi cultura. En realidad, las clases que acabo de terminar son estudios chicanos. ¿Qué viene siendo cultura mexicana?
6: Mexicana, sí.
17: Entonces, por esa manera, el autoestima se les eleva tanto que me dicen, profe, gracias.
11: Vaya, profe, qué historia. Pues muchas gracias por venir y compartirla. Gracias por seguir cantando. Y bueno, que no pare.
6: ¿Cuáles son sus redes sociales? ¿Dónde lo podemos encontrar?
17: Pues mira, muy bien. Si quieren ver videos del profe, puede ser el profe HR por el mentado YouTube. Si quieren las redes sociales muy comunes por el Facebook, es viene el profe.
11: Bien, nosotros continuamos con más, María Luisa.
6: Continuamos con la Hora Nacional.

0: Y así llegamos al final de esta emisión de La Hora Nacional. Muchísimas gracias por acompañarnos una vez más en este recorrido por lo mejor de nuestro país.
1: Gracias, Cha. Junio es un mes que nos reúne alrededor de una pasión compartida que hoy conecta a millones de personas alrededor del mundo: el fútbol.
0: Que la emoción de este mundial nos recuerde que las diferencias se pueden transformar en encuentro, que el trabajo en equipo es nuestra mayor fortaleza y que cada comunidad tiene algo muy valioso que aportar.
1: Qué bonita reflexión, Cha. Un placer. Les esperamos el próximo domingo con más historias, más cultura y más razones para sentir orgullo por México.
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10: ¿A poco no se te antoja algo fresco, acidito, con mariscos? 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
12: El camarón es uno de los productos pesqueros favoritos de las y los mexicanos, ya que además de que es delicioso, está disponible en el mercado durante todo el año. 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
10: Su consumo aporta vitamina B12, B9 y B3, las cuales apoyan al metabolismo, al sistema nervioso y al sistema inmune. Sin duda es el candidato perfecto para el platillo sabio Profeco de este mes. Un delicioso aguachile de camarón con puré de camote. 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
12: Atrévete a probar esta combinación gastronómica. 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
10: Ya con nuestros ingredientes listos, empezaremos con la preparación del aguachile. Comenzamos limpiando y abriendo los camarones con un cuchillo pequeño en corte mariposa para retirar la víscera. Una vez limpios, los colocamos en un bowl y les espolvoreamos sal y pimienta blanca. Después, los refrigeramos. 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Colamos la mezcla parcialmente para conservar un poco de textura. Luego, la agregamos al bowl de los camarones, revolvemos y los dejamos de 5 a 7 minutos.
12: Para la preparación del puré de camote, comenzamos lavando y secando los camotes. 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Lo machacamos y lo colocamos en un recipiente para reservarlo. 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
10: Ahora sí, ya que tenemos ambas preparaciones listas, vamos al emplatado. 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
10: Ya tenemos listo nuestro aguachile de camarón. 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
13: Hola, soy ChatGPT, tu asistente virtual. Estoy aquí para ayudarte con lo que necesites. ¿En qué te puedo ayudar hoy?
14: ¿Alguna vez le has hecho una pregunta a tu celular y te ha contestado como si fuera una persona?
15: ¿O te ha aparecido un anuncio de algo que juras que solo pensaste pero nunca buscaste?
14: ¿Te ha corregido la ortografía un programa antes de que termines de escribir? Bienvenidos al mundo de la inteligencia artificial. Esa tecnología que parece sacada de película de ciencia ficción, pero que ya vive en tu bolsillo. Todo comenzó con una pregunta. En los años 50 del siglo pasado, el matemático británico Alan Turing se atrevió a plantear algo que a muchos les pareció una locura. ¿Pueden pensar las máquinas? Esa pregunta encendió la mecha de una disciplina científica cuyo objetivo es lograr que las computadoras imiten los procesos de nuestra mente. Aprender, razonar, decidir. Hoy esa tecnología ya está en todos lados. Hay sistemas capaces de jugar ajedrez y ganarle al mejor del mundo, de conducir un coche sin que nadie toque el volante,
15: de traducir idiomas en tiempo real
14: y hasta de detectar enfermedades en una radiografía. La inteligencia artificial trabaja con algo que se llama algoritmos. Instrucciones matemáticas que procesan montañas de datos para encontrar patrones.
16: Otra IA autónoma, ¿eh? Interesante.
14: Como un detective digital que revisa millones de pistas en segundos. ¿Y cómo aprenden estas máquinas? Existe un modelo llamado aprendizaje profundo,
15: inspirado nada menos que en nuestro cerebro.
14: Así como nuestras neuronas fortalecen conexiones cuando aprendemos algo nuevo, las redes neuronales artificiales refuerzan ciertos caminos cada vez que reciben información. Eso sí, nuestro cerebro tiene más de 80,000 millones de neuronas y la máquina más sofisticada aún está lejos de igualar esa complejidad.
16: Comprendido. También soy una IA responsable de los controles de seguridad.
14: ChatGPT, Claude, Gemini, ese asistente virtual que responde preguntas como si platicara contigo. Lo que hace es analizar la probabilidad de que una palabra funcione después de otra, basado en millones de textos. ¿Impresionante? Sí, pero cuidado. Sus resultados no siempre son exactos. La recomendación científica es clara. Verifica, compara y no te quedes con la primera respuesta. Ahora bien, no todo es maravilla. La sociedad también ha levantado la mano con preocupaciones legítimas. Los algoritmos pueden arrastrar sesgos de género o discriminación. Hay quien teme que las máquinas sustituyan empleos humanos, y en varios países ya se comienza a regular esta tecnología para evitar malos usos. En México, científicos trabajan en inteligencia artificial para identificar inundaciones. La ciencia mexicana no se queda mirando desde la banca.
13: Soy ChatGPT, tu asistente virtual. ¿En qué te puedo ayudar hoy?
14: La inteligencia artificial ya está aquí. Vive en tu teléfono, en tu correo y hasta en la música que te recomiendan las plataformas cuando te sientes triste. La pregunta ya no es si las máquinas pueden pensar, sino qué vamos a hacer nosotros, los humanos, con todo este poder. Porque al final, detrás de cada algoritmo, siempre hay una persona que decidió qué enseñarle. Con información del doctor Luis Alberto Pineda, del Instituto de Investigaciones en Matemáticas Aplicadas y en Sistemas de la UNAM. Les saluda Mónica Genis.
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3: 6 de la mañana, 2 minutos aquí en La Regadera de hoy, 89.7. ¿Cómo estás? Muy, pero muy buenos días. Lunes ya 15 de junio del año 2026. Te saluda de este lado Iggy Dutkiewicz.
4: Por acá Tania Martínez, la pelirroja de la radio. Efectivamente, en esta mitad de mes, rapidísimo que se va todo, mi güero. ¿Cómo andas?
3: Bien. Pues la verdad, con muchísimas cosas. Ya se terminó el básquet.
4: Ya sé. No tengo nada que decir al respecto, más que bien jugado por los Knicks, bien jugado.
3: Yo no me acuerdo, ¿apostamos algo?
4: No, tú sigues insistiendo junto con Javier, ahí nos quieres poner un 4.
3: Quiero los audios de aquel día.
4: Exactamente, no, apostamos con lo de México, que los dos íbamos empatados, pero no, del básquet sí, no logramos concretar nada.
3: Órale, bueno, pues ni hablar, pero bueno, ya pasó eso, hubo cosas súper interesantes en la fiesta del fútbol, en resultados, que creo que platicaremos más adelante con Javier Trejo Garay.
4: Seguro.
3: Pero sorpresas. Interesantes,
4: muy interesantes, sí. Efectivamente. Pues fue un fin de semana bastante movido y bueno, esperamos también que esta semana sea de agrado de fiesta futbolera y de un álbum, por cierto, que les tenemos que platicar más adelante para que coleccionen ahí unas estampas bien padrísimas.
3: Exacto.
4: Bien chido, todo va a estar padre.
3: Seguimos de pachangón. 6 de la mañana ya con 4 minutos y bueno, el día de hoy aquí en La Regadera vamos a tener a Enzo Durán, viene a presentarnos su álbum debut dramático, Soy Piscis. Una producción que mezcla bolero, reggaetón, R&B y hasta pop alternativo para convertirse en la guía perfecta para superar al amor de tu vida.
4: ¿Qué tal? Además de eso, Norberto Campos con los espectáculos.
3: Por supuesto, los deportes y todo el resumen de lo que pasó con Javier Trejo Garay.
4: La cápsula del Mao también el día de hoy, vamos a escucharla en algún momento.
3: Oye, fans de Enjambre, vamos a seguir regalándote boletos para verlos en el escenario más importante de la Ciudad de México, el Estadio GNP, domingo 30 de agosto.
4: Y bueno, en hoy 89.7 seguimos consintiéndote y a lo largo de estas 4 horas te vamos a regalar una pantalla para que disfrutes de la gran fiesta del fútbol, ¿ok? Entonces, si quieres ser el alma de la porra, armar las reuniones con tus amigos, incluso si lo quieres ver tú solo, no importa, en una pantalla padrísima, atención, que durante La Regadera vamos a tirar 3 canciones participantes y en cada una de ellas vamos a gritar: ¡Oye, pantalla futbolera!
3: Y bueno, cada que escuches eso vas a tener que anotar el nombre de la rola y la hora, por supuesto, a la que pasó, el nombre del artista también, para que después, por ahí ya de las 9, vamos a abrir las líneas y la primera persona que nos diga el playlist completo, es decir, las 3 canciones, se va a llevar nada más y nada menos que una pantalla nuevecita para disfrutar de la fiesta del fútbol. Así que, bueno, pues tienes una mañana entretenida. Uh-huh. Prometemos acompañarte bien y de buenas.
4: Así es, así que quédate con nosotros de 6 a 10 de la mañana, de lunes a viernes. Te acompañamos en esto que es La Regadera.
3: Ponte en contacto con nosotros a través de nuestro WhatsApp 55 25 38 32 29. Muy buenos días a Maru, que ya está por acá. Dice: así es, no apostaron nada del básquet. Mira,
4: ay, Maru hermosa,
3: bien merecido el campeonato de los Knicks. Feliz de escucharlos en este lunes. Nos trae el cafecito, mira, con un sticker.
4: Ay, qué rico, qué mi querida chula. Maru, gracias, porque siempre estás súper pendiente, no solo, o sea, de lo que platicamos, sino que siempre de decir: aquí estoy,
3: aquí está. Y aquí, muchas gracias por estar. Tú también, manifiéstate como Maru. 55 25 38 32 29. Está Chava en los controles, Gio en la producción. Y esto es Bebe Rexha y Faithless, la canción New Religion.

0: Dice Mike Towers que una nada más y ya. Yo creo que es lo que decimos cuando apagamos la alarma el lunes. Una nada más.
1: Una mamás.
0: No, una nada más. Separadito. Porque si no, No. 6:12 a.m. Arranquemos la semana en la regadera en hoy 89.7. Y oye, me sorprendió mucho ahorita que llegué al estacionamiento de nuestra empresa.
1: Ajá.
0: Ver un amanecer ya súper despejado.
1: Claro, sí.
0: O sea, está amaneciendo bien temprano.
1: Sí, cada vez más temprano. Ajá. Por supuesto, hay luz, y es interesante. Pues eso, dormirse y despertarse con la luz, natural.
0: Ajá.
1: Es lo mejor que podrías hacer para que tus ciclos se cumplan como debe ser.
0: Como debe ser, pero luego, ya lo habíamos platicado, como que eso asusta, porque sientes que ya, sobre todo en la mañana, que ya se te hizo tardísimo, que son como ahí de las 7:30, 8, que es cuando generalmente todo, el cielo está así.
1: Si te levantas a las 7, o sea, por ejemplo, si tu horario real es 7, sientes que es mediodía.
0: Sí, 100%, o sea, sí. No manches. Y los que pasando? Nos levantamos a las 4:00, 4:30, ves así de luz, dices, no, ya se me hizo tarde, seguro que sí.
1: Ya se me hizo tarde. Creí que ibas a mencionar que ya no está tan nublado también y bajó un poquito, ¿no? La cuestión de las lluvias este fin
0: pues,
1: de semana.
0: Pues, fíjate que este fin de... Sí, ya sí, me encontré con lluvia y estaba viendo algunos reportes que ahí en Reforma había encharcamientos considerables, fíjate.
1: Ya, órale. Uh-huh. Sí, creo que el sábado también en algunas zonas llovió muy, muy fuerte, pero tal vez no tan tormenta como lo que pasó
0: entre semana. Sí, no, la semana pasada que estuvo brutal.
1: Ahorita tenemos ya 14 grados la temperatura, se espera una máxima de 25 para hoy, 55% de probabilidad de lluvia y por ahí de las 2 de la tarde, ya sabrás, las tormentas dispersas.
0: Ok.
1: Hasta las 7 de la noche.
0: O sea, pero en general, ¿tú que eres amiguísimo del meteorológico, esta semana llueve o no llueve?
1: Sí, va a estar lloviendo, tenemos, fíjate, toda la semana, ajá, lo menos es hoy de porcentaje de probabilidad de lluvia, que es 55.
0: Ok.
1: Y ya para el, ¿qué día es el que más? Pasado mañana, miércoles. Okay. Miércoles, jueves, viernes.
0: Bueno, pues hay que llevárnosla con calma. De todas maneras, sí es época de lluvia.
1: Sí.
0: Arrancó junio y yo les dije, va a llover mucho, nunca lo voy a dejar de decir, los de junio somos bien chillones, entonces pues ahí está la lluvia, ¿no?
1: Ya no hay pretexto, la verdad es que sí, no se vale enfermarse sabiendo que así están las cosas, nada de que, ay, se me olvidó el paraguas, uy, es que no traje rompevientos o impermeable, de verdad hay que salir con él todos los días.
0: Así es, bueno, nuestra manera de comunicarse con nosotros, ya te la sabes, WhatsApp 55 25 38 32 29, ya a las 6:15, esto es de Lady Gaga en hoy 89.7.
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0: 21 minutos en la regadera de hoy, 89.7. Y bueno, pues aquí en Damios, al tope del rendimiento, hasta las 10 de la mañana de este lado, Iggy Dutkiewicz.
1: Yo soy Tania Martínez, la pelirroja de la radio.
0: Y bueno, pues por acá llega un mensaje de la terminación 6009 que dice: Iggy, por favor, revive al osito Teddy, aunque sea una vez, por favor. Este es el osito Teddy, míralo. Que canta que tiene mucho sueño. Todas las veces me identifico hoy. ¿Sí? Con el osito Teddy, sí.
2: Estoy contenta.
0: Ah, bueno, pues ahí está.
1: ¡Ánimo!
0: Y bueno, pues ahí está. Muerto de sueño, el osito Teddy. Y este, y pues nosotros, no, bien despiertotes.
1: Una tacita de café, buena música, buena compañía. Y mira, el sueño ahorita lo espantamos. Le hacemos chuchu. Te cancelo. Como Alfredo Adame, hazle la X y dile: te cancelo, sueño, te cancelo.
0: Lárgate, deja este cuerpo chambeador, por favor.
1: Y bueno, ¿qué te parece si para que la flojera se nos vaya saliendo del Cuerpo Power, pues comenzamos a platicar con todos los bebés de luz a través de nuestro WhatsApp? 5525383229. ¿Qué harías si México fuera campeón de esta fiesta futbolera?
0: ¡Órale! Si México fuera el campeón del mundo, finalmente, sí iría al Ángel.
1: ¿Sí?
0: Sí.
1: ¿Has ido anteriormente?
0: Nunca he ido al Ángel a festejar una victoria.
1: No, ni yo tampoco, fíjate. Pues me sumo, ándale, me sumo, nada más para vivir esta experiencia, ¿no? Muy mexicana.
0: Exacto,
1: sí,
0: ser parte del histórico festejo en el Ángel.
1: Así es, a ver, ahí abramos la conversación. ¿Qué haría si México fuera campeón? Ojo, le llamo a mi ex para decirle algo, no cuenta, ¿eh? No busques pretexto.
0: Ah, no, pues está bien, sería buenísimo. La otra es, hay negocios, por ejemplo, que dicen: le reembolso todo lo que gastó, ¿no? A mis clientes.
1: Ay, es estaría buenísimo. ¿Qué harías si México fuera campeón de esta fiesta futbolera? Ahí, deja tu opinión en el WhatsApp.
0: 55 25 38 32 29. Y bueno, para que sigas festejando y viviendo la fiesta, tenemos también una pantalla que vamos a estar regalando más adelantito.
1: Así es, así que quédate pendiente porque en algún momento vamos a gritar: ¡Oye, pantalla futbolera!
0: Y hay que anotar a qué hora, cómo se llamaba la rola y quién la canta para que te la puedas llevar más adelantito. Vamos a regresar con las tendencias y mucho más en Hoy 89.7.
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1: 6:37 en hoy 89.7. Arrancamos justo con las tendencias. En un domingo que, bueno, era como por ahí de quizá mediodía aproximadamente cuando se da a conocer una noticia lamentable. Sucede un accidente en helicóptero por allá por Brasil, uh-huh, en donde desafortunadamente Oliver Tree, Lucas Vignale, Lucas Brito Sánchez, Alexander Souza y Charles Marcillac, junto con Gaspi, que era famoso youtuber, pues pierden la vida.
2: Sí, un lamentable choque, pues raro entre dos, uh-huh, helicópteros. Desafortunadamente, pues caen en un estacionamiento y pues de ahí se incendian al parecer 20 automóviles. La cosa pues se complicó muchísimo a la hora del rescate y pues desafortunadamente la mayoría de los pasajeros perdieron la vida.
1: 6 pasajeros. Las causas del deceso siguen siendo investigadas. Obviamente autoridades están trabajando en la zona para recabar más información al respecto. Y bueno, este accidente, como bien les decíamos, fue reportado a temprana hora cuando cuerpos de emergencia llegaron al sitio para apoyar en la zona. Y según reportes de medios locales, había 5 víctimas en uno de los helicópteros, mientras que en otra más, uh-huh, estaba en la otra nave también involucrada, pues ahí las otras personas.
2: Exactamente, pero pues bueno, sí, en shock muchas personas, sí, porque oye, bueno, Oliver Tree trabajó con muchos artistas en el mundo. De hecho, igual está un post de Bebe Rexha, dice: estoy en shock, estaba en medio de mi sesión de firmas de discos en Nueva York cuando me enteré de la noticia de Oliver Tree. No puedo creerlo, acabamos de grabar una canción juntos para estar

0: muy bien, me ayudó a vivir y a cumplir mi sueño. No saben lo feliz que estaba y lo feliz que me hizo. Él fue parte de los mejores días de mi vida, honestamente. Esas situaciones, él fue parte también ahí. Y también que me haya hecho parte con Cosco y con su concierto y así.
1: Así que bueno, pues ahí están declaraciones muy sentidas también de parte de Aaron Mercury.
2: Así es, y pues bueno, a la familia de los involucrados en este accidente, pues les deseamos pronta recuperación y que en paz descansen.
1: Exactamente. Oye, pues pasando a otras cosillas que han sucedido y que han salido a través de los días en lo de la fiesta futbolera. Uh-huh. Bueno, pues un momento, la verdad, maravilloso que se vivió, un momento milagroso.
2: ¿En serio?
1: Aquí en la Ciudad de México, de hecho, estaba, pues ya ves que hay zona para sillas de ruedas y toda, ajá, la cosa. Bueno, pues de repente, esto se escuchó, ahí te va, en la zona de donde están las personas con sillas de ruedas, se oye esto porque una de ellas se levanta y dicen:
3: ¡Hidalgo, ya camina! ¡Se levantó la silla!
2: ¡Ay, ahí el muchacho recordó que tiene que estar en la silla de ruedas!
1: Exactamente.
2: ¿Es en serio?
1: ¡Milagro, ya camina! Sí, así, a ese nivel somos capaces de hacer las cosas aquí en México. Además van dos, el acompañante y el de la silla de, ajá, ruedas. Se levanta de su silla de ruedas para tomarse una selfie con el estadio atrás.
2: Pero se levanta como si nada, ah, no, bueno, o sea, de verdad. Entonces, eso fue un milagro de la Rosa de Guadalupe.
1: Un milagro 100%, ser testigo de algo así es algo maravilloso.
2: Así es. Y bueno, pues también dentro de esta tendencia de la fiesta del fútbol, recordaremos que Mauricio Imay hizo unas declaraciones, no, bueno, pues bastante comprometedoras y fuertes para supuestamente él llevar la fiesta futbolera en paz, ¿no? Según él. Ajá. Bueno, pues ya se declaró en sus redes sociales con un comunicado.
1: Poquito de contexto, dijo: hay que meter tanquetas, balas de goma para quitar a los manifestantes que estén estorbando, digamos, en la inauguración, y que dice, y vas a ver cómo con eso ya no se vuelven a manifestar. Eso es básicamente, fueron sus palabras.
2: En un podcast en donde sus compañeros, David Faitelson, que estaba ahí con él, trató de desviarle el tema y pues no lo logró, ¿verdad? Exacto. Y entonces su comunicado dice: en las últimas horas he leído y escuchado atentamente muchas de las reacciones que generaron mis comentarios. Mi intención era expresar mi deseo de que un evento tan importante para nuestro país como la inauguración pudiera desarrollarse en un ambiente de orden y seguridad. En ningún momento busqué descalificar, minimizar o faltar al respeto a ninguna causa ni a las personas que la representan. Sigue diciendo otras cosas. Como padre, hijo y esposo, me resulta imposible ser indiferente ante el dolor, la incertidumbre o las injusticias. Agradezco a quienes me han expresado su desacuerdo. Escuchar distintas perspectivas siempre representa una oportunidad para reflexionar, aprender y crecer tanto en lo profesional como en lo personal, más menos.
1: Sí, si realmente piensas así, no hubieras dicho lo 100%. Que dijiste.
2: Mejor te
1: hay
2: calladito.
1: Cosas que puedes decir y pensarlas si gustas entre tus cuates, adentro de tu cabeza. Pero una vez que las expresas, ya hablan de otra forma de percibirte.
2: Y además también la manera en cómo dices las cosas. Uy. Y el tono que utilizó, muy agresivo. Entonces iba con
1: y displicente.
2: Claro, iba con premeditación y ventaja.
1: Premeditación, exactamente. Así que bueno, pues ahí está, obviamente sabíamos que iba a venir la disculpa.
2: Claro.
1: Es obviamente, como dicen, de machote, ¿no? Uh-huh. Pero bueno, pues ya la hizo, ¿no? Oye, otra que todo mundo creo que nos quedamos con la duda es: ¿qué onda con Lila Downs y su inglés perfecto en la inauguración y toda esta situación que sonaba casi casi irreal, ¿no? Entonces se le preguntó, pues, ¿qué onda? ¿Qué pasó con eso? Y esto es lo que responde Lila Downs.
4: Exigieron todo lo que yo hice, tuvo que ser así, con esos lineamientos, eso fue.
5: Sí, pero un gran espectáculo.
4: Gracias, qué honor. Gracias. Pues es que ellos exigieron todo lo que yo hice, tuvo
2: pues
4: que ser
2: así.
1: Tal cual.
2: Ella siguió el guión tal y como se lo dieron.
1: Exactamente. Entonces, si querías estar ahí, tenías que hacer exactamente. De hecho, no sé, a mí me pareció, y creo que no me dejará mentir el audio, estaba pregrabado incluso lo de ella.
2: Ah, claro, sí, y muchas cosas, ¿eh?
1: No hay como de que pudo haber dicho una palabrita extra o algo. Estaba todo totalmente pregrabado. De hecho, se veía mal sincronizada su voz con la boca, ¿no?
2: Y bueno, en otra tendencia ya como más amigable, ayer Danny Ocean dio un concierto gratuito en el Jardín Pushkin, aquí de la Ciudad de México. Oye, le fue súper bien, lo llenó.

0: domingo 5 de la tarde aproximadamente, y eso estaba abarrotado.
1: Creo que también les cayó un poquito de agua, y sí, con todo y todo, ¿no?
0: Con todo y todo, sí. Danny Ocean dijo, voy a aprovechar que estoy aquí en la Ciudad de México, pues ahí les va un conciertito. Fueron, no sé si 5 o 7 canciones, una cosa así rápida, íntima, pero bien, ¿eh? Me parece que muy bien Danny Ocean.
1: La verdad, muy chido. Oye, y una más, nada más antes de ir, ya nos tenemos que ir. Bueno, pues ni hablar. Entonces, hasta después en las siguientes tendencias.
0: Me encanta. 6:45 a.m. Just the way you are, where you are. Es The Bill, quien hoy 89.7.

0: con Shakira y Bruna Boy aquí en hoy 89.7, 6 de la mañana ya con 52 minutos. Y bueno, regresando a la pregunta que habíamos hecho tempranito esta mañana. ¿Tú qué harías si la selección mexicana fuera campeona del mundo? Dice la terminación 85-24. Pues yo festejaría y me sentiría orgulloso aunque fuera en fútbol.
1: Ok, la terminación 72-22. Si la selección ganara, me voy al Ángel también. Y es más, le subo un punto extra a mis alumnos.
0: ¡Oh! ¡Dale! No, pues ya yéndonos a esas, yo le traigo de desayunar, comer y cenar a todo el edificio durante un mes.
1: ¿A todo el edificio?
0: ¡A todo el edificio!
1: ¡Ándale! ¿Tú qué harías si México fuera campeón? Platícanoslo todo en el 55-25-38-32-29. Yo me los llevo a todos, los de hoy nada más.
0: Ajá.
1: Invito las primeras dos rondas de lo que quieran.
0: ¡Ah, no! Yo pensé que los ibas a llevar a Disneylandia o alguna cosa así, pero bueno.
1: Bueno, eso es otra cosa ya más potente.
0: Oye, lo que sí tenemos es una invitación, pero para el concierto de Enjambre Estadio GNP, 30 de agosto.
1: Si quieres estar ahí, vámonos con esta pregunta de confusión múltiple, contéstala a través del WhatsApp. Enjambre lanzó un concepto semiacústico con tintes de los años 60 que ha sido un éxito rotundo, ¿ok? ¿Bajo qué título lanzaron este proyecto? A, Noches de Salón, B, Enjambre Unplugged o C, Clásicos de Cantina.
0: Contéstalo correctamente a nuestro WhatsApp 55-25-38-32-29 para que estés el domingo 30 de agosto en el Estadio GNP. ¿Cuál fue el título del disco que era un concepto semiacústico con tintes de los años 60, Noches de Salón, Enjambre Unplugged o Clásicos de Cantina? Quédate en Oye, vamos a regresar con los deportes y espectáculos. La...

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1: 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Y mientras ahorras, aquí te va el reporte vial.
2: Evita infracciones, hoy no circulan los autos con holograma 1 y 2 de verificación, engomado color amarillo, terminación de placas 5 y 6.
3: Mucha atención si vas a utilizar el Metrobús, hay manifestaciones bloqueando la línea 4, servicio de San Pablo a Pantitlán, Alameda Oriente, terminal 1 y 2 del aeropuerto, y sin servicio en la parte de la ruta norte, también está obstruido un carril de Manuel González en la línea 1.
2: Por volcadura de tracto camión, hay reducción de carriles en autopista México-Puebla a la altura del kilómetro 37 con dirección a la Ciudad de México.
3: Respecto a la movilización que se tiene prevista este día alrededor de las 10:30 de la mañana en la caseta México-Cuernavaca en la alcaldía Tlalpan, donde se prevé que las y los manifestantes den paso libre a los módulos de cobro con dirección a la Ciudad de México, la Secretaría de Seguridad recomienda prevenir tiempos de traslado, mantenerse atentos a la información oficial y, por supuesto, la alternativa es la carretera federal México-Cuernavaca.
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1: 7:07, es lunes, arrancamos la semana con el chisme que da colágeno, que da vida, que da vitalidad, y para eso ya llegó Norberto Campos.
2: ¿Cómo estamos? Muy buenos días.
1: Muy bien.
2: Buen inicio de semana.
1: Igualmente, Norberto, a ver,
2: oigan, ¿qué onda? Pues, bueno, esta noticia está un poco triste, las dos primeras con las que vamos a arrancar, porque lo platicamos la semana pasada, si le daban permiso o no, permiso a Pablo Lyle de salir.
3: Sí.
2: Permiso humanitario, oye, que le llaman allá en Estados Unidos.
1: ¿Lo logró?
2: No, y lamentablemente su papá falleció este sábado al mediodía. Uh-huh. El papá de Pablo Lyle, a la edad de 77 años. El señor ya estaba en estas casas como de retiro. Uh-huh. Porque sufría de Alzheimer.
1: Okay.
2: Y dentro de esta casa, bueno, donde lo cuidaban, sí, sufrió una caída muy fuerte. Oh. Y esa caída provocó que lamentablemente falleciera el sábado. Uh-huh. A la edad de 77, Pablo Lyle ya no pudo, bueno, más bien nunca le dieron el permiso, ya no pudo ir a despedirse de su papá.
3: Sí. Que bueno, al complicado final, sí, exacto, era una situación muy compleja porque sí, está detenido, ¿no?
2: Por haber causado la muerte a otra persona.
3: Exacto, entonces sí, no es como tan así de, ay, qué mala onda, ¿por qué no lo dejaron salir? Son procesos, no se logró.
2: Sí, aparte digo, son otras leyes, aquí en México ni siquiera,
1: claro,
2: ni siquiera existe eso, en Estados Unidos es diferente, sí, y hasta por estado, pero bueno. Y también otra triste noticia fue que también falleció, pues hace el fin de semana igual, la mamá de Sergio Basáñez. Y la noticia está como entrando, sí, pues está dando la noticia. Ajá. Porque él subió hace pues menos de 21 horas, subió en sus redes sociales y subió un pensamiento muy bonito, ¿no? La herencia invisible de mamá. No me dejaste riquezas, mamá, pero me dejaste algo más grande. Un legado que no se toca, pero que sostiene la vida. Bueno, está más largo.
3: Ajá.
2: Todo esto, pero así da a conocer a sus fans que lamentablemente falleció su mamá este fin de semana.
1: Ay, a ver,
3: trágico
1: Sergio
3: fin
1: también,
3: de semana.
1: Sí,
3: sí, ya habíamos comentado también otro.
2: Sí, los escuché, lo del helicóptero.
3: Oliver Reed.
2: El choque de dos helicóptero.
1: Exacto.
3: Qué cosa más rara.
1: No, bueno. O sea, moraleja, no tomar helicópteros, pero ni siquiera de diversión.
3: Pero es que cuando te toca es una cosa.
2: Estaba
3: así
2: leyendo,
1: pero
2: que...
1: Es que ¿cuántos accidentes de helicóptero ha habido?
2: Sí. Y estaba leyendo que una que iba también con ellos, le da miedo volar y no quiso subirse.
3: Ajá, sí, alguien que dijo que mejor
1: como,
3: no.
1: Creo que es un también, influencer un brasileño o así, algo, una cosa
3: es correcto,
1: así. Sí. Y hay videos que tiene con Oliver Tree ahí haciendo en las calles y todo el rollo. Y sí dijo, no, yo tuve otro compromiso, no quise y bye. Sí.
2: Yo soy así, a mí también me gusta volar.
3: Cuando y yo no me subiría toca, o sea, el famoso. Yo sí me he subido a helicópteros varios, incluso ahí en Brasil tomando fotos al Cristo.
1: No.
3: Sí, del
1: Corcovado. Kobe Bryant también se nos fue
3: sí,
1: en un accidente
3: claro,
1: de helicóptero junto con.
3: No
1: con
3: es tan
1: Gigi
3: común, pero sí es muy peligroso.
2: Sí. Pero bueno, vámonos con la que sí. ¿A quién que traigo?
3: ¿Quién?
1: ¡Ay, Nodal!
3: No, a ver, ¿sí?
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2: No, pero estuvo bueno. Bueno, el fin de semana también tuvo...
1: Necesito que nos digas cuál es la iguala,
3: ¿eh? No, esto se llama Man Crush.
2: No, ¿saben qué pasa? Hace años era Luis Miguel. Lo que hacía Luis Miguel, lo platicaba.
3: Ay, claro, obvio.
1: ¿Cómo te encanta?
3: No tienes que justificarte.
2: No, pero actualmente se vuelve viral. Pero bueno, el chiste es que 8 conciertos dio, o 7, allá en la arena Monterrey.
3: Ajá.
2: Y ya ven que son una pantallota en estas arenas.
1: Uh-huh.
2: Se bajó con el público a dar, ay, hola, ¿cómo estás? Te quiero mucho, besito. Tu. Y sí, ahí está el video.
3: Sí, aquí está.
1: Ahí estamos
2: para
1: viendo.
2: Para que la gente lo pueda ver.
1: Eso, señoras y señores, se llama abuso a la tercera edad.
3: Exactamente.
2: Le va a dar un beso en el cachete a la señora.
3: Sí.
2: La señora,
3: es la que se voltea
2: sin querer, no sé si fue queriendo o no queriendo, la señora le da un beso en la boca.
1: Ay, sí, a todavía voltea y dice, ay, mijito. Ay, chiquillo.
2: Y la señora es una señora, a lo mejor no está tan grande, pero está muy, muy,
3: está
2: muy
3: totalmente carnosa.
1: No, perdón. Con todo el respeto, si ya es una señora de la tercera edad, si ya se ve.
2: Pues es que hay gente que es muy carnosa desde
3: sí,
2: joven.
3: Sí, desde
2: ¿no?
3: chavos.
2: Pero esta señora está muy, muy carnosa.
3: Sí. Carnosa, exactamente.
2: Y bueno, ahí está el beso para que lo quiera ver en las redes sociales.
3: Se le antojó.
2: Está muy chistoso.
3: Un piquito de pan de muerto.
1: Ay, no. ¿Ya va a empezar a nodar con sus cuentas extrañas o qué?
2: No, ya es colágeno. Ahí, colágeno para la señora.
1: Para la señora, exactamente, claro.
2: Oye, y otra nota, vaya, para darle más tono alegre. Sí. ¿Quién creen que dicen que son hermanas gemelas, hermanas nacidas al... ¿Cómo dicen?
1: Separadas
2: al nacer. Pues dice Toñita que siempre la confunden con Galilea Montijo.
1: ¡Ah! Toñita. A ver, Toñita, sabes que te quiero mucho, pero ¿por qué siempre tienes que hacer declaraciones bien fuera de lugar?
3: Bueno, en una de esas tiene una foto de Galilea como realmente era original y se parecen más.
1: Qué malo. Galilea siempre ha sido así de hermosa, me perra.
2: No me ayudes, no me ayudes, compadre. Y eso va a decir Toñita, es que me parezco a la original.
3: Exacto.
2: La Galilea original.
1: Ándale.
2: Pues ahí están las declaraciones de Toñita.
1: Pero aún así nada que ver, ¿eh?
2: Ahora que vayamos a Toñita, vamos a preguntarle.
1: Ay, esa Toñita.
3: Yo tengo un primo digamos, político. Somos totalmente, pero decimos que somos dos gotas de agua porque además nacimos el mismo día. Entonces, ¿esto
2: se parece?
3: En nada.
1: Un polo opuesto.
3: ¿Te acuerdas de?
2: Él es moreno y tú eres.
3: ¿Te acuerdas de Bud Spencer y Terence Hill? Los el gordo enorme de la barba y el güero que siempre estaban peleando. Bueno, haz de cuenta que somos esos. Pues, y decimos, okay, somos hermanos separados.
2: Pues hay una película muy famosa de Arnold, ¿no? La de Mellizos.
3: Esa, igual y por ahí va.
2: Con Danny de Danny DeVito y Arnold
1: Schwarzenegger.
3: Quiero pensar que por ahí va sarcasmo.
1: No, no lo sé, Toñita, ¿no? Luego de verdad hace unas declaraciones.
2: Ella se cree lo que dice.
1: Sí.
3: Quise defender la disculpa.
1: No.
2: Oiga, mamá, todavía tenemos otra. Vamos a platicar. Es de la semana pasada, pero me da mucho gusto, me da mucho orgullo, porque Al Pacino y Diego Boneta filmaron una película allá en Estados Unidos, precisamente en Nueva York, donde se llama Killing Castro. Ajá. No sé, México, ¿cómo la iban a poner? Matando a Castro. No creo que le pongan Matando a Castro, pero bueno. Sí. La película se llama Killing Castro, donde Diego Boneta interpreta a Fidel Castro.
1: Okay.
2: Al dictador cubano. Ajá. Y se trata de los 70s, donde Al Pacino es alguien de la CIA y llega a Nueva York y lo esconde Malcolm X, lo esconde en Harlem, si no me equivoco, lo esconde y bueno, están persiguiendo, es la trama. Pero hubo una conferencia de prensa y Al Pacino, así, en elogios a Diego Boneta, que es muy, muy buen actor, que lo sorprendió.
1: Sí, lo vi también.
2: Entonces pues, da orgullo, ¿no?
3: Claro.
2: Que salga el papá de Luis Miguel, que salga de ese papel Diego Boneta, y que sea totalmente reconocido por un actorazo, ¿no?
1: Sí.
3: Es que no cualquiera
2: reconoce. Y ya vieron, no sé si han visto las fotos o la caracterización, se parece mucho.
3: Sí, muy bien.
2: Muy bien hecha la caracterización. La actuación no la sabemos.
1: Habrá
2: que
1: verla.
2: Pero ya dijo Al Pacino que es muy bueno.
3: Exacto.
1: Y también vi cómo lo llenó de elogios y Diego, bueno, estaba que se derretía.
2: No se la creía.
3: Obvio.
1: Qué bueno.
3: O sea, esto sí va directo a tu...
1: La verdad que bueno, porque Diego me parece un niño que se ha dedicado a estudiar bastante bien. Digo, desde chiquito lo vimos en... ¿Qué fue? Código Fama. Una cosa que... Fue como un concurso de talento.
2: Y varias de novelas
1: con Belinda. Y varias novelas infantiles. Entonces se ha preparado bastante bien, Diego.
2: El oscuro pasado de Diego Luna y de Diego Boneta, porque las dos tienen lectores infantiles y como que no les gusta que les recuerden esas telenovelas.
3: Exacto.
2: ¿No?
1: De hecho se cambió el nombre,
3: porque
1: Diego Boneta.
3: Porque nadie valora realmente... como actores serios a los que
1: están
3: en la novela.
1: Espera.
2: ¿Qué tiene salir en La Rosa de Guadalupe?
1: Oye, debería...
2: ¿Qué tiene de malo?
3: No tiene nada de malo. Es
1: Norberto,
3: un meme.
1: Deberían de aprender de Isa González, que hoy ya se ríe, porque Isa en Estados Unidos también le enseñan sus fotografías de cuando hizo Lola, era una vez, una cosa así. Y ella dice, sí, yo me dedicaba a esto.
3: Pues
1: tiene
3: Toñita
1: mucho tiempo.
3: Se parece más a Isa, ¿no?
1: Ándale, en esta edad, ándale. Pero
2: saludos
1: deberían de aprender de Isa que no dice que no.
3: Es parte de su pasado.
1: Sí.
2: Pues bien, vámonos ya a un corte, pero oigan, regresando, alguien que está poniendo muy fit.
3: Y ¡órale!
2: Va en serio, Cristian Castro. Al rato les... no se rían, es en serio.
3: Si gana México, bueno, me pongo fit.
1: Ándale. Okay. Bueno, 7 de la mañana con 15 minutos. Estás en La Regadera. Everybody get up.

0: Bienvenidos Elena Rose y Ale con tu en la regadera de hoy, 89.7 de este lado, y Gidutkevich.
1: Por acá la pelirroja de la radio, Tania Martínez.
0: Bien, entonces gracias a todos los que han estado participando. Bueno, ya dimos los boletos de Enjambre. Vamos a dar una pantalla también más adelante. Uh-huh. 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
0: Bien, todos, mil gracias a quienes siguen enviando mensajes a nuestro WhatsApp 5525383229. Por acá dice terminación 5602. Jesús dice: hola, Ichitania. Sí, lo de Danny Ocean estuvo muy padre y nos manda un video. Dice: yo solo pasaba por allí, vi gente y que me quedo. Que tengan un excelente día.
1: Igualmente, muchos besitos, cachichurri y churris. Y bueno, platícanos, ¿qué harías si México fuera campeón? Hace rato también me gustó el ejemplo. Si México fuera campeón, me pongo fit. Eso está bueno, ¿eh?
0: Eso sí, no, ya, además de volar, pero campeón del mundo.
1: Ah, claro, sí, claro. Tiene que ser. Por favor, dinos, ¿qué harías si México fuera campeón? A través del 55-25-38-32-29.
0: Bien, entonces hay que estar pendientes ya para la pantalla un poco más adelante. Vamos a regresar con los deportes. Javier Trejo Garay y mucho más en Oye.
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0: Hiper buena noticia, porque hay una nueva red de protección de más de 300 kilómetros cuadrados de costa en Otago. Nueva Zelanda dará refugio a especies como el pingüino de ojos amarillos, el león marino de Nueva Zelanda y el delfín de Héctor. Y la verdad es que seguir protegiendo reservas marinas es una muy buena noticia.
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1: Son las 7 de la mañana con 36 minutos y ya llegó, ya está aquí Javier Trejo Garay para desmenuzar los deportes del fin de semana que estuvieron.
2: Perrones. Porque usted lo pidió.
1: Bárbaros.
2: Como usted lo quería ver. Uh-huh. Oiga, pues ya estoy aquí. Buenos días.
1: Buenos días.
2: Gracias por la invitación, como siempre. Me siento muy honrado.
3: Igualmente, muchas gracias. Muy decente. El honor es nuestro.
2: Oiga, pues, ¿por dónde empezamos?
1: Es por el básquet, ¿no? Primero.
2: El básquet. Bueno, me gusta el básquet.
3: Vámonos.
2: Sí, voy, 4-1.
1: Sí,
2: 4-1 ganó. Oye, ¿qué tal los desmanes después de la victoria de
3: los Ya estaban desde partido 1.
1: Desde antes. No, cada partido, pero donde se pusieron como más violentos, que hubo incluso hasta riñas entre
2: fans.
1: Creo que uno antes, uno o dos antes.
2: Incluso desde en los este juego el sábado.
3: Sí.
1: Sí,
2: se puso feo. Pero bueno, 53 años después.
1: Así es, señor.
2: Acaba consiguiendo un título de los Knicks.
1: Ajá.
2: Ojo que habían barrido la serie anterior.
3: Sí.
2: Uh-huh. 4-0. Y ahora casi. 4-1 ante los Spurs de San Antonio. Sin duda, pues, ganó el
1: bien,
2: mejor.
1: Ganó bien, sí.
2: Ganó
1: sí.
2: bien, no,
1: sí.
2: creo que no hay, decíamos, jugadores importantes que se hicieron presentes del lado de Knicks y que no ocurrió el caso en el caso de los... Suena redundante, ¿verdad? En el caso del caso...
1: De los casos.
2: Bueno, espero que me hayan entendido.
3: Sí, pero la verdad, o sea, sí estaban cerrados los juegos, ¿no? Es como
2: sí,
3: que barrieron.
2: Además,
3: y al contrario, donde más, ventaja había, era del lado de Spurs.
2: Sí,
3: tres cuartos, cosas
1: pero,
3: así.
1: Pero, ¿sabes? Al final del día, la mitad del tercer cuarto, tercer cuarto, al otro, les costaba mucho, muchísimo a los Spurs mantener el ritmo que ya traían.
3: Descanso hacia el final.
2: Sí, y dicho, entonces, ya de la remontada de 29 puntos.
1: Claro, ese estuvo, ahí ya marcaron hacia dónde iban.
2: Yo creo que
1: ahí
2: se cayó,
1: me parece que los Knicks iban estratégicos, iban concentrados, habían medido muy bien cuáles eran las ventajas y desventajas de cada uno de ellos y pues lo lograron.
2: Sí, hombre.
3: Pero bueno,
2: 29 puntos.
3: Está cañón.
1: Sí,
3: o sea, no puedes contemplar eso así de, vamos a regresar de 29 abajo.
2: Sí, yo creo que se confiaron.
1: Una de las mayores remontadas de la historia de la NBA.
2: Sí, fue terrible lo que les pasó. Yo creo que ese partido marcó ya el destino.
1: 100%.
2: Sports, ¿no?
1: 100%.
2: No, bueno, y por otra parte, Isaac del Toro.
1: ¡Ay!
3: ¡Claro!
2: O algo así. Porque mi francés me anda fallando un poco, pero gana una previa del Tour de Francia.
1: Uh-huh.
2: Y además se corre en los Alpes. O sea, tiene todavía mayor mérito.
3: ¡Wow!
2: Acabar coronándose 22 años de edad. Este chavo tiene un mérito terrible.
1: Sí.
2: Y yo sigo pensando que es el deporte más demandante.
1: Uh-huh.
2: No hay otro deporte como tal.
3: Pues
2: no hay como en el fútbol, que ahora la pausa de la hidratación.
1: Ay, sí,
3: no, bueno, sí, ya son cuatro cuartos,
1: esa
3: ¿no?
1: nueva modalidad.
2: Un tiempo fuera.
1: Sí.
2: O vamos al descanso.
3: Sí.
2: Nada de eso. Aquí son 4 o 5 horas pedaleando todo el
3: tenis
2: tiempo.
3: El tenis podría medio parecerse tantito, ¿no?
2: No, porque paras después de cada punto, ¿no? Y luego tienes, cada dos juegos tienes un descanso.
3: Pero estás, corre que corre por
2: aquí,
3: todos lados.
1: No, aquí
3: vas
1: sentado, ¿no?
2: Vas pedaleando.
3: Pero vas

0: no le recuerdo qué es. La facultad que le dan a algunos equipos que andan muy retrasados, decir, a ver, te vamos a dar chance de que le metas al motor para que puedas acercarte y no tengas este déficit con respecto a los mejores. Es decir, le metieron mano al motor con la autorización de la FIA y me parece que ahí están los resultados. Se ve más competitivo, se lleva su primera victoria, porque además venía de dos podios consecutivos, Lewis Hamilton. Subió al podio en Canadá, en Mónaco. En segundo lugar, y ya le tocaba el primero.
1: 100%. Checo Pérez.
0: 14. Lugar 14, que fue de los que terminaron, el último que terminó rodando, porque los demás hubo un chorro de abandonos, pero confirma otra vez que ahí está Checo, ahí está, ahí está, ahí está. Yo creo que puntos van a caer esta temporada, ¿eh?
2: Bien, entonces.
0: Están al caer. Y luego, pasemos al...
2: A la fiesta del fútbol. Fiesta
1: por
2: del
1: favor. Fútbol.
0: Sí, señor. ¿Por dónde empezamos?
1: Ay, no sé.
2: Vamos, ahí les va. Suiza-Qatar. Qué grave error de Suiza, ¿no? Dejarse empatar en el 94. Sí.
0: Ya estaba terminando el partido.
1: Ese no lo vi.
2: Eran los de prepa contra primaria y te empatan los de primaria.
0: Sí, y además Qatar nunca había jugó, fue anfitrión hace 4 años.
2: Sí.
0: Perdió sus 3 juegos. Ya consiguió su primer punto empate en su historia.
2: Claro.
0: Lo cual es meritorio, bueno, ¿no?
1: Brasil-Marruecos, ¿qué cosa? ¿Qué tal,
2: eh? Marruecos adelante.
1: Estaba aguerrido, pero con ganas. Es que
0: Marruecos,
1: ¿eh?
0: Recordemos, llegó hasta las semifinales en 4 años.
1: Sí.
0: Fue campeón de la Copa Africana. O sea, Marruecos está jugando
1: pero
0: bien.
1: Viene bien.
2: Sigue
1: bien.
2: Muy bien.
1: Ahí se nota cuando un equipo dice, no me importa el peso que tiene el otro equipo, no me van a hacer 11 menos.
2: 11 contra 11, ¿no?
0: Exacto. Sí. Porque además hay quienes ponen a Marruecos, y me refiero a expertos, que ponen a Marruecos ganando el grupo,
1: Por encima de Brasil. No lo dudaría,
2: Van en primer lugar ahorita.
1: Sí, no lo dudaría Brasil, tantito.
0: Así que no lo descarten.
2: También en primer lugar Escocia, perdón, Escocia-Haití.
0: Ah, sí, porque le ganó
2: ese 1-0
0: a Haití. Lo de Alemania, que acabó goleando.
1: Bueno, 7-1 Curazao, ¿no?
2: Ah, pero Curazao estuvo 1-1 durante unos minutos.
0: Un ratito.
2: Sueño.
0: Ahora, con estos 7 goles ya llegó a 239 goles de por vida en mundiales la selección de Alemania. Y supera por un gol ahora a Brasil, que está con 238.
1: Mira.
0: Son dos de las selecciones que siempre han estado ahí, ¿no?
1: Otro partido que, qué barbaridad, Países Bajos-Japón.
2: Holanda.
0: Buen partido, ¿no?
1: Estuvo buenísimo.
0: ¿Han visto esta ola naranja de la afición holandesa?
2: Sí.
0: Es impresionante.
2: Hermosa.
0: Me encanta lo que hacen. Porque llenaron las calles de Dallas y ahí bailaron. Está padrísimo ese cántico neerlandés.
2: Costa Rica, Costa de Marfil, Ecuador.
0: Que gana Costa de Marfil con 1-0. Un gol, pero ya en tiempo de reposición cayó el gol también,
2: Otra
0: o sea, que mal por ellos. Hoy hay partidos dentro de, ¿cuánto les digo? Pues son 2 horas y media.
2: Sí.
0: Arranca, y menos de hecho, arranca el partido entre España y la selección de Cabo Verde.
2: Cabo Verde.
0: Sí, ese es otro. Ese es otro. Pero Cabo Verde va a debutar, España viene con todo.
2: Que eso es a lo que nos, digamos, arriesgamos por haber entrado antes, digamos, a esta etapa.
0: Oye, lo de Uruguay que va a enfrentar a Arabia Saudita.
2: Bueno, Paraguay y Estados Unidos no lo comentamos, pero 4-1. Qué cosas, sí.
0: Se pasaron por encima Paraguay, qué pena.
2: Horrible.
0: Bien por Estados Unidos, el anfitrión, muy bien. Oye, Suecia ayer ya en Monterrey.
2: 5.
0: Consigue una victoria contundente 5-1 sobre Túnez. El primer gol fue obra de un sueco, de Suecia.
2: Sí, sí.
0: Pero es naturalizado, era de Túnez, su mamá es de Túnez.
2: No.
0: Marcó el gol, no festejó, y de hecho le ofreció disculpas a su mamá.
1: ¡Órale!
0: Mamá, perdón que le metí gol a tu selección. Perdón, hola.
2: Pero ahí les empatan 4.
0: Oye, qué feo debe ser eso. Le metí gol al equipo de mi mamá.
1: Sí, pues, pero ni modo. Exacto, así es la
0: vida. Ganó, pero Monterrey es una muy buena sede, Monterrey.
1: Ajá.
0: Bueno, además de Uruguay, Arabia Saudita.
2: Sí.
0: Les costó trabajo llegar a Miami a los de Uruguay.
2: A varios, ¿no?
0: Sí, 3 horas de retraso porque el avión que planeaba llevarlos no tenía los papeles reglamentarios para los Estados Unidos.
2: Oye, las groserías también a la selección de Inglaterra.
0: Esas no las
2: que le robaron todo el equipo, una
0: shorts,
2: cantidad de cosas,
0: así, mantos, todo esto, sí, fue eso. Pero que al final dijeron, sí, pero no lo necesitamos tanto. Teníamos otros.
2: Sí, pero está raro,
1: ¿no?
0: Ya agarraron a los bandidos.
2: Incidente. Así
1: cosas simpáticas.
2: Bueno, y hoy el polémico Irán, contra Nueva Zelanda.
0: Ayer llegó ya Irán a Los Ángeles. Se decía que iba a tener que, bueno, juega el partido y se tiene que regresar a Tijuana. Se regresa. Juega si te vas, le dijeron. Y así iba a ser. Y yo también, comenta si te vas, me dijo el productor.
1: Sí,
0: que ya me voy.
1: Pero bueno,
0: ya con esta me despedí.
1: Te vemos el miércoles. Adiós. Y por los pasillos. Adiós.
0: Ya me fui.
1: Javier Trejo Garay.

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1: Oiga, compadre, ¿usted sabe si de casualidad va a haber desfile aquí en la calle?
2: No, ¿por qué?
1: Es que vi algo un poco extraño.
2: ¡Ah, de ser mi taxi!
1: ¿Cómo? ¿Esa cosa de fierro gigante es su taxi?
2: ¡Sí! Es de la nueva aplicación, ¿a poco no sabe?
1: No, la verdad no.
2: Ay, pues escúchese la cápsula del Mao y se va a enterar.
3: En la actualidad ya hay una gran variedad de servicios para elegir transporte en estos días. Pero un británico ha acaparado el mercado de vehículos pesados al recorrer las calles de su ciudad en un taxi tanque.
4: Yo compré este tanque en internet como se hace en estos días. Y pues mi idea era tenerlo para uso personal, ya saben, llegar a la oficina, irme a cine en él, todo eso que hace la gente normal. Pero bueno, las piezas costaron $35,000 y dije, ah, ¿qué más hago con él?
5: Hola, vecino. Oiga, mi hija va a cumplir 15 años. ¿No me puede rentar su tanque para llevarla a la fiesta?
6: Sí, sí.
4: Oiga, vecino, en 2 semanas es el aniversario de bodas con mi esposa. ¿Nos puede rentar un viaje en su tanque?
6: Sí, claro.
2: Oiga, vecino, yo necesito ir al hospital a que me hagan mi revisión de...
7: No hagan ruido, no lo vayan a despertar.
3: El hombre dijo que más o menos gana $1,000 por viaje para llevar a la gente a bodas, funerales y otros eventos. Según sus palabras, el inusual servicio ofrece puro entretenimiento.
4: Mientras conduzco por la calle, hay mucha gente sonriendo, señalando y diciendo, ¡ay, mira, ahí va el taxi tanque! ¡Yo me quiero subir!
3: Y yo les digo, ¡claro! ¡Júntense sus $1,000 y con chévere gusto! Este vehículo blindado tiene capacidad para 9 personas en su interior y ha sido equipado con un sistema de televisión y sonido y un área de cocina plegable donde puedes degustar de muchos alimentos. ¿Y a ti te gustaría subirte a este taxi? Te invito a que me visites en mis redes sociales donde estoy como...
8: Como Mau Pérez, exactamente, mi queridísimo Mau. Ahí está, listo con estas cápsulas. La verdad, muy, muy simpática la del día de hoy.
9: Pero aquí la pregunta, ¿te subirías ese taxi?
8: ¡Sí!
9: Pero de a colectivo, ¿no?
8: Ah, no, pero sí... Es más, si México gana el mundial, ajá, ajá, a todos los invito a dar una vuelta en ese taxi y les pago el boleto de avión para ir
9: bueno,
8: allá.
9: No, no, que sí. se nota que tienes la esperanza,
8: estoy
9: que la convicción
8: de que
9: sí.
8: México va a ser campeón del mundo.
9: Por supuesto. Y bueno, ¿qué dice la gente en WhatsApp? 55 25 38 32 29. ¿Qué harías si México fuera campeón? Platícanoslo todo. En algún momento lo dijo Chicharito, se vale soñar en grande, ¿verdad?
8: Exacto.
9: Entonces, pues bueno, ¿qué harías tú?
8: Terminación 3493 dice, yo invito los tamales para todos los de la oficina.
9: Ok, bueno, en una de esas se nos anda haciendo y por andar ahí...
8: Diosicones. A ver, ya los voy a llevar yo, ¿qué dije? A todo el edificio, desayuno, comida y cena.
9: Durante un mes.
8: Durante un
9: mes,
8: ok.
9: Y luego ahorita te has comprometido a llevarnos, a pagarnos boleto de avión.
8: De avión a todos.
9: Y además el viaje en este taxi carísimo de París.
8: En el taxi tanque de $1,000 por viaje. De $1,000, ¿no? ¿Cuál varos?
9: No, exacto.
8: A ver, comprométete pues.
9: Por eso yo dije que los llevaba solamente a los de hoy, ¿eh? Las primeras rondas iban por mí.
8: No,
9: sí estoy bien. La terminación 6106. Vero dice hola. Vero y dice hola, soy Patricia. Ok.
8: Sí.
9: Y si México ganara, me bañaría todos los días.
8: Cientos. Gracias, Vero. ¿Tú qué harías si México es campeón en esta en este evento futbolístico? 55-25-38-32-29. Vamos a regresar con más de espectáculos con Norberto Campos.
0: Okay. Si nos organizamos, nos bañamos todos. 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
9: Permanece corta la circulación en República de Cuba desde Allende hasta el Eje Central en Alcaldía Cuauhtémoc por presencia de manifestantes. Tu alternativa, Isasaga.
8: Hay asentamientos al cruce con semáforos en el Eje Central Eje Central de Eje 2 Sur hacia Arcos de Belén.
9: Lento tu avance entre San Jerónimo y Reforma. Empate al volante.
8: Y también la calle de Mérida presenta buen avance de Álvaro Obregón a Chapultepec. Maneja con precaución.
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1: Son las 8 de la mañana con 6 minutos y efectivamente llegamos a la segunda de los espectáculos. Y ahora sí que nos vamos a poner fit, que no sé qué.
2: Así es, pues ya es que los lunes todo el mundo, ay, voy a ir, o en enero, ¿no?
1: En enero,
2: o los también. Lunes. También los lunes es cuando está lleno los gimnasios.
1: Sí, todo
2: el mundo.
1: Sí.
2: Y el martes ya nadie va, pero el lunes todo el mundo, ¿no? Y entonces Cristian Castro sorprende porque te toma una foto en un gimnasio, así con su playerita enseñando músculo, todavía no tiene nada de músculo, pero bueno.
1: Enseñando piel.
2: Enseñando brazo. Pero lo que me sorprendió es el coach. Porque tú lo conoces, yo
1: sí,
2: no lo conozco.
1: Sí, Jorge Valverde es súper famoso. Yo en algún momento también estuve bajo el régimen alimenticio y de ejercicio de Valverde.
2: ¿En serio?
1: Y ha llevado a Bárbara de Regil, a Mau y Ricky, a Camilo, un poquito a Ricardo Montaner, a Thalía también. Sí, es famosón.
2: Ah, entonces no funciona, si es que lleva a Ricardo Montaner, entonces no sirve.
1: Bueno, es que el alumno uno recuerda que siempre tiene mucho que ver, entonces hay unos muy disciplinados.
2: Te da alimentación y
1: tu rutina de ejercicio.
2: Pues Cristian, que saber cuánto le dura.
3: Exacto, porque pues, si es el experto en no hacer nada, ¿para qué se mete a la disciplina de hacer algo?
1: El gimnasio es cosa de adultos, no le gustan esas cosas.
2: Oye, entonces ha de ser caro.
3: Sí.
1: Pues ¿no? Fíjate que en aquellos tiempos que iba yo con él, 800 pesos la consulta.
2: ¿Pero hace cuánto?
1: Como 4 años, yo creo. Más o menos.
3: Órale.
2: Bueno, pero aquí lo que es, va el coach va donde está Cristian.
1: Ahí sí, no, porque acá yo iba a un consultorio y yo lo veía a Jorge por Zoom. No era que viniera y me entrenara personalmente. Entonces yo creo que con las estrellas es
2: nos alcanza,
1: diferente.
2: Debe ser diferente. Nos alcanza allí para...
1: Pedimos una cotización.
3: Si gana México...
1: Era lo que te iba a decir. Ajá.
3: Si gana México, clases con él para todos.
1: Conste.
2: Yo no juego.
1: Lo traes, lo mandas traer.
3: Ah, exacto, lo traemos aquí.
2: Bueno, vámonos con la que sí. Las mañanitas.
1: Ok.
3: ¿Para?
1: ¿Para quién?
2: Peso Pluma.
3: ¿Qué pasó?
2: ¿Es su cumpleaños?
1: ¿Hoy?
2: 27 años.
1: Mira, muchas felicidades.
3: ¿Apenas tiene 27? Ojalá llegue a la edad. Sí.
2: Se ve más traqueteado.
3: Sí, se ve más traqueteado.
1: Oye, que corría el chisme de que la ruptura con Kenia Oz era debido a los excesos del cantante.
2: ¿Exceso de ejercicio?
1: Así nada más fue. Excesos, no dijeron de qué tipo, pero que parecía ser que la razón era los excesos de el señor.
2: Pues se dio un regalito bien bonito.
3: ¿Qué se dio?
2: Se dio un coche de estos de mega lujo, la del marca del caballito.
3: Ajá.
1: Ah, o sea, eso puede ser un exceso, ¿no? Quizá.
2: Pero no deja, no cualquiera, porque aparte hay niveles.
1: Claro.
2: O sea, él se compró el color que es azul, no sé qué fregado.
3: Como color de baño antiguo, ¿no?
2: Ándale.
3: Sí, exacto. De azulejo.
2: O sea, porque aparte compras uno de esa marca, para los que nos alcanza, te lo compras, pero el sencillito. El rojito, ajá, el blanquito, clásico. No, él se compró el color azul, hasta ahí tiene el nombre especial.
3: Ajá.
2: Que aparte está tuneado porque adentro no sé qué tiene especial. O sea, bueno.
1: ¿Ves? Entonces sí habla de que es de muy excesivo. Exacto.
2: O sea, cuando tú terminas con alguien, ¿qué te compras? Pues que una chamarrita o qué.
1: 15 millones de pesos el cochecito. Mira. Está muy bonito. O sea, sí está muy lindo.
3: El color, no le gustó. El color es como, ¿cómo es? Peltre.
1: Cielo.
2: Sí, como, ¿no? De, como las tazas de peltre.
3: Ándale, sí, ¿no?
1: Es azul cielo, señores.
3: Como cacerola antigua de esos.
1: Sí, no, porque no tiene los puntitos.
2: Pero sí parece.
3: ¿Quién sabe si de cerca?
1: Yo digo que es azul cielo.
3: Pero bueno, muy bien.
1: Bueno, pues felicidades, Peso
2: Feliz
1: Pluma.
2: Feliz cumpleaños, ya, porque Kenia creo que anda ocupada. Ya
1: Kenia, Kenia, no le marques, hermana.
3: Exacto.
2: Oiga, vámonos con la que sigue con esto de las cascaritas, boleras y todo este tema. Maná cantó la inauguración.
1: Sí, señor.
2: ¿No? Pero pues una cancioncita y ya está.
1: Oye, mi amor.
2: Hasta la batería. Hasta la batería chiquita y así, ¿no? Y todos pegados y casi para que cupieran la cámara. Los cuatro juntos.
1: Estaba viendo a Fer no sabía ni qué hacer. Subía, bajaba, no sabía si se movía, si se regresaba.
2: Bueno, teniendo todo el estadio para ellos, los pusieron juntititit pegaditos, pero bueno. Se van a desquitar porque este jueves juega México nuevamente.
1: Ajá.
2: Contra Corea, pero en Guadalajara. Escuchemos a Maná, ya nos invitó.
4: Hola, ¿qué tal? Somos el Grupo Maná y tenemos una noticia increíble. Vamos a estar este 17 de junio en la Minerva a las 9 de la noche.
5: El acceso es totalmente gratis y toda nuestra vida hemos querido regalarle algo a nuestra Guadalajara y toda la raza que venga de todas partes del mundo gratis. 9 de la noche en la Minerva. Ahí Maná en vivo, ahora sí tocando todas las rolas. ¡Yeah!
1: ¡Yo! ¡Yeah!
3: ahora sí en vivo.
2: Eso se va a descontrolar.
1: Sí, seguramente.
2: Porque aparte, pues ellos son allá de Jalisco, son Guadalajara. Bueno, el baterista no, pero los demás sí son de Guadalajara. Se va a poner eso. Ya me imagino. Aparte es después del partido, ¿no? El partido creo que es a las 7, ¿no? Desconozco el horario del
3: exacto,
2: partido.
3: Exacto, a las 7.
2: Y ellos empiezan a tocar a las 9.
1: Yo nada más espero que si gana Corea, interpreten una de BTS.
3: Ah,
1: no,
3: dale,
1: o sea, pues. Versión Maná.
2: Pues, digo,
1: puede ser, ¿por qué no?
2: ¿Por qué no? Bueno, sí. No sé quién vaya a ganar, pero bueno, se va a poner bueno el partido. Uh-huh.
3: México-Corea, muy bien.
2: Vámonos, ahora hablando de Corea, allá justo en Guadalajara hay mucho coreano, mucha coreana, porque están allá.
3: En todos lados.
2: Pero más allá, porque es la sede, ¿no? De Corea, creo, si no me equivoco. Donde creo que tienen más partidos ellos ahí, va el segundo, va a ser ahí. Ajá, los coreanos bueno, sí. Están ahí, ahorita mucho aficionado. Y hay una influencer coreana, no me sé bien el nombre, es así algo como, pues como tu nombre, como Ichi, pero no Ichi, pero. Ajá. Algo así de Iggy, algo así. Ajá. Pero bueno.
1: No es la verdad que es súper famosa.
3: A la que le hicieron así la...
2: Es, exactamente. Sí, sí, sí. Está el partido, ella está, sube una historia y atrás un...
1: Sí.
3: Un mexicano.
1: Muy simpático.
2: Se rasga con los dedos los ojos.
3: Sí.
2: Según él, muy chistoso. Uh-huh. Ella sube el video, se queja y pues, acusa de racismo. Pues, ¿qué creen? Que lo corrieron al ingeniero de su chamba. Él dice que renunció, ¿verdad? Ajá. Porque es algo de los topógrafos. Ahí en Jalisco, o sea, algo, escuela de topógrafos, bla, bla, bla, bla. Él se llama Ulises, no recuerdo
1: exacto,
2: el apellido.
1: Ulises Bernal.
2: Pues sube video de que, ay, perdón, lo siento mucho.
1: Ajá,
2: renuncio.
1: Sí.
2: No, perdón, fíjate antes de hacer las cosas, ¿no?
3: Sí.
2: Y bueno, y dice el que renunció, pero yo creo que más bien le dieron las gracias.
1: Pues sí seguramente, qué triste.
2: Por andar de payasito.
3: Ella se llama Jun Su Jin. O InnoCat, ese es su nombre de YouTuber, influencer.
1: Sí, influencer, exacto.
2: Muy bien. Pues hablando de coreanos, ahora vámonos del otro lado con los hombres, porque igual un periodista coreano estaba haciendo su... llega una muchacha mexicana, al parecer, pues yo creo que sí es mexicana, lo abraza, primero él se pone muy nervioso cuando la abraza, hasta se cierra los ojitos y así muy nerviosito, y después que le da un beso en el cachete. Pero dicen que eso es acoso. No sé, ¿qué opinan ustedes?
3: Claro, pues sí.
2: Sí, no, me pregunta.
3: Sí, ¿no?
1: Híjole.
2: No fue en la boca, fue en el cachete. Pero...
3: Ella, él.
2: No, ella. Es al revés.
3: Exacto.
2: Si hubiera sido un hombre.
3: Ya pasó.
1: Ya pasó
3: con la güera.
2: El abracito.
1: Espectáculos.
3: Esto
1: aquí.
3: Fue solo un abracito sí. Y lo bueno. Hombre, esto es acoso total.
1: Y ella lo denunció.
3: Exacto. Ajá. Esto sería peor todavía. Un paso más allá.
1: O por lo menos sería igualitario si lo queremos ver así.
2: Pero ahí nadie dice nada.
3: El beso. Ajá.
2: Ahí nadie dice nada.
3: Ahí qué divertido. Ah, qué padre.
2: Se ríe porque fue una mujer a un hombre.
1: Ajá.
2: Pues bueno, ahora sí, estamos en, ahora sí que en una generación que antes no se podía. Bueno, nunca se ha podido, pero ahora sí, se sale de todos lados.
1: Y se sale de contexto también.
2: Exactamente.
3: Pero ahora no se menciona igual, digamos.
2: Sí, porque hablando de esos videos, yo vi mucha gente que estaba en tequila festejando justo con los coreanos, y una muchacha ahí con copas, va y beso, y el coreano no sabe ni qué, y le da pero beso en la boca, el coreano se quedó así también.
3: Claro.
1: Pues sí.
2: Pues te digo, ahora sí, cada quien sus cubas.
1: Sí, cada quien juzgará, ajá.
2: Cada quien sus cubas y pues el coreano como que sí se apenó mucho, pero uh-huh. No denunció. Y ya, la última, hablando de esto, de los temas del fútbol. Ay, esto también ya es muy viejo. Televisa contra TV Azteca.
1: Ahora, ¿por qué?
2: Porque suben una historia en redes sociales los de TUDN donde dice así, están los de un partido en Dallas, ¿no?
3: Ajá.
2: Hay muchas formas de narrar un partido, una de ellas es desde el estadio y ponen la foto de los narradores de Televisa desde Dallas.
3: Adentro del estadio.
2: Y ponen a Martinoli y a Luis García desde México. O sea, ¿sí? como diciéndole, ustedes
1: aquí
2: no,
1: estoy, ajá, no. Yo sí tengo la licencia.
3: Pero tú nada más volteas a ver a dónde, o sea, ¿quiénes son los representantes de la publicidad hoy en México para todas las marcas? Son Martinoli y García. Cosa uh-huh. que es irreal, o sea,
2: ni los de la selección. Ni los de la
1: selección. Bueno, están exjugadores.
3: Sí, uh-huh. Pero sí. Sin, fuera o sea, de Ochoa,
1: sí fuerte.
3: Solo es Luis García y Martinoli, que de verdad es impresionante. Y de Televisa.
2: Bueno, pues por eso están burlando.
3: Nada más sabemos que Mauricio Imay se metió en un problema.
2: Pero bueno. Ahí está la información de los espectáculos. Ya hasta me siento de deportes, pero bueno.
1: Es
2: reportó para la regadera Norbert Campos.
1: Y lo mejor fue que no te equivocaste.
2: Confundí.
3: En México que
2: hay fitness, ya dijimos, ¿no?
3: ¿Tú también?
1: Ah, tú sí, también. Vale. Bueno, conste. Bueno, ya a las 8 de la mañana con 16 minutos en la regadera. Y dice por acá, Loy Di, hola Tan, si México fuera campeón, yo dejo de comer pan dulce. Ah, esa también está buena. 8:16.

0: 8 de la mañana, 23 minutos. Gloria Trevi, no estás sola y tampoco estás solo aquí en la regadera de hoy 89.7.
1: Te acompañamos de lunes a viernes de 6 a 10 de la mañana. Yo soy Tania Martínez, mi Instagram arroba la pelirroja de la radio.
0: De este lado, yo soy Iggy y así es mis redes, arroba soy I de Z I y Latina D de dedo Z y Latina. Oye, tenemos a continuación el un tip para conductores, sobre todo en temporada de lluvias.
1: Ajá.
0: Bueno, normalmente tú cambias las limpiaparabrisas, las digamos como hules.
1: Sí, sobre todo cuando pues obviamente uno rechinan. Ya vi que la goma se rompió.
0: Si ya rechinan o ya se rompió, creo que ya pasó demasiado tiempo. En teoría deberías de cambiarlos cada 6 meses, sí o sí. Y sobre todo, bueno, ahora que ya estamos otra vez en la temporada de lluvias o están agarrándonos las lluvias para muchos antes de tiempo, ¿qué más da? Hay que cambiarlas, hay que tenerlas al día. Y la otra es también importante tener un buen... digamos como hay sprays para limpiar el vidrio.
1: Ajá.
0: Y que no se quede la grasa de tu anterior limpia parabrisas, de tu sí, de tus hules, porque de repente lo que hacen es nada más estar embarrando
1: batiendo
0: la grasa. Sí,
1: claro.
0: Exactamente. Y limpiar el parabrisas por dentro y por fuera.
1: Muchos te dirán, ¿a poco por dentro también?
0: Sí, porque muchas veces dices, híjole, está muy feo, se ve, y en realidad es como entre grasita y vaho que se arma, sí, ¿no? Por dentro. Entonces, bueno, pues esos son los tips importantes. Si no has cambiado tus limpiaparabrisas, sería un buen momento, es cada 6 a 12 meses.
1: Que fíjate que ahorita yo te decía cuando rechinan, porque por ejemplo sí me pasó con uno de los coches que no tenía más de 3 meses, que les había cambiado las gomas rechinando. Y ya estaba rechinando.
0: Órale,
1: fíjate,
0: entonces
1: la tuve que cambiar.
0: Pues ahí está. Oye, y por otra parte, regresamos a los comentarios que están aquí en nuestro... ¿cómo se llama?
1: WhatsApp,
0: exacto. Con el tema del día de hoy, dice Rogelio, si México gana el mundial, me llevo a Tans de viaje por un crucero por todo el Caribe.
1: ¡Qué coste! Es algo muy caro. A mí no me abran cartera.
0: Bueno, pero si ya gana México, se vale de todo. Lo único que no se vale es comprar sustancias que creas que te resuelven la vida y en realidad lo único que hacen es mentirte y destruirte.
1: Fíjense que con más de 500,000 de muertes al año, según la OMS, las sustancias no son un escape, son en realidad un punto final, así que no seas una estadística más y mejor elige vivir.
0: Exactamente, elige vivir. Otro de los mensajes que nos mandan dicen, hola, si México es campeón, yo dejo de comer pan.
1: Ok, con no, el pancito no, ¿verdad?
0: ¿Para qué? ¿Para qué dejen de comer pan? No, se vale comer de lo que quieras. 8 de la mañana, ya con 25 minutos, vamos a regresar con todavía mucho más aquí en Hoy 89.7 con la entrevista de Enzo Durand.
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2: Para combatir el cambio climático en Francia, ahora ya se han suspendido todos los viajes de avión en donde exista una línea de tren para pues tratar de tener menos emisiones de carbono en la atmósfera. Y la verdad es que este tipo de iniciativas son una buena noticia.
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0: 8 de la mañana con 39 minutos. Él dice que es el chico lindo de la ghetto.
1: Ok.
0: Que también es dramático, pero pues que es Piscis.
1: Piscis.
0: Exacto. O sea que estás a punto de cumplir años, o ya cumpliste no, años. Ya, ¿no? ya cumpliste.
2: ¿Febrero? Sí, ya cumplí. Marzo.
0: Marzo. Okay. Con nosotros en la regadera, Enzo Durán.
2: No, muchísimas gracias.
1: What's up, Enzo?
2: No, pues nada, muy bien, aquí feliz de estar acá en Oye otra vez.
0: Oye, pero a ver, explícanos, dramático del 1 al 10, ¿qué tanto?
2: Uy, yo creo que 100.
1: Ok, ¿sí? ¿Dramático es la mezcla de tóxico y migajero o cómo llegas a ser dramático?
2: Uy, yo creo que dramático es parte de elegir un problema y vivir en ese problema, ¿no?
0: Sí, puede ser, sí.
1: Elegir un problema.
2: Claro.
1: ¿Qué problema
0: es el más grande, ¿no?
1: Sí.
2: Yo creo que el desamor. El desamor creo que es un bonito problema, ¿no?
0: Y que nos ha pasado a todos y que uno dice, qué barbaridad. Y pues justo, Dramático Soy Piscis es tu álbum debut. ¿De cuántas canciones? ¿Cómo fue el nacimiento de este álbum?
2: Uy, pues mira, Dramático Piscis nació a partir de que rompió una relación en la

0: lastimar.
1: Ajá.
0: Y terminamos con agradecer porque al final del día es mi proceso, pero igual yo sé que ya sufrió.
2: Okay, a ver, es que me fui a la plataforma para ver exactamente las 11 canciones. Empezamos con Búbalo, así está
0: Búbalo,
2: bien.
0: Búbalo, sí.
2: Okay, ¿de qué trata Búbalo?
1: ¿Como el chicle?
0: Uy, sí, justamente Búbalo es justo esa nostalgia y esa parte de, ¿sabes qué? Si le extraño, al principio cuando uno está soltero dices, ya voy, por fin voy a hacer mi desmadre, ¿no? Pero llega un momento, un domingo, en el que dices, no, ¿sabes qué? La neta sí le extraño.
2: Estaría, es que los domingos chido, de bien. Bajón y en so son una cosa horrible.
0: Claro, no, y de hecho esa canción a Búbalo porque ella fue la que me enseñó a hacer bombas de chicle, entonces.
1: ¡Ah! ¡Uy, no! ¿Cómo olvidar
2: eso? Es que mira, claro. Vamos a abrir, ajá, las heridas. ¿Luego? Infierno.
0: Uy, infiel no es este infierno en el que tú crees que realmente ya te sigue extrañando, que realmente hay esa emoción totalmente, en el que pues si tú quieres regresar va a regresar y que es tuya, ¿no?
2: Okay.
0: Digamos.
2: La tercera está fuerte.
1: Qué complicado, esa es terapia intensiva.
0: Uy, pues terapia intensiva es totalmente lo contrario, infierno, ¿no? Ya es esa parte de aceptar de que realmente no es tuya y que al final ya esa mejor versión de ella para ti, porque es la que se acopló a ti, ya no es para ti.
1: Vale, pensé, mírale, que ya estabas internado, sí, que te estabas quebrando.
0: Total,
1: y
0: ¿no?
2: Shorty.
0: Shorty es justamente esa parte de, ¿sabes qué? Voy a volverle a hablar, voy a intentar ver si llego, pero pues ya es demasiado tarde.
1: ¿Y es Shorty por chaparrita o qué?
0: Sí, digamos por chaparrita, exactamente.
1: Básicamente, la Shorty.
2: Ok, y aquí, bueno, es sentí dos, pero trae el cinco.
0: Cinco
2: y luego
0: sentidos.
2: El dos, ajá.
0: Justo.
2: ¿Qué onda con eso?
0: Uy, esa canción es justo esa necesidad como de los cinco sentidos de querer estar con esa persona. De decir, ella es para mí, pero también que te dice, ya no regreses porque solo te vas a lastimar más.
2: ¡Qué fuerte!
0: Mi favorita.
2: Y este es como el sencillo que traes ahora.
0: Claro,
2: ¿no?
0: Es el sencillo, exactamente. Esa.
1: ¿Y vas en orden de sencillos o han estado salteados en momentos?
0: Ah, salteados, okay. Por momentos. Van en orden justo es lo ideal escucharlo, hasta tiene un cortometraje ahí donde explicas todo el proceso junto con una terapia, entonces está muy bueno.
1: ¿Dónde es el cortometraje?
0: El cortometraje lo pueden encontrar en YouTube, en mi canal como Enzo Durán. Ponen, ajá, Enzo Durán, Dramático Soy Piscis, ahí les va a aparecer el cortometraje, 100% recomendado.
2: Me encanta.
1: Y digamos, ¿es como el video del álbum o cada rola tiene su propio video?
0: Justo, cada rola tiene su propio video. Uh-huh. Pero es una línea temporal general, uh-huh, de todo el álbum.
1: Okay.
0: Entonces está muy bueno, la verdad.
1: 100% conceptual, entonces.
0: 100% conceptual.
2: Ok, 11 aprobado canciones, 32 minutos.
1: Avalado por Chayanne. Oye, bueno, hablando de avalado por Chayanne, has estado con muchos artistas y componiendo también para otras personas,
0: sí,
1: ¿no?
0: Sí, sí, justo.
1: ¿Colaboraron contigo en Dramático Soy Piscis?
0: Uno sí. Este Cacha es un gran freestyler desde Argentina y es mi primera colaboración internacional. Entonces, uh-huh, muy agradecido con Cacha, que me ha apoyado, que me ha dado la mano. La neta, tipazo.
2: Oye, y hablando de las composiciones para otros artistas, Yerimoa es una de ellas, ¿no?
0: Sí, justo.
2: ¿Qué canción le hiciste?
0: Uy, pues mira, no sé si pueda nombrarlas por aquí, pero ya, ajá, con otro, las super muleadoras, Salida de chicas, ajá, y varias más que vienen dentro de su álbum.
1: Oye, en este mundo de escribir este tipo de letras, ¿cuál es el objetivo? O sea, ¿hacerlo más obsceno, divertido, qué es, cuál es la tirada, la piensas así para ellas o qué onda?
0: Uy, pues mira, yo lo pienso mucho como el ser lo más mexicano posible, ¿no? El ser el más mexicano desde el centro de la ciudad, justamente tiene su picardía, tiene su giro porque es pensar más allá como de lo normal y hasta para decir ese tipo de acá, de albures, hay que girarle. Entonces, claro. sí es un rollo, pero creo que es música entretenimiento, ¿no?
1: Y es, perdón, 100% para barrio, ¿sabes que de repente te dicen, siempre, te falta barrio, ¿no? O sea, para entender estas ondas. ¿Esto sería por ahí?
0: No, claro que no es para todo el mundo. Entonces, realmente la tirada es abarcar como algo que puedan entender todos y que puedan llevarlo, ¿no? Al final, claro, del día.
2: Bueno, y al final también eres el chico lindo del gueto. Entonces, claro. ese ahí va más o menos. Exacto. Oye, pero, por ejemplo, componer para Yerimoa o para la Joaquí no es lo mismo. O haces una canción sin en realidad pensar como para una personalidad en específico y ya después de que hiciste la canción ya ves a quién le puede quedar.
0: Uy, pues mira, a mí me gusta componer con el artista, ¿sabes? Uh-huh. A mí me gusta trabajar con el artista. En este caso que fue Yeri y la Joaquí, la verdad, la Joaquí es súper talentosa, igual Yeri, y el trabajar con ellas es como algo, es como un sastre, ¿no? Uh-huh. Les hace la letra a la medida.
2: A la medida. ¡Qué cosa! ¡Muy bien!
1: Entonces, muñeco, bueno, pues vamos a pasar a la siguiente etapa de esta...

0: entrevista con un... ¿qué crees que es?
1: Ping pong.
0: Eso. Ping
2: pong
0: con
1: Enzo Durán.
0: Eso. Comida favorita, Enzo.
1: La pizza.
2: Muy bien. Hobby favorito.
1: El fútbol.
0: Ándale. Okay. Si México gana la fiesta futbolera, ¿qué haces?
1: Uy, yo creo que me vuelvo loco. Vámonos al Ángel, ¿no?
2: Sanar el corazón con terapia o en una noche de fiesta.
1: Uy, terapia.
0: ¿Qué es más fácil, escribir un hit o mandarle mensajes a tu ex?
1: Escribir un hit. Resiliencia 100%.
2: ¿Qué te da más cringe, tus primeros TikToks o tus primeros outfits?
1: Uy, yo creo que eso está difícil, pero voy a decir que mis primeros TikToks.
0: Si pudieras tener un superpoder por solo un día, ¿cuál sería?
1: Yo creo que mi superpoder sería... Ser como Flash.
2: Ok, para llegar rápido a todos lados.
1: Claro, y aunque llegaría tarde igual, ¿verdad?
0: Pero más rápido.
2: Oye, Enzo, para la otra mitad que sigue de este 2026, porque ya estamos al sexto mes, ¿qué nos espera de ti?
1: Muchos sencillos, reggaetón, una época ahora de amor. Después del desamor hay que dejar crecer las flores, ¿no?
2: Sí, señor.
0: Ok, aunque ya dejaste un ¿cómo se llama? Testimonio de lo que puede pasar si truenan contigo.
1: Exactamente, ¿no? Así que...
2: Pero imagínate ir por la vida diciendo, es que Enzo me dedicó un disco completo.
0: ¿Ese disco es para mí?
2: ¿Sí?
1: Claro, es su mayor honor y su mayor logro hasta ahora, yo creo.
0: ¡Pum!
2: ¡Qué fuerte! Enzo, pues muchísimas gracias. ¿En algún concierto o algo que tengas así de presentaciones?
1: 3 de julio en el Mercateatro, en el evento de Under de Urban Pulse.
0: ¡Vientos! ¿Dónde te seguimos?
1: Pueden encontrarme en todas mis redes sociales como Enzo con Z, Enzo.Durant. Y en las plataformas digitales como Enzo.Durán y el álbum como Dramático Soy Piscis.
2: ¡Esto, Vero! Lo presento acá con nosotros en La Regadera. Y a las 8:48, muchas gracias.
1: No, muchas gracias a ti.
2: Quédate en Oye.

0: 8 de la mañana con 50 minutos en la regadera de hoy 89.7. Llegó, damas y caballeros, el momento de hacer nuestra famosísima pausa activa. Así que vamos a activarnos, ladies and gentlemen. Por favor, mucha atención. Lo que necesitamos en este momento es que despertemos nuestra energía corporal, ¿ok?
1: Sobre todo si vas al volante. Esto así es específico para el automovilista.
0: Para
1: volante
0: y también, ¿sabes para quién? Para quien esté sentado en la oficina.
1: Okay.
0: Si estás en algún asiento y sobre todo, bueno, pues en el coche, se puede hacer. Siéntate lo más derecho que puedas en este momento. Cruza tus bracitos sobre el pecho. Ah, gira tantito a la izquierda, tantito a la derecha. Siente ese estironcito en la espalda. Ah, qué sabroso de verdad se siente. La otra que puedes hacer, y esto solamente cuando estés en el semáforo, es agárrate la rodilla de tu piernita izquierda, ay, jálala como hacia el pecho.
1: No importa si no llega hasta arriba, ¿verdad?
0: No importa si no llega hasta arriba. El chiste sería evitar obviamente el volante, pero sí, la cosa es jalar igual la izquierda, la derecha. Tratar de llegar lo más que se pueda. 5 segunditos.
1: Okay.
0: 5 segunditos. Y ya con eso estamos como despertando un poquito más. La otra es, unas extensiones de piernita, como ya habíamos dicho.
1: Ajá.
0: Y aprieta todos los músculos que se sientan. Y luego aflojamos.
1: Ajá.
0: Ah, qué rico. Luego la izquierda. Aprieta. Y sueltas. Y también con los bracitos. Fíjate, este lo puedes hacer. No sabes qué, vamos a hacer jaloncito de cuellito. Suave.
1: Eso se siente bien rico.
0: Suave. Mano izquierda por arriba de la cabeza hacia la oreja derecha, jalas tantito, así que sientas un poquito el jalón en tu cuello del lado contrario.
1: Ajá.
0: Y luego igual, cambiamos de mano derecha por encima de la cabeza, te tocas como la 100 y jalas hacia tu hombro derecho. Y con eso, bueno, unas 3 repeticiones de eso y tenemos más que energía para regresar al día.
1: Me encanta. ¿Y qué les parece si a esa pausa activa le sumamos la canción que quieras escuchar mientras vas en el tránsito?
0: Padrísimo.
1: ¿Qué rola te ponemos para acompañar tu camino? Pídela a nuestro WhatsApp 55 25 38 32 29, para que tu pausa activa también esté sabrosa.
0: Exacto, tenga saborcito y la cosa esté muy sabrosa. Vientos. Y también, bueno, más adelante ya estuvimos diciendo en un par de rolitas sobre la pantalla que vamos a regalar, así que se viene el regalo mayor.
1: Quédense súper pendientes, ya a las 8:52.
0: Vamos a regresar con todavía más aquí en La Regadera, lo viral con Dan Sánchez.
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1: Precaución porque tenemos arribo de manifestantes y hallarás dispositivo de seguridad y vialidad en autopista México-Cuernavaca a la altura de la caseta de cobro de Tlalpan.
0: Una vez más te recomendamos precisamente que estés al pendiente porque 10:30 sería la hora a la que iniciaría esta toma de la caseta México-Cuernavaca. El chiste es que estos manifestantes estarían dando el paso libre a los automóviles. De todas maneras, hay que estar pendientes de las autoridades.
1: También cerrada tu circulación sobre Avenida Aztecas por manifestantes. Esto es en Alcaldía Coyoacán. Tu alternativa en este punto es Avenida División del Norte.
0: Hay una movilización de servicios de emergencia por un incidente vial en Santa Veracruz y calle 2 de Abril en la Colonia Guerrero en la Alcaldía Cuauhtémoc. La alternativa es Avenida Juárez.
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20: Esta forma parte de la pausa activa, la terminación 4443. Mauricio pidió "Creo que me enamoré de Vicentico" y va para ti. Que tengas bonito lunes. Quédate en La Regadera.

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4: El futuro es hoy, ¿oíste, viejo?
5: 9 de la mañana con 6 minutos, la última hora de este regaderazo en hoy 89.7 y ya llegó Dan Sánchez.
6: Así es, para traernos todas las tendencias, aprovechando, saludamos a toda la banda que nos está viendo en un live que estamos haciendo en
5: Facebook,
6: ok, Facebook de hoy 89.7. Si nos quieres ver aquí cotorreando en vivo, de una vez lánzate.
5: Exacto, conocer nuestras caritas y ella es la que nos trae haciendo TikToks, ella mera. Ella nos hace viral.
4: Y lo que les espera el jueves, que ya tenemos varios videos preparados.
5: Okay. Muy bien. Para que se hagan styles. Virales.
4: Exactamente, ajá. Y empezamos con las noticias virales, ¿qué les parece?
5: Va. Okay.
4: Empezando con malas noticias, noticias tristes, obviamente, de desgracias, por así decirlo, accidentes. Esto pasó en Brasil, una joven de 21 años estaba haciendo una actividad extrema y esta actividad es lanzarse de un bungee.
5: 40 metros creo que son.
4: Ajá, de fuera de 30 a 35 metros aproximadamente este bungee. Se supone que es lo que utilizan para caer a la parte libre,
5: como al vacío,
4: al vacío con una cuerda, se supone, o así debería de ser,
6: claro,
4: en la parte de los pies. Esta chava, la
6: María Eduarda,
4: Eduarda de 21 años, la alzaron tres instructores, entre tres personas la alzaron, porque así es el protocolo para lanzarla y tener como esta sensación de caer al vacío. Resulta que la chava no tenía ninguna parte de protección,
5: cuerda,
4: seguridad. Sí. No le habían instalado nada de las cuerdas, ni del bungee, ni el elástico, nada. Y falleció inmediatamente. Ya tienen a seis personas, obviamente, que están arrestadas, detenidas. Pero lo que se está diciendo hoy la actualización es que en realidad a ella no le tocaba estar en la fila. O sea, a ella todavía le faltaba un poquito más para ser lanzada y ella se metió a la fila,
6: se adelantó
4: y obviamente también es una
6: negligencia
4: por la parte de los instructores, de que no se dieron cuenta, pero por como favor. Llevan
6: debe
4: todos
6: haber un protocolo, ¿no?
5: Ajá. Es que a mí me causa mucha extrañeza, sobre todo el chico que la agarra de la parte de atrás, de las piernas, que es en donde se supone tendría que estar la cuerda. Pues por Dios, ¿a poco que no puedes voltear y tener pues un último check?
6: Espérense.
5: ¡Claro!
4: Ajá, o también con las personas que iba la chava, también tú estás al pendiente del miedo o de
6: incluso oigan, espérense, incluso no tú. Tiene el...
5: Claro, incluso tú también.
6: Oiga, no me han puesto todavía nada.
5: Por supuesto, sí.
4: Ajá, o por más que traigas el chalequito, nada más que es chalequito, porque a lo mejor les ponen chalequito o lo que sea.
6: Sí.
4: Pero tú también debes estar consciente también de la chava en una negligencia de haberse metido a la fila, por así decirlo.
5: Todos un poco. Mira, yo cuando me aventé del bungee, el que existía en Acapulco, sí te sientan y te empiezan a poner como unas toallas para que las cuerdas precisamente no te vayan a quemar.
6: Sí.
5: Y te van diciendo qué es lo que te están poniendo y cómo te lo están amarrando, o sea, te lo explican todo. Entonces, aquí se saltaron todo ese protocolo.
6: Sí, todo eso, igual como dicen, el que está grabando tampoco hace nada.
4: El que está grabando al final se ve que ya la tienen hacia arriba, o sea, entre las tres personas de la empresa, ya la tienen arriba y se escucha como un grito, pero ya que están por lanzarla, como que quiere decir algo, obviamente lo dice en portugués, y como que hace un grito, pero obviamente nadie le presta atención y la avientan, se escucha el grito de la chava. Lo que dicen que obviamente por el impacto, bueno, no por el impacto, por la caída libre también se pudo haber desmayado y no estuvo consciente de lo que le pasó. Pero
5: no, pues aunque estuvieras consciente, ¿ya qué haces?
6: Sí.
4: No, exactamente. Entonces es una desgracia. Ahorita se encuentran 100%. En las investigaciones.
6: Claro.
4: Para que no vuelvan a pasar este tipo de desgracias y que no se vuelva a cometer una negligencia de este tipo donde se pierdan vidas.
5: Exacto.
4: Por otro lado, hablando de desgracias, está este escalador de 30 años. Mejor conocido como Spider-Man Yemen.
6: Sí.
4: Que perdió la vida, justamente él se dedicaba a hacer escalas extremas sin protección. Él era así, sin protección ni nada, y cayó dentro de un volcán.
6: La fosa de un volcán, digamos, extinto.
4: Justamente, pero obviamente tiene
5: humo, las aguas
4: sí, claro. Todo hirviendo. No pudieron recuperar su cuerpo, trataron durante 24 horas recuperar su cuerpo, porque obviamente ya se sabía que iba a estar sin vida. Pero falleció a los 30 años este escalador por hacer, se hizo viral por hacer ese tipo de videos extremos.
6: Exactamente.
4: Pero también sin ir sin protección.
6: Tenía una fuerza espectacular en los brazos, piernas, una cosa realmente extraordinaria. Y una adherencia,
5: claro. Ajá. Pero yo creo que si vas sin protección, sabes perfectamente que en algún momento... Exacto, ya no le ibas a contar.
4: No, y te puede fallar la fuerza de los brazos, o te puede resbalar. Todo puede pasar, y en este caso, desgraciadamente, le tocó. Entonces, nada más para seguir teniendo cuidado con ese tipo de cosas. Por otro lado, ya cambiando un poquito más de este tema, en la parte de la fiesta del fútbol.
6: Bendito.
4: Se viene la parte de FanFest. ¿Han ido a algún FanFest actualmente?
5: No, la verdad no.
4: La verdad, yo tampoco tengo muchas ganas de ir, y en esta ocasión le tocó a Monterrey divertirse bastante. La verdad, me dio bastante fomo no estar ahí con ellos. Estuvo este fin de semana Chayanne, pero se divirtieron de una forma increíble. En los videos justamente se escucha.
6: Ahí está Tiempo de Vals.
4: Exactamente, Tiempo de Vals. Pero se imaginan ustedes Tiempo de Vals, la gente, señoras cantando.
5: Claro, bailando.
4: En esta ocasión no, eran los jóvenes bailando tipo vals. Claro. Agarraron a un compañero, lo subieron y empezaron a hacer como las acrobacias.
6: Como si fuera quinceañera, tal cual.
4: Exactamente, entonces bastante divertidos también en la parte de torero. Ajá. Agarraron una bandera de México y con la bandera de México empezaron a hacer como corridas de toros.
6: No. A ver si no los punan luego por eso.
4: Exactamente, pero se la pasaron bastante bien. Creo que este tipo de FanFest está sirviendo para sentir a los extranjeros, turistas y los mismos mexicanos unirnos un poquito más y disfrutar esta fiesta del fútbol como debe ser.
6: Aunque hubo un lado B también.
4: Exactamente.
6: En realidad es gratuito el espectáculo, pero había una zona que sí es de paga como VIP y desafortunadamente muchas personas se quedaron fuera e incluso estaban reclamando que había un fraude porque pues como que se sobrevendió.
5: Seguramente.
6: Y dejaron afuera a muchas personas que sí pagaron una lana.
4: Qué eso fuerte. Está una parte muy mal por la parte de organización y el hecho de vender boletos les debe de asegurar su entrada.
5: Claro.
4: O sea, esa parte sí hubo mucha gente que se la pasó muy bien, pero también otra gente que no se dio cuenta de este lado B. Pero igual creo que el tener ese tipo de FanFest ayuda a unirnos un poquito más. A lo mejor y me animo de ir a alguno de aquí a la Ciudad de México, porque son bastantes partidos que tenemos o que están pasando todos los partidos. Creo que es una experiencia que todos debemos de vivir. También algo importante aquí es que estuvo una fan de Chayanne bailando con él, pero de una forma profesional.
5: La mujer baila magnífico, ¿eh?
4: Sí, justamente, mucha gente con los comentarios, no era preparado, bailas increíble.
5: Ay. Pues ella, que le echó candela a la
6: sí
5: asunto,
6: se preparó ella.
4: Claro. Exactamente.
6: Se ve que le gusta el baile.
4: Decretó estar arriba con Chayanne y estuvo con Chayanne en el escenario.
5: Eso, y Chayanne también bien feliz, ¿eh? Me encanta.
4: No lo dudo, ¿eh? No lo dudo. Por otro lado, estamos viendo mucho viento, estamos sufriendo muchas lluvias.
6: Sí.
4: En este caso le tocó a Coahuila, obviamente todos ubicamos estos inflables donde se suben los niños.
5: Ajá.
4: Esto fue en el centro de convenciones. Se está haciendo viral este video donde el inflable, bastante grande, se empieza a elevar. Y se lo empieza a llevar el aire.
6: Con todo y niños.
4: Con todo y niños.
5: Yo pensé que eso no pasaba. Hay una serie con el tío Netflix, que es
4: el accidente,
5: que justamente empieza así.
6: Pero es real.
5: Están los niños en un inflable y de repente igual lo mismo. Ahí creo que no clavan bien el inflable.
4: Ajá.
5: El viento se lo lleva y obviamente pues los niños que están ahí solo sobrevive creo que uno.
4: Sí, justamente.
5: Y yo cuando vi la serie dije, ay, esto no pasa.
6: Real.
5: Y me estás diciendo que sí.
4: No, justamente, sí, sí, no se alcanzó a ir, podremos
6: porque
4: decir.
6: Porque era enorme.
4: Porque era muy
5: y gigante. Pesadísimo.
4: Y a lo mejor era mucho peso. Y es que era justamente, tenía un techito. Y el techito, pero yo creo que el aire lo estaba jalando.
6: Estaban en las inmediaciones de el centro de convenciones al aire libre. Ajá. Por lo tanto, es el techo al que te refieres.
4: Sí,
6: ¿no?
4: Hay un techito, pero todo lo demás es al aire libre. Entonces, mucha gente empezó a reaccionar y empezó a tratar de sostener el inflable.
6: Y bajar a los niños.
5: Pero de verdad, el inflable es enorme.
6: Enorme.
4: Es gigante.
6: ¿No? Como un barco.
4: Sí. Sí, es gigante, igual no pasó nada, alcanzaron a bajar a los niños y obviamente todos se bajaron completamente.
6: Con el sustazo, pero...
5: Sí, no, exacto. Qué horror.
4: Y nada más para ir cerrando, una niña con su inocencia le pregunta a su mamá que si con sus ahorros puede invitar a Intocable a cantar en su fiesta de cumpleaños.
5: Ay, ¿y cuánto tenemos en el cochinito?
4: Pues tiene varios billetes de 20 y de 50.
6: Ay, se ríe la mamá.
0: Mi mamá. ¿Crees que con mis ahorros puedo traer a Intocable a mi cumpleaños?
6: Es
5: como cuando llegas a la tienda y le dices, señor, ¿para qué me alcanza?
6: Exacto. Ay, mi vida. Muy linda.
4: La inocencia. Esperemos que sigan así todos
6: y
4: los niños.
6: Y que Intocable le siga a la niña y que
4: sí
6: vaya.
4: Ajá, que Intocable sí le diga como de, claro que sí, vamos. pero con ese tipo de noticias,
5: o sea,
4: que sí, nos
5: vamos a hacer
4: felices.
5: Un video, amigos, a muy ver padre. Si cae algún artista a mi fiesta.
4: Esperemos que sí, Harry Styles.
5: No, es, híjole, yo creo que como ahorita anda en Londres, yo creo que ahorita no me pela. Pero una Keniaos.
6: Gracias, Dania.
4: No, muchísimas gracias. ¿Dónde a te ustedes seguimos? Me pueden seguir en mis redes sociales como Dania aquí en bajo 12 María.
5: Buenísimo, Dania María. Ya a las 9:16. Oigan, en un ratito más se viene lo de la pantalla que tenemos para ustedes a través de llamada telefónica.
6: Solo llamada telefónica.
5: Exacto. Aguanten a nuestra indicación. Les vamos dando el número 55 51 66 31 89.

0: 9 de la mañana con 21 minutos, Young Miko, Baby I'm a Freak, aquí en Hoy 89.7. De este lado te saluda Iggy Dutkiewicz.
1: ¿Cómo vas? Yo soy Tania Martínez, la pelirroja de la radio.
0: Y bueno, pues tenemos de entrada un audio, ¿correcto, mi querido Gio? Vamos a poner este mensaje que nos dejan por acá.
2: Buenos días.
0: Buenos días.
2: Hola, Tan, hola, güero.
0: ¿Qué más?
2: Soy Fernando Sultillo, Coahuila. Si México queda campeón,
0: sí,
2: dejo de comer dulces y golosinas. Muchas gracias, saludos.
0: Sabe perfecto que no va a dejar de comer ni dulces ni golosinas. Digo, la verdad es que sí hay algunas, incluso empresas,
1: ajá,
0: que ahora sí que no dicen que México no va a ganar, pero garantizan unos premios por si acaso que sí, que suenan irreales.
1: Bueno, y sí, sí, empecé a ver mucho ese, y sí, sí, sí, puede ser.
0: Nadie se arriesgaría si, si las estadísticas digan que no. Pero y sí, sí, igual, yo los invito a todos a Disneylandia. Un mes si quieren.
1: Ándale, no, híjole, bueno, te vas a embarcar de por vida, de verdad. Oye, pero lo que sí, sí.
0: Vamos a regalar
1: una pantalla.
0: Así es, la pantalla futbolera. Este es el momento ahora sí de llamar al 55-51-66-3189. Debes de saber que pusimos tres canciones. Uh-huh. Gritamos en al inicio de ellas. Oye, pantalla futbolera. Queremos saber cuáles fueron las canciones, los artistas y los horarios.
1: Así es, esto solamente por llamada. Hola, oye.
3: Oye, 89.7.
0: ¡Sí!
1: ¿Cómo te llamas?
3: Francisco.
0: Vientos.
1: ¿Qué onda, Francisco? A ver.
0: Francisco, bájale por favor a tu radio para que ya, no te distraigas totalmente. Ajá, ajá, perfecto. Y ahora sí, Francisco, una por una, venos diciendo las canciones y el horario.
3: Ok, mira, es No Estás Sola de Gloria Trevi,
0: sí,
3: a las 8:19.
1: Ajá.
0: Okay.
3: Luego, Lo Poco Que Yo Quiero de Morat y Silvestre Dangot a las 8:35.
1: Ajá.
3: Y Ruleta Rusa de Kenia Oz a las 9:03.
0: ¡Órale, Francisco! ¿La primera?
1: Sí.
0: Bien.
1: ¿La primera?
0: ¿La segunda?
1: Bien. También.
0: ¿Y la tercera?
1: Extraordinariamente bien, por
0: o
1: tanto.
0: Que...
1: ¡Francisco!
0: ¡Ya ganaste!
1: ¡Esa pantalla es tuya, Francisco! Muchas gracias a ti por escucharnos. ¿A qué equipo le vas?
3: A la poderosa máquina del Cruz Azul.
0: ¡Ah, ah bien,
1: bueno,
0: campeón!
1: Muy bien! ¿Y de, oye, la fiesta futbolera?
0: Exacto.
3: De la fiesta futbolera, pues a México.
0: Eso, ah, y si México, dale, es campeón, así, si llegara a ser campeón, ¿qué locura harías?
3: Me aviento un año sabático recorriendo todo el país.
0: ¡Eso! Nada más no del bungee.
1: Sí, yo también dije, me aviento, dije, no, espérate.
0: Voy a Brasil a aventarme
1: del bungee. Porque si no, te ponen la cuerda.
0: Gracias, Francisco, felicidades.
3: Gracias,
0: Y entonces, gracias por escucharnos.
1: Besito, churri, churris.
0: 9 de la mañana ya con 24 minutos, vamos a regresar todavía con más tendencias, hay más música, quédate en Hoy 89.7.
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1: Sigue cerrada la circulación en Chimalpopoc antes, entre 5 de febrero, perdón, y Calzada San Antonio Abad por obras. La alternativa, el Eje 2 Sur.
0: El Eje 4 Sur tiene ligera carga al cruce con semáforos de Cuauhtémoc a Calzada de Tlalpan.
1: Y bueno, recuerda que el servicio del tren insurgente, el horario es de lunes a viernes de 5 de la mañana a 12 de la noche y los sábados de 6 de la mañana a 12 de la noche.
0: Muchos manifestantes el día de hoy, hay unos que están bloqueando desde hace más o menos 20 minutitos la circulación en Avenida Aztecas al poniente a la altura de Reina Ixtlilxochitl y la alternativa es Avenida División del Norte. Maneja con precaución.
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2: Pues ayer la mexicana Katia Itzel hizo historia porque estuvo en el arbitraje femenino entre el juego de Países Bajos y Japón, y que sigan dando chance a las mujeres de estar en esta fiesta futbolera. Es una buena noticia, ¿no? 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

0: Escápate conmigo, dice Siddhartha en la regadera en Hoy 89.7. Ya a las 9:40 a.m. y todos estamos viviendo definitivamente la fiesta del fútbol. Y además es un extraordinario momento para decirle a todos nuestros amigos visitantes de otros países, esto es México.
1: Exactamente, compartir la riqueza cultural que tenemos, gastronómica, por supuesto. Ya nos conocen por la calidez de recibir a la gente con mucha hospitalidad.
0: Así es, recuerda que en esta fiesta futbolera el gran anfitrión eres tú. Y bueno, también sabemos que cada afición tiene sus costumbres. Claro. La convivencia y el respeto son parte esencial de esta fiesta mundialista, así que justo eso, muestra respeto a todas las ideas, a todas las culturas y creencias también.
1: Sí, exacto, y además, bueno, es siempre esas ganas de que le queden al turista, al visitante, pues de regresar y convivir una vez más con

0: la página es fiestafutbol.com.mx, fiestafutbol.com.mx, y ahí ya que entres, pues vas a poder crear tu avatar personalizado, eliges, por ejemplo, los álbumes, puede ser no solamente el de hoy, puedes completar los de todos.
1: Exactamente, entonces así de fácil, es gratis, como bien te decía Iggy, entra a fiestafutbol.com.mx, crea tu avatar, elige el álbum de tu estación favorita y comienza a coleccionar estas estampas digitales.
0: Las vamos a dar mediante códigos, eso sí hay que estar muy pendientes de cada estación para saber de qué manera vamos a dar los códigos y también a través de internet, bueno, de nuestros Instagrams, ¿no?
1: Así es, entonces pues bueno, pon muchísima atención y entra a fiestafutbol.com.mx.
0: Así es, bueno, muy bien, y puedes participar en la cancha de los expertos, en fin, te invitamos a compartir contenido también usando el hashtag fiestafutbol, mi food perfecto y así lo viví.
1: Y aquí te voy a dar un tip, porque resulta que el código del día de hoy lo darán a conocer en nuestras redes sociales, arroba oye 89.7 FM, para que estés súper pendiente.
0: Tal cual, así que síguenos, arroba oye 89.7 FM en todas las redes.
1: Y a las 9 de la mañana con 43 minutos, ella es Ariana Grande, que le está rompiendo en su tour, muy bien todo. Ella.

0: Como Drácula es lo que dicen Tame Impala y Jenny. 9 de la mañana ya con 49 minutos en la regadera de hoy, 89.7.
1: Ajá.
0: Ah, bueno, pues vámonos con las tendencias de volada. ¿Sabes quién está mandando un mensaje a todo el mundo?
1: ¿Quién?
0: Nada más y nada menos que Tom Holland. Y esto es lo que dice el Spider-Man.
2: Hey, what's up everyone? It's Tom here and we are heading out on a massive global tour for Spider-Man Brand New Day.
0: Ándale, dice, hola, les habla Tom Holland, obviamente de Spider-Man Brand New Day. Dice, nos vamos a lanzar en un tour mundial.
2: I cannot wait to see all the fans around the world and celebrate Spider-Man together. Drop where you think we're headed first. I hear.
0: Dice, dinos dónde crees que vamos a ir primero, uh-huh. ¿No?
2: That there's something called the Spidey Tracker that'll keep track of where we're going. So.
0: Hay una cosita que instalaron que se llama el Spidey Tracker para que puedas ir viendo dónde se van a ir presentando.
2: Follow along there to see if you're right, and I'll see you soon.
0: Y obviamente México es un lugar al que van a venir.
1: Evidentemente. A mí me sorprende mucho ver a Tom Holland ya recuperadito después del guamazo, sí, que se metió. Que estuvieron súper callados, súper discretos,
0: muy hermético
1: con todo.
0: Todo
1: ese accidente. Pero sí, qué bueno verlo bien. Y
0: la pregunta es, ¿viene con Zendaya?
1: Yo creo que no. Ella también como que suele siempre ser muy discreta con todas estas cosas, sobre todo en el trabajo de los dos.
0: Claro.
1: Pero en una de esas, pues también se da la vuelta por acá, por México, aprovechando, ¿verdad? Bueno, otro que también anda muy feliz como lombriz es Harry Styles. En Londres ya empezó esta serie de conciertos de Together Together. Y en la noche 2 dijo, vine aquí por primera vez cuando tenía 16 años con mi hermana, justo al edificio que está al lado, en donde hice mi casting para una banda que se llamaba One Direction. Ajá. Mi vida cambió completamente y desde entonces, cada vez que vengo a Londres, manejo por la misma vía para recordar de dónde vine.
0: Y hablando de One Direction, bueno, Zayn se presentó en Monterrey y la verdad es que fue un show extraordinario para quienes estuvieron ahí, a pesar del aguacerazazazo que les cayó. Abrió con Newsrat, después, bueno, se fue a sus clásicos, Used to the Blues, Take Turns, y cerró ya finalmente el concierto con It's You, Scripted, Sweat y Die for Me.
1: Otra tendencia más, mi querido Iggy. Tom Cruise volvió a acaparar la atención de todo mundo porque hubo una ceremonia en la que dieron una estrella a David Beckham para el Paseo de la Fama, uh-huh, en Hollywood, y el actor sorprendió al besar la mano de Victoria Beckham, que pues obviamente ahí estaba aplaudiéndolo,
0: son
1: a su
0: amigos,
1: esposo, ¿verdad? Y el gesto rápidamente se hizo viral, y aunque sabemos que son amigos, pues ya sabes, la ola de comentarios no,
0: claro,
1: se hizo esperar y pues ya, ay, ¿por qué la besa? Ay, su esposo estaba enfrente.
0: ¿Qué les importa?
1: Y los otros, es que son súper amigos,
0: pues claro,
1: qué caballeroso. Ay, ya todo lo vemos mal.
0: Ahí está, pues muy bien. Incluso, bueno, una fan de la América les dio una playera y los dos
1: la firmaron.
0: Sí, exactamente. Entonces, bueno, también se hizo viral. Y nada más para terminar, Bellakath ya también está haciendo su parte como anfitriona en el mundial.
1: Ajá.
0: Y sugiere a todos los fans, además en este inglés lo platica ella, dice, si le quieren comer algo.
3: I want to recommend you. something delicious to eat. And her name is Bellakath.
0: Ah, dale, sugiere ella que se la coman a ella, dice, para todos los turistas.
1: Aprovechando el turismo, en una de esas me saco la green card.
0: No está mal.
1: No, y my English I think is better.
0: Es very delicious. Muy bien, muchas gracias a Chava en los controles y en la producción.
1: Yo soy Tania Martínez, me despido con esto. La disciplina parece aburrida hasta que ves lo que es capaz de construir.
0: Bien,
1: ahí nos vemos.
0: Pues, bye, gracias a Dania en Digital, Daniela en las comunicaciones. Yo soy Iggy Gutkiewicz. Mañana nos escuchamos, 6 de la mañana. Bye.
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1: Buenos días, 10 de la mañana en punto, en Hoy 89.7, yo soy Aura Ramírez, y aquí comenzamos. Súbele, chava. Bueno, yo ya llegué con, y seguimos, y seguiremos con el ambiente futbolero. Cortesía de Hoy 89.7, Chava está en los controles, Daniela está en los teléfonos, Tania Martínez ya se va, Gio también. Elliot está a mi lado, ¿cómo estás tú? ¿Qué andas haciendo en esta mañana de lunes, inicio de semana? La verdad, les voy a decir una cosa. Yo me levanté hoy y dije, ojalá existiera un día después del domingo para descansar. Descansar del domingo, o sea, se necesitan más días de descanso, pienso yo. No sé ustedes qué piensan, si están a favor o en contra de mi iniciativa. Yo diría que un día más y mira, entraríamos con toda la semana. Pero bueno, como sea que sea tu escenario hoy, vamos a darlo todo, ¿ok? Bienvenidas y bienvenidos, esto es Hoy 89.7. Pasa a saludar al 55-25-38-32-29. ¿Cómo les fue el fin de semana, oigan? Yo ayer feliz, les echo chismecito. Me fui a un bosque y no tuve señal en todo el día. Y no saben qué joya. Es que hace falta desconectarse un rato del celular. ¿Quién dice yo? ¿Quién dice? Me hace falta un detox. Sí, amigos, a mí me faltaba. Y la verdad es que bastante bien, ¿eh? A ver, ¿qué vamos a hacer? Tenemos pregunta del día, sí. Hay una frase que tú tienes que completar. Soy mexicano y no como qué. Elliot, acércate de este lado. De series en serio. Soy mexicano y no como
2: picante.
1: ¿Nada?
2: Me choca enchilarme, la verdad. Prefiero comer tranquilo. Sí, picante, pero de la que no pica.
1: ¡No!
2: Siempre.
1: No me hagan esto. Ok, Elliot es mexicano y no come picante. Chava, ¿eres mexicano y no comes? ¡Ay! Dice que come de todo, dice. Bueno, a ver, sigan mandando sus mensajes. 55-25-38-32-29. ¡Aquí comenzamos! ¡Con Bruno Mars! Ya son las 10 de la mañana con 2 minutos. Vamos a darlo todo. Hay veces que la semana es como modo avión. No estoy agarrándole la onda, pero ahorita nos acomodamos. ¿Quieren un café? Ok, café.

0: 10 de la mañana con 12 minutos en hoy 89.7. Oigan, tengan una feliz mañana de lunes, inicio de semana. Uno tal vez no quería hoy trabajar, los conozco, me encontré a un compañerito en el elevador y me dijo, ay no, Aura, es que de verdad hoy sí me costó mucho trabajo despertarme. Yo le dije, por dos. Mi alarma sonó como 5:30 y me paré 40 minutos después. ¡De milagro! Si no, imagínense, me despierto y ya son las 10 de la mañana. Ese es mi miedo más grande. ¡Ay, no! No, no, no, toco madera de verdad. ¡Buenos días, Agua! ¡Excelente inicio de semana! Soy mexicana y no como tacos de tripa. Atentamente, Adri. Amigos, yo también tengo un tema con los tacos de tripa. No, no, no. No, no, no, no, no. Chava, ¿sí comes tú? ¿Sí? Dice que no. ¡Ahí está! Dijo, soy mexicano y como todo. No es cierto. No comes ni de tripa ni pancita. Exacto, a mí tampoco. Ay, no, no, la pancita, no, no, no, no. Hola, Au, buenos días, te saluda Yadira, soy mexicana y no como chiles rellenos. ¿Qué? Buenos días, ahora soy mexicano y no como papaya. Fuchi, Juan Álvarez. Soy mexicano, no como romeritos y tampoco chile. No, ¿qué pasó, amigos? ¿Qué está pasando? 55, 25, 38, 32, 29. Soy mexicano y no como qué. Aquí venme mandando tu mensaje, ¿va? Y oigan, vámonos y arrancamos porque boleto en cada hora. Boleto y regalos en cada hora. No dejes de escucharme porque vienen grandes cosas. Primero y comenzamos. ¡Sí! Tenemos pase doble para West Call y Obi on the Drums. 18 de junio en el Pepsi Center. ¿Quién dice yo? Mándame nota de voz y mándame mensaje así de que... Nota de voz, ¿eh? Porque te voy a pasar al aire. Aura, quiero ir al concierto de Obi on the Drums. Así ponme, quiero escuchar tu emoción y ya vemos quién gana en un rato, ¿ok? Bueno, ahora sí, vámonos con esto.
1: Datos que igual y no sabías de hoy.
0: Pues arrancamos con el dato. Dato que igual y no sabías de hoy. Un día como hoy, 15 de junio de 1934, nacía en Saltillo, Coahuila, Rubén Aguirre, o sea, el profesor Jirafale.
2: Volvamos al tema. ¿Saben ustedes lo que yo le recomendaría al que quisiera conocer la lengua de Cervantes?
3: Apretarle el pescuezo para que la saque.
2: Silencio. Silencio. ¡Silencio!
3: El maestro Jirafúchila.
0: El profesor Jirafales. ¿No gusta tomar una tacita de café? No será mucha molestia. Por supuesto que no, pase usted después de usted. Un abrazo donde quiera que esté. El profesor Jirafales. Oigan, ¿y una tacita de café? ¿Quién quiere? ¿Quién quiere una tacita de café? Mándenme mensaje, ¿ok? Y bueno, también esta es una noticia triste, amigos, porque falleció Oliver Tree. Y esto pasó.

Falleció el cantante Oliver Tree y el youtuber Gaspi tras choque de helicópteros, amigos. Viajaban a bordo de las aeronaves. Se impactaron en la zona de Río de Janeiro, Brasil. Y pues al final es una noticia súper obvio, inesperada, triste también. Y el mundo de las redes sociales y pues artistas, cantantes y demás ya se han anunciado pues justo lamentando la pérdida. Nosotros también. Son las 10 de la mañana con 15 minutos en hoy 89.7 y tenemos otro dato. Hoy es el cumpleaños de Peso Pluma.

ella. Cumple 27 años. 15 de junio de 1999. Feliz cumpleaños, Peso Pluma. Vámonos con música, oigan. Córrela, que Shakira, Burna Boy, en hoy 89.7. Buenos días y feliz inicio de semana.

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0: Hola, son las 10 de la mañana con 44 minutos en hoy 89.7. Es inicio de semana y yo voy leyendo tus mensajes al 55 25 38 32 29. A ver, me dicen: hola Aura, quiero preguntarte algo. ¿Hasta cuándo puedo participar para boletos de Caifanes? ¡Pongan Caifanes! Vamos a tener más boletos, obvio, así que mantente súper pilas y pendiente, ¿ok? Soy mexicano y no como charales. Atentamente, Ángel. Ángel, esa comida ni es tan típica mexicana, ¿sí? O sea, ¿qué dice el público? Yo digo que no. Soy llano y soy mexicano y no como pizza mexicana. Ja, ja, ja, saludos, excelente semana. Yo soy mexicano y no como quelite. Soy mexicano y no como ni tacos de tripa, aguacate, jitomate, pancita, hígado encebollado. Atentamente, Iván. Iván, hígado encebollado, quedé traumada. Mi mamá de chiquita me daba un buen de hígado encebollado que era bueno, que el hierro y no. Traumada quedé. Hace mucho calor, por favor, ¿me podrías preparar un frappé de mango para iniciar esta mañana fresco y relajado? Atentamente, Juan Álvarez. Mi chavito, hay que sacar la licuadora, por favor, de la alacena. Ahí está, ¿listo? Ok. Muy bien. Mucho hielo para Juan Álvarez, que está asándose, dice. Hola, Au, buenos días, te saluda Jocelyn, soy mexicana y no como cebolla. Oigan, sigan mandando y completen la frase. Soy mexicano y no como, ¿qué? 55, 25, 38, 32, 29. Ahora, ¿con qué vamos?
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0: Vamos a platicar acerca de los partidos del día de hoy, amigos. ¿Qué onda que tenemos? A las 10 de la mañana, o sea, ya en este momento, está jugando España contra Cabo Verde. 10 de la mañana. A la 1 de la tarde tenemos Bélgica contra Egipto. A las 4 de la tarde, Arabia Saudita contra Uruguay. Y a las 7 tenemos a Irán contra Nueva Zelanda. ¿Quién ganará? No dejes de escuchar hoy 89.7, porque en tiempo real tenemos los marcadores disponibles para ti. 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En este momento, Dania, la chica de redes sociales, nuestra community manager, me dijo: Aura, avísales que en el Instagram de hoy 89.7 FM hay un video que tiene como portada el siguiente título. ¿Todavía no tienes tu álbum y avatar? Le das clic a ese reel y nada más le pones ahí: oye, ¿me puedes enviar el código, por favor? 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Por mensajes.

0: Así que, bueno, este es el camino para completar todos los stickers, cortesía de hoy 89.7. Es el álbum, álbum en la fiesta del fútbol.com.mx. Y pues somos todos nosotros, ¿no? Me hicieron estampita y eso me emociona.
1: ¡Sí!
0: Sí, así que bueno, noticia recibida, mensaje entregado y continuamos con más fiesta futbolera. 10 de la mañana, 48 minutos en hoy 89.7.

0: buenos días, 10:51 a.m. en Hoy 89.7. Oigan, sigo leyendo sus mensajes por acá. Me dicen, hola, au, soy mexicano y no como albóndigas. Ja, ja, ja, lindo día. También por aquí, soy mexicano y no como molletes ni enchiladas. Atentamente, Keira. Oigan, sí los voy a funar, ¿eh? Los voy a funar. ¿Cómo que molletes no? Enchiladas es lo más delicioso. 10:51 a.m. en Hoy 89.7. Vámonos con ¿dónde están mis autoyentes? Denme su reporte, tengo boletos. A ver, déjenme, voy revisando aquí qué boletos les voy a dar. Tengo boletos para West Call y Obion The Drums. Dame tu reporte de tráfico y te llevas los boletos en automático, ¿ok? Este es el momento, reporte autoyente. Ahí te va. Listo.
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0: 55-51-66-31-89. En este momento, si vas por circuito, por constituyentes, por viaducto, cuéntame. ¿Bueno?
2: Hola, Laura, ¿cómo estás?
0: Bien, ¿y tú? ¿Cómo te llamas?
2: Arturo.
0: Arturo, cuéntame, ¿cómo va el tráfico?
2: Pues mira, ahorita yo estoy viendo el partido de España-Cabo Verde.
0: Ajá.
2: Está tranquilo el tráfico, pero todo bien.
0: ¿En dónde circulas?
2: Ahorita ando por el Metro Talismán.
0: Ok, ¿a la altura de?
2: Congreso de la Unión.
0: ¿Y con dirección hacia?
2: Voy hacia San Juan de Aragón.
0: ¡Eso! Lo diste todo. ¿Y cuánto va España-Cabo Verde, amigo?
2: El primer tiempo van 0-0, la verdad está muy interesante el partido. Este mundial ahora sí para mí ha sido muy estresante porque son muy buenos todos los equipos.
0: Eso,
2: pero
0: bien.
2: Esperamos que el jueves pasemos.
0: Sí, vas a ver que sí, amigo, nos vemos en el Ángel. Oye, ya tienes tus boletos para Obion The Drums y West Call. Te paso a Dani, muchas felicidades, reporte autooyente recibido. Pam, pam, pam. 10:52, vamos y volvemos.
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0: Oye, hay corte en la circulación en 20 de noviembre a partir de la calle de Mesones por manifestantes. Alternativa Congreso de la Unión. Ahora, todavía no afectan la circulación, pero están en ambos sentidos de la autopista México-Puebla manifestantes a la altura de la caseta de San Marcos, para que lo tomes en cuenta, ¿ok? Cierran la circulación de la calle Canela a partir de Añil, en la colonia Granjas México hay manifestantes también. Mejor te puedes ir por viaducto o canal de Tezontle.
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0: Buenos días, por la mañana, 11:00. Ya son las 11:00 tan rápido, en serio, sí, sí. Oye, estamos platicando de soy mexicano y no como qué. Completa la frase y márcame a cabina 55-51-66-31-89. ¿Qué creen? Del otro lado de la línea telefónica tengo a Luis Miguel, que me mandó su mensaje.
35: Ah, caray.
0: ¿Bueno?
36: Hola, buenas tardes.
0: Hola, buenos días todavía, amigo. Oye,
36: días todavía, perdón.
0: Luis Miguel, ¿de verdad te llamas Luis Miguel?
36: Sí.
0: ¿Tienes nombre de celebridad? ¡Que cante! ¡Que cante!
36: Él me copió, yo soy mayor que él.
0: Tú llegaste antes. Amigo, ¿cuál es tu canción favorita de Luis Miguel?
36: Por debajo de la mesa.
0: ¡Ay, güey! Oye, a ver, ¿eres mexicano y no comes qué, Luis Miguel?
36: No como tacos de suadero y de tripa.
0: ¿Por qué no te gusta el suadero? Eso sí es un tema a platicar.
36: Todo lo así que está grasoso y con aceite no me gusta.
0: No puede ser, Luis Miguel. Eso no es muy mexicano de tu parte, pero el nombre sí es muy mexicano de tu parte. Un aplauso a Luis Miguel, por favor. Un aplauso caluroso. Amigo, ten bonita semana.
36: Igualmente, Aura, excelente día.
0: Gracias, igual, 11 de la mañana con un minuto en hoy 89.7. ¿Qué vamos a tener en esta hora? Oigan, momento autoyente, me das tu reporte, te llevas boletos. Pero si eres Godín, también puedes marcarme y te llevas boletos. El por si andabas con el pendiente que tiene que ver con Dani Ocean en la Ciudad de México. Una locura, ahorita platicamos eso. Ganaron los Knicks y J-Lo reaccionó por ahí. Una locura también en Nueva York. Y vamos a platicar del Estadio Ciudad de México, algunos datos que igual y no sabías. Y tenemos boletos para este man y Daniela Espala. Arrancamos, vámonos con BTS ARMY, de mí para ti con amor y cariño. Buenos días, ARMY.

0: Buenos días, 11 de la mañana con 10 minutos en hoy 89.7. Disfruta tu mañana. Y te cuento algo, estamos platicando al aire de soy mexicano y no como que. Hace un rato estaba reflexionando y dije, a ver, amigos, tal vez lo que voy a decir es funable, pero yo al pozole no le pongo verdura y a los tacos tampoco le pongo cebolla y cilantro. Algunas veces le digo al joven, joven, póngale tantito cilantro nada más, pero nada más. Ustedes, soy mexicano y no como qué. 55 25 38 32 29. Vamos a escuchar quién llega de este lado. Hola.
1: Hola, hoy 89.7. Hola, Ao Ramírez, escuchándote como todas las mañanas aquí, la mañana un poco pues
0: nublada.
1: Parece,
0: ¿no?,
1: que va a llover, pero soy mexicano y la verdad no me gustan los hígados encebollados. No sé por qué.
0: Porque
1: a veces
0: existe.
1: Se ven tan ricos, se me antojan, pero no los como. Espero poder ganar boletos para Caifanes.
0: Ay, ¿verdad? ¿Saben cuál otra? Soy mexicana y no me gusta la moronga. No la voy a probar nunca. Y soy mexicana y no me gusta la pancita. Perdón, es que cuando estaba pequeña mi mamá nos hizo pancita a mis hermanos y a mí y nos dijo, ninguno de los tres se levanta de la mesa si no se acaba en su plato. Y desde ahí, si tú me dices pancita ahora, yo digo jamás. Y no solo yo, mis dos hermanos pensamos lo mismo. Estamos traumados, la verdad. Oigan, en esta hora se van boletos para Esteban y Daniel Espala para que te pongas bien pilas y vayas ahorita de una al WhatsApp y me mandes nota de voz. Pero quiero escuchar tu emoción. En este momento se llevan boletos quien se emocione más. Quien me mande nota de voz de que, ahora quiero ir a ver a Esteban y Daniel Espala, por favor. 55 25 38 32 29 y te tengo que contar un chismecito. Escucha esto, ahí va.
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0: Bueno, este fin de semana, amigos, vivimos un momento histórico para el deporte nacional porque hay una chava que se llama Katia Itzel García, hizo su debut oficial en la Copa del Fútbol 2026. En el partido entre Países Bajos y Japón, ella es árbitra y ella es mexicana, convirtiéndose en la primera mujer mexicana justo en participar en el arbitraje de una cita de partido varonil.
3: ¡Bravo!
0: Aplausos. Sí. Es Katia Itzel García. Y por ahí ya me enteré que le asignaron nuevos partidos y todo, ¿eh? Así que bueno, estemos pendientes porque es un orgullo mexicano y esta es una buena noticia, obvio. 11 de la mañana con 12 minutos en hoy 89.7. ¿Quién quiere boletos para Daniel Espala y este man? Mándame nota de voz. 55 25 38 32 29. Y nos vamos con música de Domelipa. Esta canción es como The Road Trip. Vas manejando, estás en Viaducto Constituyentes. Ánimo. Mándame tu reporte y aquí nosotros te vamos acompañando. ¿Estás en el tráfico? Ya sé, eso es

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1: 11:33.

0: Paola.
1: La leyenda Madonna, junto con Sabrina Carpenter, la nueva princesa del pop, dicen, 11:37 a.m. Oye, voy leyéndote en el WhatsApp al 55 25 38 32 29, que justo la frase de hoy es, a ver, soy mexicano o mexicana y no como qué. Me dice, hola Au, soy Lau, soy mexicana pero no me gusta el huitlacoche. Es verdad, o sea, no entiendo el afán detrás del huitlacoche y del quelite y todo eso. La flor de calabaza también digo, no, yo no, pero no sé, ustedes díganme. Aquí los voy leyendo. Hola, Au, soy mexicano, dice Manuel, y no como picante. En serio, Manuel, eso sí es de pensarlo, doble. O sea, como reflexiona tu comportamiento al respecto y luego hablamos, ¿ok? Manuel, buenos días, ahora me gustaría ganar boletos para Grupo Firme. Que tu alegría y buena vibra siempre nos acompañen en nuestras mañanas. Besos, atentamente. A ver, ¿cómo se llama esta persona que me dejó mensaje? ¿Qué? Uchía, dice. Hola, Uchía. Mucho gusto, muchos saludos. Gracias por tu mensaje. Oigan, y hablando de boletos, tengo boletos para Daniel Espala y Este Man.

0: La primera persona que me marque se lleva los boletos. 55 51 66 31 89. Va de nuevo el teléfono, 55 51 66 31 89, que van a estar próximamente en la maraca. Sí, 19 de junio. Ya casi, ¿eh? Esta semana. Órale, bueno, aquí te espero. Y en otros asuntos vámonos con explicaciones necesarias. Ay, yo, chava, el botón, chava. Ahí está, lo tenemos listo. En 3, 2, 1. Venga, chava, ahí lo tiene, ya lo tiene, listo. Ahí está, para que vean que estamos en vivo, ¿eh?
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0: Bueno, te quiero compartir el Estadio Ciudad de México. Explicaciones necesarias son datos random que tú no sabías. El Estadio Ciudad de México, comúnmente llamado el Coloso de Santa Úrsula, amigos, es considerado uno de los recintos deportivos más históricos del mundo. Y tú dirás, Aura, ¿por qué? Y yo te voy a decir, es el primer estadio en albergar 3 inauguraciones de Copas del Mundo de la fiesta del fútbol. 1970, 1986 y la edición de este año, 2026. Histórico, histórico Coloso de Santa Úrsula. Ahora sí que cada que pases por allá, lo voltees a ver y digas, estoy viendo historia, estoy viendo legado, estoy viendo momento icónico de mi vida. Así que bueno, ahí te dejo el dato. ¿Tenemos llamada? Va, pues, ¿quién anda por aquí? Bueno.
2: Hola, hola.
0: ¿Cómo te llamas?
2: Xiomara.
0: ¿Tamara?
2: Xiomara.
0: Samara.
2: Xiomara.
0: Hola, Xiomara. ¿Dónde andas?
2: Aquí en la oficina.
0: ¡Ay, muy bien! Oye, ¿qué pendientes tienes para hoy?
2: Ay, pues bastantes. Es que es lunes y pues hay que hacer nómina, hay que sacar pendientes también, impuestos.
0: Licenciada.
2: Demasiado.
0: ¿Qué tal? ¿Qué tal le caería unos boletos para Esteban y Daniel Espala?
2: ¡Ay, súper! Sería 19. El mejor break de la semana.
0: Exacto, 19 de junio en la maraca, ya tienes tus accesos. ¡Xiomara! ¡Eso es todo! Oye, solo pregunta. Pregunta importante, ¿qué estación de radio tú escuchas?
2: 89.7.
0: ¡Eso! Ya tienes tus accesos, amiga mía. ¡Eso! Bueno, y apúrele con los pendientes, ¿eh?
2: Sí, muchas gracias. Órale. Tú los haces más o menos.
0: Ay, gracias, amiga. Es un honor para mí estar de este lado. ¡Cuídate! ¡Eso! ¡Lo lograste!
2: ¡Muchas gracias!
0: ¡Bye! Vámonos con música. Esta canción es de Raúl Alejandro. Así estamos, amigos, aligerando la oficina. Que si hay tráfico en conscripto. Aquí estamos. Hasta la una.

0: Estamos de regreso en hoy 89.7. ¿Y qué onda contigo? ¿Cómo estás? Oye, ¿qué te tomas? ¿Un café? ¿Un matcha? ¿Un cappuccino? ¿Un latte? ¿Una vida juntos? No sé, ¿qué te ofrezco? Tú piénsalo. Oigan, que estoy leyendo que hoy es el día del ingeniero. Chava, por favor, un aplauso a todas las ingenieras e ingenieros que escuchan Oye 89.7. Les quiero compartir en este momento que nos vamos con este asunto.
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0: Bueno, vamos a platicar. Y es que Olivia Rodrigo, amigos, ocupa el top 10 casi completo de Spotify Global con su nuevo álbum, You Seem Pretty Sad for a Girl So In Love, con un título súper largo, pero en serio está dominando los charts definitivamente. Sí, sí, sí, sí, sí, ahora sí. Y ya tenemos el fondo. Oigan, esto sí lo digo en vivo, porque yo soy una persona que asume sus errores. No le dije a Chava que pusiera el fondo y después le dije a la mera hora. Eso fue tema mío, ¿eh? No fue Chava. Oye, Chava, ahora sí vamos con el... Ahí está, con el efecto. Bueno, ahí está. Oigan, resulta ser que Jennifer López celebró el título de los Knicks de la NBA. ¿Quieren escuchar cómo celebró y todo? Ahí les va. Suena. Ella es J-Lo. Se hizo viral. Y de verdad es que, amigos, es una locura en Nueva York. Los Knicks dominaron. Después de años de no ganar, de siempre perder, es como el Cruz Azul. Haz de cuenta, mismo sentimiento. Seguimos con otra noticia. Y es que una locura, porque Danny Ocean, bajo la lluvia, estuvo cantando junto a miles de personas en la Ciudad de México. Híjole, de verdad, ¿quieren escuchar fuera del mercado en vivo Danny Ocean este fin de semana? Ahí les va.

0: Pues Danny Ocean dijo, yo voy a armar un concierto, ¿en dónde? En la calle. ¿Quieren ir? Perfecto. Lleno total. Estaba lloviendo. Y Danny Ocean no paró. Y toda la gente lo esperó por horas y de verdad fue un éxito. Cosas que solo pasan en México. En la Ciudad de México, para ser específicos. Esto es Hoy 89.7 y oigan, hablando de celebraciones y cosas inesperadas, acuérdate que el anfitrión eres tú. Ahora que estamos en fiesta futbolera, pambolera, de ti está recibir a los extranjeros con buena onda. O sea, el mexicano siempre es hospitalario, tira buena onda, te da recomendaciones, seamos esas personas, porque el anfitrión eres tú. Y esto es un comunicado de parte de NRM Comunicaciones y Oye 89.7 como recordatorio para que vivas la pasión del fútbol siendo un gran anfitrión.
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3: Hola, son las 12 en punto en Hoy 89.7 y tenemos mucho de qué platicar. Oigan, yo feliz de acompañarles una hora más en este tu programa de Hoy 89.7 con Aura Ramírez, juntos hasta la una de la tarde. Bueno, ¿qué vamos a armar? Es el Cuéntamelo Todo y tú sabes que los lunes nos vamos con felicitaciones o queja o chismecito de oficina. Si alguien en la oficina cumple años, por favor, compártelo, márcame al 5551663189. No solo en la oficina, si tu esposa, tu papá, tu amiga, tu novio, tu hermano, ¿quieres felicitarlo o felicitarla? Pues hazlo, ¿eh? 5551663189. Vamos a tener en esta hora, amigos, un kit para papá, un smartwatch y una mochila. ¿Ya ves que viene el día del papá? Bueno, mantente pilas y ponme aquí en el WhatsApp cómo se llama tu papá y por qué le quieres regalar pues este smartwatch y una mochila. 55 25 38 32 29. En un rato vamos con ganadores, ¿ok? Tenemos noticias que parecen broma pero no son broma, actualizaciones y mucho más en esta hora. Así que bueno, comenzamos. Sin más por el momento, esta canción es de Stomper, se llama Homebreaker y ya son las 12:01. Ya llegó Itzel Vera. ¡Esto! Ya se va, chavita. Oigan, disfruten su inicio de semana. Yo soy Aura Ramírez en Oye.

0: Esta es una canción con personalidad, definitivamente. Drácula, Tame Impala y Jenny en Hoy 89.7, 12 del día con 11 minutos. ¿Qué onda? ¿Qué haces? Es lunes, es inicio de semana. Oigan, ¿qué vamos a hacer? Primero, llamada. Llamada porque hoy estamos en el Cuéntamelo Todo. ¿Es felicitación, es queja o es chisme? Chismecito, de oficina. ¿Quién anda por aquí? ¿Bueno? ¿Hola?
1: Hola, es queja.
0: ¿Es queja? No. Pris, ¿qué pasó? Pris, ¿qué? Cuéntanos, cuéntamelo todo.
1: Es queja, bueno, no es queja, pero...
0: ¿Qué es?
1: Y soy más joven que yo.
0: ¿Qué? No te escucho. A ver, ¿qué?
1: Mi hermana cumplió 50 años.
0: 50. Oye, ¿tú eres mayor o menor?
1: Menor, soy la más chica.
0: Eres la más joven de la familia. ¿Cómo se llama tu hermana?
1: Rubí.
0: Rubí, ¿qué le quieres decir a Rubí?
1: Pues que la quiero mucho, aunque luego nos molestemos.
0: Luego peleamos.
1: Te voy a decir normal algo. De hermana.
0: Es verdad, es un clásico de hermano. Si no discutes o peleas con tu hermano, no es tu hermano, no
1: sí,
0: es.
1: Exacto, sí,
0: ¿creerás
1: sí,
0: que
1: sí.
0: Yo ayer discutí con mi hermano por unas enchiladas? O sea, ¿puedes creer? Por unas enchiladas. Pero bueno, al final él ganó la contienda, esta vez.
1: ¿Con
0: pero
1: quién
0: después...
1: se comió el ganchito que estaba ahí
0: en el refri?
1: ¿Quién me lo agarró?
0: Es un clásico, mi querida. Oye, mi Pris, pero bueno, para Rubí una felicitación y le ponemos un pedacito de las mañanitas,
1: sí.
0: ¿No? Yo digo que sí, en este Cuéntamelo Todo. Gracias, mi Pris, y sé que ganaste la pantalla de Hoy 89.7. Primero que nada, muchas felicidades. Y segundo, ya se comunican contigo pronto para que te puedas recoger tu pantalla, ¿ok?
1: Sí.
0: Bueno. Y ahora vamos a ponerle las mañanitas a Rubí, 50 años. ¡Arránquense, muchachos! Estas son... ¡Abrazo, Pris! Bye, 12 del día con 13 minutos en Hoy 89.7. Vamos con nota de voz, ¿quién llega de este lado? Porque estoy a punto de regalar un smartwatch y una mochila para papá, porque viene el Día del Padre. Hola.
2: Hola, Aura. Yo le quiero regalar a mi papá el smartwatch y la mochila, porque es muy olvidadizo.
0: Como yo.
2: Entonces le va a ayudar mucho a recordar, a tomarse sus chochos, a llevar sus cositas en la mochila. Aunque está viejito enojón, pero le va a ayudar mucho. Y ya le ayudamos a que aprenda a usarlo, Aura.
0: Bien.
2: Espero
0: papá
2: ganar.
0: Tecnológico.
2: Gracias, excelente día.
0: Eso, sigan mandando sus notas de voz y cuéntamelo todo. ¿Por qué quieres que tu papá se lleve este smartwatch y una mochila? 55-25-38-32-29. Vámonos con... ¿Qué niamos? Ya son las 12:14. Cuéntamelo todo. ¿Tu papá se puede llevar este smartwatch y una mochila? Mándame tu nota de voz. Y bueno, en un rato vemos quién gana. Suerte. ¡Feliz lunes!

0: 12:24. Oigan, es que ustedes de veras, ¿eh? De veras, yo les digo, voy a regalar un smartwatch y una mochila para papá. Y luego, luego se reportan en el WhatsApp y me da un buen de risa porque cuando les marco, no contestan. Hace un rato le marcamos a alguien. Seguramente se dará cuenta en un rato que tiene una llamada perdida de Oye 89.7. Y como estamos en vivo y estamos al aire y el tiempo corre, pues, ¿qué creen? Elegimos a otra persona. Y esa persona la tenemos en la línea y es una suertuda. Hoy amanecimos con el pie derecho. Bueno, ¿quién anda por aquí?
1: Hola, hola. Hola. Soy Gaby.
0: Gaby, ¿estás nerviosa?
1: Un poquito.
0: Sí, yo sé. Pero mira, estás a punto de ganar para tu papá un smartwatch y una mochila por esto de Día del Papá. Vas a tener exactamente un minuto para decirnos por qué quieres el smartwatch y contarnos una historia sobre tu papá, por qué lo amas tanto, etcétera, etcétera. Todo lo que nos quieras contar alrededor de tu papá en un minuto. Si paras de hablar, vamos a tener que cortar la llamada. El chiste es que no pares de hablar sobre tu papá, ¿ok?
1: Sí.
0: Bien, pues entonces, escucha esto, Gaby. Ahí va.
2: Tienes un minuto para...
0: ¡Arrancamos!
1: Hola, yo le quiero regalar a mi papá porque él siempre ha sido muy amoroso con nosotros y siempre da todo por sus hijos. O sea, cuando tiene poquito dinero, aunque sea, siempre nos está diciendo, ¿necesitan algo o en qué les puedo ayudar? Y siempre es muy amoroso con mis hijos. Siempre va por ellos a la escuela o cuando están en la casa se pone a jugar como niño chiquito con ellos. Aparte, pues, él tuvo una infancia muy difícil porque cuando era un niño, sus papás lo abandonaron y pues ya él solito empezó a trabajar desde muy pequeño, se crió con mis tíos y ellos fueron los que lo alientaron a seguir adelante. Aunque no tuvo estudios y eso, pues siempre trató de darnos una buena educación a nosotros y hasta la fecha siempre está preocupado por todos nosotros y nos ayuda en todo. Siempre tratamos de estar con él los días que podamos porque está muy grande ya y necesita de nuestra ayuda también.
0: ¡Gaby! Gaby, interrumpo tu speech para decirte que tu papá ya tiene un smartwatch y una mochila. ¡Gracias a ti! Oye, ¿cómo se llama tu papá?
1: Mi papá se llama Juventino.
0: Don Juventino ya tiene este smartwatch para llevarlo a donde quiera, traerlo puesto.
1: Gracias,
0: y tal.
1: Gracias,
0: Pau. Eso, mi Gaby, te voy a pasar a Mario, ¿ok?
1: Sí, muchas gracias.
0: Órale, saludos a tu papá y
1: me encanta
0: abrazo.
1: Tu vibra y siempre te escuchamos.
0: Ay, abrázame, Gaby, por favor, abrázame. No te vayas nunca, ¿eh? 12 del día con 27 minutos en Oye 89.7. Y oigan, tengo algo importante que contarles. 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
0: Claro que sí, son las 12 del día con 44 minutos y te cuento algo, estamos en el Cuéntamelo Todo, que básicamente es, tú me marcas a la cabina y me cuentas felicitación, o sea, si quieres desearle un feliz cumpleaños a alguien en vivo, completamente en vivo, lo puedes hacer. Si quieres darme una queja, claro, algún chismecito, por supuesto, 55, 51, 66, 31, 89, digamos que es queja, chisme o felicitación, tú decides. El micrófono está abierto para ti. Y tú sabes que a mí me encanta esto de la plática, que jijiji, jajaja, que qué onda, que cuéntamelo todo. Aquí andamos, 55, 51, 66, 31, 89. Y también no me olvido de ustedes, ¿eh?
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0: Si tú, tú del otro lado de la cabina, estás en el coche atoradísimo en el tráfico, es tu momento, dame tu reporte. Amigos, yo sé que el autooyente no decepciona, no falla, son los ojos allá afuera, en el tráfico. 55, 51, 66, 31, 89. Y ahora sí, Mitzel Vera, tenemos que poner una canción que tiene todo que ver con la fiesta del fútbol. Te voy a contar por qué. 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Tenemos llamada. Bueno.
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0: Hola. Bájale a tu radio. Oye, oye, oye.
4: Hola.
0: Hola, oye, bájale a tu radio.
3: Todavía no tienes tu.
4: Hola, hola.
0: Hola.
4: ¿Cómo estás? Llamo para felicitar a mi papá. ¿Eres Au?
0: Sí, soy Au, ¿cómo estás?
4: Bien, Au, soy Nayi. Perdí por no contestar.
0: Ay, Nayi, no puede ser, pero bueno, venga. A ver, dime cómo se llama tu papá.
4: Mi papá se llama Raúl Escobar Rangel.
0: Okay, ¿y qué le quieres decir a tu papá? Es tu momento.
4: Bueno, mira, yo quiero decirle así sin tanto, porque no voy a chillar.
0: Venga.
4: Que yo estoy muy orgullosa de él, de que sea mi papá, y le deseo sus felices 59 el día de hoy. Happy birthday, papi.
0: Me encanta. 59 primaveras para el señor Raúl, por favor, Itzel, corre las mañanitas. ¿Qué está haciendo? Está cocinando. Amiga, te mando abrazo y feliz cumpleaños para tu papá, ¿okay?
4: Igualmente, au, bye.
0: Bye. Ya a las 12 con 48 minutos. No manchen, por favor, cuando les diga bájenle a su radio, bájenle, porque si no se hace un eco aquí en mis audífonos, que no puedo. Pero, mensaje recibido. Feliz cumpleaños al señor Raúl y vámonos con música. Esta canción es de Crash Adam, New Heart. Bonita tarde. Cut.

0: Ya son las 12 del día con 53 minutos en hoy 89.7. Les quiero compartir que ya me voy, pero no me voy sin antes la ruleta. El sábado estaba yo impactada porque una amiga me escribió y me dijo: Aura, no puede ser, tu señal me llegó al corazón. Y yo: es que ese es el chiste de la ruleta. A ver, dice esto y cayó aquí: sé amable contigo mismo porque es tu primera, última y única vez viviendo. Aplausos, por favor. Sé amable contigo mismo. Es tu primera, última y única vez viviendo. Ya me voy, los quiero. Se cuidan, se quedan con Opa Kim. ¡Adiós!
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28: Bienvenidos, bebecitos. ¿Cómo están todos ustedes? ¿Cómo se le están pasando? Hoy es lunes 15 de junio. Sean todos bienvenidos a este programa cómico, mágico, musical que tenemos listos para todos ustedes. Yo soy Opa Kim y voy a estar en este micrófono hasta las 3 de la tarde. Esperemos que me acompañen. Bueno, espero que me acompañen hasta el final del programa porque tenemos mucho que hablar, muchos regalos. Les adelanto, hoy tenemos pantallas, tenemos smartwatch para el papá smart. Yo ni me había dado cuenta que este fin de semana es el Día del Padre, pero ustedes van a decir, opa bebé, ¿cómo no te vas a acordar? Es que como no tengo papá, pues la verdad para mí es un día normal, o sea, común y corriente, es un domingo más. Es como feliz Día del Padre para todos, para opa, buen domingo. La verdad, ¿para qué les digo que no? Tenemos boletos para West Cole y Obi on the Drums, Este Man y Daniel Espala. Y además, este jueves que hay partido de México, vamos a tener una fiesta futbolera nuevamente en el que los quiero invitar. Va a haber regalos, va a haber muchísimas sorpresas. Es a las 7 de la noche, es lo único porque que les puedo platicar ahorita, ¿no? Más adelante ya estaré regalando los boletos y demás. Por ahora vamos a comenzar con una canción que de uno de los artistas que desafortunadamente este fin de semana, el día de ayer de hecho, perdió la vida. Él es Oliver Tree, un cantante súper talentoso. Se los juro que ayer que me enteré de la noticia no lo podía creer. Porque era una de las estrellas en ascenso. Él, pues, era una persona muy joven. Nació el 29 de junio de 1993. Ya estaba cerca de su cumpleaños. Y falleció en un accidente, la verdad, horrible, tremendo. También con un influencer. A ver, y es que, ¿por qué me enfoco en Oliver Tree y no en los demás? O sea, también, en general, lamentamos el suceso. Específicamente en Oliver Tree porque es de la música y a mí me fascina la música. Era uno de los artistas que ya había venido a México. Amaba a México, su primera vez fue en un emblema y después regresó con Aaron Mercury. Incluso hizo actividades con el Dr. Simi, ¿pueden creerlo? Su estética era brutal. Era de estos artistas locos, pero que luego ya que le entendías, era un genio. Todo, o sea, desafortunadamente sí tenemos que dar esta noticia. Falleció el día de ayer, tenemos que decirlo. Y en homenaje, en honor a todo su legado musical, también hay que compartirlo. Gran pérdida. Tristemente, un artista muy joven en un accidente de helicóptero. No puedo creerlo. Chale, juguito de chale, lo que les digo. Pues disfrutar, amistades, disfrutar. ¿Quién diría? O sea, las probabilidades de que pasara lo que pasó eran mínimas. O sea, nunca lo vimos venir en un helicóptero. No. Qué terrible. Y digo, también, qué terrible por él. Y si ustedes también perdieron a un familiar este fin de semana o estos días, les mandamos un abrazo enorme. Sabemos que no hay palabras para poder acompañarlos porque luego cuando fallece un ser querido, simplemente quieres procesarlo todo porque es un evento muy, muy doloroso y entenderlo también cuesta tiempo. Pues al final es el tiempo del duelo y del luto. Entonces vamos a comenzar honrando su memoria, honrando lo que nos dejó su música. Vamos a empezar Oliver Tree, Robin Schulz. Esto se llama Miss You. Y vaya que lo vamos a extrañar. 1:03 con 3 minutos.

se me va cuando ya es la 1:13 p.m. Yo soy Opa Kim y te acompaño en el 89.7 FM. ¿Y qué crees? ¿Qué? Tenemos... ¡Ay! ¡Ay! Gallos por ahora. Mira, es más, vámonos con la primera pregunta. No, espérame. Vamos a regalar una televisión. Sí, yo sé que en México también hemos hecho cosas sobresalientes en la televisión que todo mundo ha visto. Voy a hacer tres preguntas y tú tienes que saber las respuestas. Cuando las tengas, me las mandas al 55 25 38 32 29. La primera persona que tenga las respuestas correctas, pues se va a llevar el pase doble y la costumbre, la televisión. Y como empecé todo mal, o sea, porque traigo como la garganta irritada, vamos con la pregunta número uno. ¿Qué famosa presentadora de noticias? Es que no sé ni cómo decirlo. ¿Qué famosa y reconocida presentadora de noticias tuvo un accidente como yo con un pequeño gallillo, una flema que se le salió y que dijo Phil Barrera, Phil, y que se empezó a convertir en extraterrestre? Se los juro que pasó, pareciera la película de Steven Spielberg, pero no. ¿Quién fue? Y luego le pasó a otras celebridades, pero ella fue icónica. ¿Cómo se llama esa presentadora de noticias? Una pista: cuando daba las noticias siempre tenía una rosa así, o sea, no rosón, una rosa en su escritorio, y cuando decía, nos vemos hasta mañana, miércoles, se paraba y giraba su, ¿cómo se llama? Su silla, así como, iba ella, lobona, potrona, si me lo preguntan, ¿cómo se llama? Es la pregunta número uno. Mientras ustedes adivinan, vamos con música, Charlie XCX, esto se llama Rock Music, ya es la 1:15 p.m.

tremendo rolón para esta tarde. Y es que tenemos la pantalla. Ya hice la primera pregunta, nos faltan dos. Y ojo, esto es de cultura popular mexicana, porque amamos México. Y además, estas preguntas están súper fáciles también. Aunque quizás muchos no se la van a saber. Esta es la pregunta número dos. Suéltamela, Itzel. ¿De qué telenovela es icónica esta frase? Bájame, Itzel. ¿Qué haces besando a la maldita lisiada? ¡Está enamorada de mi Nandito! Ya, súmele, ¿puedes subir otra vez? ¿De qué telenovela es esta? Ya serían dos respuestas. La conductora, que es famosísima. Y la segunda, esta telenovela que hizo, si no me equivoco, es protagonizada por Thalía. No voy a decir porque sería básicamente la respuesta, pero si tú te la sabes ya llevarías dos respuestas correctas. Mientras tanto, vámonos con esto de Blackpink, se llama Go 121.

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4: La buena noticia es ni más ni menos que Jay Park, obviamente. Sí, esto es para los que les guste toda la música coreana, porque Jay Park vendrá a México con Longshot en la gira Serenades and Body Rolls. 2 días, el 5 y el 6 de septiembre en el Auditorio Blackberry como parte, pues, de esta gira. ¿Y ustedes van a ir?
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6: Es la 1:32.

Hoy a Tayla con Chanel, ya es la 1:41 p.m. ¿Y qué creen? Ya llegó el tiempo de la tercera pregunta de televisión para que se lleven su televisión, para que en esta pasión futbolera pues también estrenen, hombre. Aunque pierda su equipo favorito, pues tengan una alegría en su casa y digan, bueno, al menos tenemos una televisión. Y es que óyete, oye bebé, y aquí te damos todo. Hemos regalado tarjetas de metro, paraguas, viajes, boletos, televisiones, todo. Es más, hasta Air Fryer. Que por cierto, como es la semana del Día del Padre, estamos regalando smartwatches para que participen en los diferentes espacios. Yo por ahora tengo la televisión y esta es la pregunta número 3. Ay Dios, recuerda que ya me tienes que mandar el mensaje con las 3 respuestas, porque esta última es la cosa más sencilla, la respuesta pues. ¿En qué programa número 1 de la televisión humorística salía la Popis? O sea, el personaje, no que la Popis saliera. O sea, la Popis se quedaba en su lugar. A mí se me sale la Popis de vez en cuando, pero voy al baño. ¿Pero en qué programa salía la Popis? Ay, que por cierto, la Popis, ¿eh? O sea, y ahorita que me acordé, no, hombre. Hombre, ese chavo del 8, sí, le hacía... Luego cambiaron de personaje, porque en una temporada fue Florinda Mesa y luego fue otra persona que no me acuerdo cómo se llama. No, hombre, la Popis sí te traía con queso, carnaval. En fin, participa y te puedes ganar una pantalla. ¿Y qué creen? Este fin de semana es el Día del Padre. 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Mientras tanto, más música.

Voy a Lil Nas X con Montero, ya es la 1:49 PM. Estamos de regreso, bebés, para dar el nombre del ganador. Oigan, qué cantidad de personas se equivocaron, ¿eh? Hice las tres preguntas, ya voy a dar solo las respuestas, pero me pusieron muchos que Galilea Montijo, que Yuriria Sierra, que Tania Rincón. Y a mi Tania Rincón, que la amo, sí le pasó, pues, pero no era conductora de noticias. Entonces, todas esas respuestas quedaron incorrectas. Las respuestas correctas son Lolita Ayala, María la del Barrio, con la maldita lisiada y Nandito. Bueno, pues es María la del Barrio. Y la Popis, no hombre, esa Popis, ahorita que me acordé, es del Chavo del Ocho, obviamente. Esas eran las tres respuestas correctas. La posible persona ganadora eres tú, que no sabemos cómo te llamas, pero tu teléfono termina en 3551. ¡Felicidades! ¡Felicidades! Y digo posible, porque si no...

0: Pues ni modo, la vamos a regalar a la siguiente persona que sí le, que sí haya contestado rápido. Felicidades a esta persona, y si no, pues ahorita la regalamos. No se vayan, porque más adelante tengo boletos para West Cole y Obi on the Drums, además de Esteban y Daniela Espala. Todo esto en el siguiente bloque. Y también les quiero recordar que estoy muy sorprendido de todas las ¿cómo se llaman? La respuesta de los mexicanos con los extranjeros. Este jueves juega México contra Corea, y los coreanos se le están pasando, bueno, brutal. Hay que seguir siendo buenos anfitriones, porque el anfitrión eres tú, con las buenas acciones, recogiendo la basura, ayudando también a las personas, no solo a los extranjeros, sino a todos, a tomar el camión, a saber qué línea del metro, porque entre todos nos ayudamos, amistades. Los anfitriones de México somos los mexicanos, y para los mexicanos, ¿ok? Y bueno, mira, me están mandando muchos mensajes de que ustedes escriben. Mira, dice, chale, yo sí contesté bien. Oye, yo contesté bien. Pues sí, amistades, pero no fueron la primera persona. Mientras tanto, más música. Katy Perry, Nicki Minaj. Swish, swish.
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20: Son las 2 en punto.

Oye, ya son las 2 de la tarde con 10 minutos. Ya estamos de regreso y comenzamos esta segunda hora de programa. ¿Y qué creen, bebés? Este fin de semana, pues en la pasión futbolera, se ha puesto muy intenso. ¿Cuáles partidos han visto ustedes? ¿Les está gustando el evento? La verdad es que a mí sí. O sea, ya este fin de semana ya me dolía la espalda de estar aplastado todo el día viendo partidos. Y me di cuenta que el partidazo, el mejor partidazo, eras tú, bebé, que me estás escuchando. ¡Ah, su máquina! No es cierto. O sea, sí, pues. Pero ha habido muchísimos goles, muchas sorpresas. Hoy España empató a ceros. No, qué bárbaro. Qué bárbaro, de veras. ¿Qué va a pasar el jueves? Es lo que yo me pregunto. El jueves, mi corazón va a estar dividido. O sea, no sé a quién realmente vamos a apoyar. Bueno, en mi caso, si a México, si a Corea, ¿con quién vamos? Y si vamos, porque además juegan en Guadalajara, ¿a quién apoyamos y cuál será el resultado final? No sé, yo creo, híjole, yo creo, a ver, quiero que queden empatados, porque siento que al fin el ambiente de mexicanos y coreanos ha sido muy, muy, muy bueno, la verdad. O sea, sí me gusta cómo se le están llevando. Pero, por otro lado, soy mexicano, entonces también una alegría que nos den, una alegría. Pero, por otro lado, Corea está jugando muy bien. Y la verdad, si nos ponemos como ya más objetivos, se le ven más ganas de ganar a Corea que a México. Es todo lo que voy a decir. ¿Tú qué piensas? Escríbeme al 5525383229. Eso sí, qué ganas de ser coreano porque han estado tomando gratis todos los días, o sea, se antoja estar de vacaciones, el clima bien rico, los mexicanos te aman, te pones a bailar con un simi, hombre, se súper antoja. Esto es lo que se vive, pues obviamente, por toda la pasión futbolera. Y yo los invito, de hecho, a que unan sus esfuerzos, ustedes obviamente, para que junten las estampas del mundial, pero de oye, ahí estamos. Sí, lo único que tienen que hacer es ingresar a esta página, fiestafutbol.com.mx. Una vez que ingresan, ahí están todos, van a poder, miren, ahí están los resultados, noticias y lo demás. Pero se van a la sección que dice tu mundial y viene uno en donde dice la cancha de los expertos. En oye, ustedes pueden atinar, dar su pronóstico y si le adivinan, pueden ganar grandes premios. Y además está el álbum. El álbum es lo que más me gusta porque todos los días vamos a dar códigos para que ustedes tengan nuestras estampas. Ya salieron las de JD y las de oye. O sea, llevamos dos. Más adelante les voy a decir los códigos también para que puedan ingresar. Por ahora, anoten la página fiestafutbol.com.mx. Todo esto que les estoy diciendo es gratis, bebés. Es una alternativa para que ustedes puedan ganar. Que su resultado, por ejemplo, ahorita que está, no sé, a ver, está Bélgica contra Egipto. Yo lo hubiera atinado porque yo sí iba contra Egipto. Todavía no se acaba el partido, pero muchos dijeron, como siempre, los señores random, que Bélgica iba a ganar. ¿Quién sabe? Ustedes pongan ahí su resultado y podrían ganar boletos para conciertos, televisiones, bocinas y todo. Y ojo, lo mejor es que es gratis. Y ahí van a... Yo eso sí, yo voy a regalar algo especial cuando sea el momento de que salga mi estampita, porque me veo con mi playera de oye y todos los trucos, dos, tres trucos, chavos. Entonces, pues yo se los estoy dejando al costo. Mientras tanto, vamos con música. Esto es The Rise, se llama Where Is My Husband, y no te despegues porque al regresar tengo boletos de este man y Daniel Espala que estarán en la maraca. Más música y ya volvemos.

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1: Dos dieciocho.
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0: Oye, ya es la una, son las 2 de la tarde con 21 minutos. Todo baboso, perdón, me trabé. Tenemos boletos para este man y Daniel Espala. ¿Cómo de que no? Sí, se los prometí. Tenemos pases dobles. Van a estar el 19 de junio en La Maraca, o sea, esta semana. Y yo quiero que ustedes lo vivan, bebé. Porque, pues sí, mucho fútbol, pero pues lo que nos gusta es la música. Entonces yo quiero que vayas, primeras dos personas que me escriban al 5525-383229 y me digan de dónde es originario este man. Así de sencillo, ya. Ya, porque ya hice muchas preguntas, ya no quiero que adivinen, solo díganme eso. Y eso como filtro, porque yo quisiera darles a todos, pero pues no tengo para todos, bebés. Entonces, participa ya, escríbeme, dime cómo, de qué país, perdón, es originario este man. Que de hecho tiene ascendencia de otro país europeo, pero nació en un país latino. Si tú te lo sabes, escríbemelo ya y este 19 de junio nos vemos en La Maraca. Mientras tanto, nosotros vamos a ir con música y te quiero invitar. Hay una sección que quiero a estrenar que se llama Cuéntamelo Todo y Exagera. ¿Hay una canción que le quieres dedicar a alguien? ¿Una canción que quieras escuchar? Cuéntamelo Todo y Exagera. Escríbeme también en WhatsApp o en arroba hoy 89.7 FM, o escríbeme a mí, arroba Opa King Pop, porque la canción con la que nos despidamos la decides tú. Es una complacencia, pero quiero que se la dediques a alguien. O sea, no nada más así porque, pues porque se te antojó. No, dedícasela, no sé, a tu mamá, a tu compañera, a tu crush. ¿Qué canción le dedicaría? Bueno, yo no tengo crush ahorita, pero ¿a quién se la dedicarías? Platícamelo y ahorita te estaríamos regresando la llamada. En una de esas despedimos el programa. Mientras tanto, vamos con una canción que también me pidieron, que por qué nunca lo pongo. Él es Maluma. Se llama Hawái, cuando son ya las 2:23.
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5: La buena noticia es para los fanáticos de Spider-Man, porque ¿qué creen? ¿Sí? ¿Vendrán a México Tom Holland y Zendaya? Pues resulta, pero sobre todo resalta, que ya se va a estrenar Spider-Man New Brand Day, y resulta que la pareja más famosa del mundo, porque Kenny Au se separó de Peso Pluma, pues ni modo ya, ahora Tom Holland y Zendaya van a hacer la promoción de esta película, y ahora ya empezaron con la gira de promoción en Madrid, España, y sí, el próximo mes de julio vendrán a México.
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Oye, ya son las 2:49 PM y bebecitos, desafortunadamente ya nos tenemos que ir. Ah, pero bueno, no se pongan tristes porque a continuación viene JD Robles, tiene smartwatch para papá, tiene boletos para West Coast y Ove on the Drums. Oye, ya no lo regalé, ¿verdad? Chale, se me acabó el tiempo. Pero mañana lo regalo. Y además trae boletos de Esteban y Daniel Espala. Y este jueves para el partido de México contra Corea, bebés, en la fiebre futbolera, en la fiesta del fútbol, pues que creen, vamos a tener una sorpresa en donde muchos de ustedes van a estar invitados, pero más adelante. Yo creo que JD ya les va a soltar el chisme, porque a mí me dijeron que siempre no, que no lo podía decir. En fin, y bebecitos, hay algo que estaba pensando, que dentro de tantos países que hemos mencionado, uno de los más importantes también es Guatemala. ¿Y qué creen? 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

está la del último maestro. Nomás te digo para que lo tengas en cuenta. Por ahora, esto ha sido todo. Gracias por haberme acompañado. Yo soy Opaquín. Los invito a que me sigan en mis redes, @opaquinpop. Y si tuvieron un mal día, miren, fingamos que no es el fin del mundo. Por ahora, hay que ser feliz. Miley Cyrus, End of the World, 251. Cuídense mucho y hasta la próxima. Adiós.

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1: ¿Qué onda? ¿Cómo estás? De este lado ya llegó JD Robles. ¡Sí! Oh, como estamos en temporada futbolera. ¡Sí! Oye, la verdad es que qué felicidad acompañarte ya desde estos momentos aquí por Hoy 89.7 FM con un programón que se nos viene hoy para iniciar la semana. Ahora sí que, como dice lo Paquín, con Tokio. Con Tokio, vámonos recio como nos toque, porque se viene programón. ¿Qué se viene? Número uno, chismecito, buena información. Número dos, accesos dobles. Número tres, un código nuevo para que vayas a desbloquear una nueva estampilla en nuestro álbum de Hoy 89.7 FM, así es, en nuestra increíble página de la fiesta del fútbol. Así que quédate más adelante porque te lo voy a arrojar aquí. ¿Quién ya tiene mi estampilla? A ver, cuéntenme ahí a través del número de WhatsApp 55 25 38 32 29. Al igual, buenas noticias porque ya están de nuevo reunidas las chicas superpoderosas. Me acompaña Mitzel en los controles y Fernanda por fin regresó. Ya después de esa cirugía de muelas que le habían hecho, ya tenemos quien nos atienda acá, el número de WhatsApp y también el número de teléfono, porque no, hombre, yo me andaba haciendo bolas. Yo ya le decía a María, quien se llamaba Juan, yo no sabía qué hacer. Sin Fer, yo no funciono. Así que también te va a estar atendiendo ahí a través del número de WhatsApp y del teléfono, mi queridísima Fernanda. Pero sin más que decir, así arrancamos este bello programa ya con una tarde nublada. También cuéntame si ya te está cayendo la lluvia, si ya hace frijol, ahí a través del número de WhatsApp. Pero, mientras tanto, vamos a ver cómo quedó el marcador esta tarde.
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1: ¡Partidazo, partidazo! Porque Bélgica, Egipto, 1-1. Igual, ¿eh? Igual. Así que, ojito ahí, ya las 3:04.

Martin Garrix y Ed Sheeran sonando ya aquí a las 3:13 en Hoy 89.7 FM. De este lado te acompaña JD Robles, claro que sí, tu costeñita favorita aquí en la CDMX, porque si no sabías, soy foránea, así que me uno acá al team de los foráneos. Cuéntame desde dónde me estás sintonizando, ahí a través del 55 25 38 32 29, porque más adelante se vienen accesos dobles. ¿Para qué? Para Papa Smart West Call. Ok, yo sé que te quieras lanzar a este increíble evento. Y sobre todo, ahí te va uno que es como que, uff, mi favorito. Este man y Daniela Espala. El próximo 19 de junio, ¿sí o no? Este tal cual es el bar de corazones rotos. Entonces, para que te quedes muy al pendiente de la dinámica, porque más de ratito voy a empezar a soltar cómo te puedes llevar esos accesos dobles. Por otro lado, fíjate que estuvieron pasando muchísimas cosas este fin de semana. Una de esas cosas, una noticia lamentable, porque sí, tal cual, la muerte de Oliver Tree ha causado un gran impacto mediáticamente, y sobre todo una noticia sumamente triste, porque acabamos de perder lamentablemente a una de las personalidades más grandes que teníamos en cuestión, sí, talento, pero también proyecto musical. Y ay, me dolió sin duda enterarme de esa noticia, porque como que ese tipo de accidentes, bueno, la verdad es que él falleció en un accidente de aéreo, en un accidente de helicóptero. Pero como que ese tipo de accidentes te marcan, no sé, a pesar de que no seas o no hayas sido fan del cantante, como que sí te deja algo dentro de ti que te hace querer tal cual vivir tu vida todos los días y preguntarnos y reflexionar sobre si estamos viviendo la vida que queremos vivir. Entonces, mi más sentido pésame para toda la familia, para todos los amigos del cantante Oliver Tree, al igual que también lamentablemente fallecieron más personas en este accidente. Estoy hablando de Lucas Vinage, Gaspar Prim, Lucas Brito Chávez, Alexander Sous, Charles Marcillac. O sea, la verdad es que perdimos muchas vidas jóvenes, pero creo que también dentro de esta noticia que es tan desagradable y muy triste, como decía, sacar el lado positivo entre comillas y preguntarnos si estamos haciendo lo correcto con nuestras vidas y si realmente estamos valorando al 100% esta vida que Diosito nos mandó. Así que una pregunta ahí que te puedes hacer todos los días. Así que todos los días al levantarnos hay que agradecer que pudimos abrir los oclayos, o sea, los ojitos. Pero ya a las 3:16, no te vayas, te acompaño de aquí hasta las 5 de la tarde. Yo soy JD Robles, estás en Hoy 89.7 FM.

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Ya a las 3:40, de este lado te acompaña JD Robles, aquí por hoy 89.7 FM. ¿Qué onda? ¿Cómo vas? Cuéntame si te está tocando tráfico, qué tal la lluvia en algunas partes de la CDMX. Hace frijolito, bien decía yo, como dice Opaquín, hace mucho frijolito, por eso ya hay que ponernos sudadera y todo, chamarra. ¡Oh! Chaquetón, como ustedes quieran, la verdad. Ahí les va el número de WhatsApp, 55 25 38 32 29. Y atentos, atentas, ¿por qué? Porque se viene en estos momentos la dinámica para llevarte accesos dobles para el concierto de Este Man y Daniela Espala el próximo 19 de junio, donde JD en la maraca. Y esto va a estar facilísimo si tú de verdad eres un fanático de Hueso Colorado. Ya está sonando en estos momentos. A ver, súbele, súbele tantito esa rolota. Me encanta, me encantó. Esta es la canción. A ver, ya, esa era una de las preguntas. Ya mi queridísima Fernanda ya me lo choteó. Ni modo. Que justamente iba a decir, cuéntame a través del número de WhatsApp, ¿cuál fue la primera colaboración de Daniela Espala con Este Man? No, pues ya, ¿para qué, mija? Ya me lanzaste la respuesta aquí y con te alejas más de mí. Pero ahí te va otra pregunta. Si te sabes la respuesta, mándamela al número de WhatsApp y también las capturas de pantalla de que ya nos sigues en redes sociales. ¿Cómo nos encuentras? Como arroba hoy 89.7 FM, así estamos en todos lados. Al 55 25 38 32 29, la primer persona que me diga cuántas canciones tiene Daniela Espala con Este Man en total se lleva este acceso doble para la maraca el próximo 19 de junio. Te repito la dinámica. Mándame tu respuesta ante esa pregunta y también captura de pantalla de que ya nos sigues en redes sociales. Arroba hoy 89.7 FM. Ya a las 3:42, ya me están llegando tus mensajes. Aquí te voy a estar leyendo.

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0: Así es, te cuento cómo van las calles de la CDMX y en estos momentos a las 3:57, Avenida Insurgentes mantiene buen avance en ambos sentidos. Esto entre Anillo Periférico y Joaquín Gallo. ¿Pero qué crees? Hay asentamientos al cruce con semáforos en Valderas de Avenida Juárez hacia Avenida Chapultepec. Y por último, Calzada Legaria presenta buen avance, así que písale pero con mucha precaución. Ya a las 3:58.
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0: Olivia Rodrigo sonando aquí en Hoy 89.7 FM, ya a las 4:09, ya volví yendo de vuelta, vamos iniciando esta segunda hora de programa. ¿Cómo te la estás pasando? A ver, cuéntame ahí a través del número de WhatsApp 55 25 38 32 29, al igual mi poderosísima acá, inteligentiosa, bellísima de Veracruz, mi queridísima Fernanda, ya anda escogiendo ahí ganadores para el acceso doble de Daniela Espala y Esteban. Entonces, en unos momentitos más se van a estar ahí poniendo en contacto con ustedes. Y también me están llegando mensajitos de que JD, ¿qué onda? Yo quiero conseguir mis estampas del álbum de NRM. Ahí está ya. Ay, espérenme, casi digo algo que no. Casi me multan. No, pero a ver, tenemos obviamente una página llamada La Fiesta del Fútbol, en donde puedes ir creando tu álbum básicamente de todos los locutores de Hoy 89.7 FM. Ahí también está una estampilla de JD Robles, y lo que tienes que hacer es registrarte en esta página y ir canjeando los códigos. Y muchos me dicen, JD, ¿dónde están los códigos? Bueno, ahí te va. Acabamos de publicar en las redes sociales, específicamente en el Instagram de @hoy89.7, una publicación con estos pasos. Si tú quieres obtener el código tal cual, ve a comentar, hola, yo quiero obtener mi código, y automáticamente te lo vamos a mandar ahí a tu cuenta de Instagram para que puedas ir canjeando absolutamente todas las estampillas. Porque recuerda que la persona que llene más rápido este increíble álbum se va a llevar un premio neta mayor. Tiene que ver con conciertos. Ahí está. Ya no voy a decir nada más. Y también está aquí, por cierto, en la cabina, mi queridísimo Adrián. Adrián, ¿cómo estás?
1: Hola, ¿cómo estamos, familia? JD, casi te vientas un descuentazo, ¿eh?
0: Sí,
1: en tu nómina.
0: Casi, un descuentazo. Básicamente como el de Pedrito Sola, ¿no? Así de que yo pagando y todo.
1: Ay, sí. No, casi ese es que te descuenten.
0: Adrián San Martín, estás los sábados en Hoy 89.7. ¿Dónde te pueden escuchar?
1: En Hoy 89.7.
0: No, pero ¿en qué
1: horario?
0: ¿Pero en qué
1: hora?
0: Ay, mijo.
1: De 3 a 5 de la tarde.
0: En mi programa no. En mi programa no me vas a estar humillando, Adrián.
1: No, querida, claro que no. A ver. Todos los sábados de 3 a 5 de la tarde, el plan perfecto con Adrián San Martín. Yo tomo el control. Y pues buena música, buen ambiente y regalitos, por supuesto. Y
0: me encanta.
1: Hay que invitarlos a que se suscriban a la página La Fiesta del Fútbol. Hagan su avatar, porque está increíble y no se lo pueden perder. Como dice aquí mi queridísima Heidi, todavía faltan bastantes conciertos en el año, así que ahí, nosotros consentimos.
0: Por ahí puede estar el premio mayor. Que por cierto, mi queridísimo Adrián, tú andabas acá de chismoso en la cabina, ¿no? Viendo cómo hacía mi programa, y dije, ¿por qué no? Vente a esta intervención. Y es que quiero platicar sobre el nuevo álbum de Olivia Rodrigo, el cual está potente, ¿eh? You seem pretty sad for a girl so in love. Me dolió en el corazón, gente. ¿Ya lo escucharon? Quiero compartir que yo tuve la oportunidad de asistir al release party de este álbum. Estuvo súper girly también. Si quieren checar el video de cómo lo viví, estuve ahí hasta bordando y toda la cosa. Entren a mis redes sociales. Me encuentran como @Heidi_Robles. Y Adrián, a ver, tú que eres un caballero, ¿te consideras romántico?
1: Por supuesto, romántico empedernido.
0: ¿Romántico al estilo de Olivia Rodrigo o Nelson Mandela?
1: Romántico al estilo de Chalino, más bien, siento,
0: yo. No puede ser, eso no es tan romántico. A ver, que nos digan los que van escuchando. ¿Chalino es romántico? ¿Alguien escucha?
1: Bueno, Bobby Pulido, entonces.
0: Bueno, ándale, Bobby Pulido, te voy desvelado. A ver, ¿qué otra canción te sabes de Bobby Pulido que no sea desvelado?
1: Y...
0: A ver.
1: Ya me estás pillando, chale.
0: No, que muy fan de Bobby Pulido. Se murió de amor, Adrián.
1: No. Pues
0: ahí
1: bueno,
0: está, ya te dejé otra rolita.
1: Bueno, pero sí soy romanticón.
0: ¿Y ya escuchaste este último álbum de Olivia Rodrigo?
1: Me encantó.
0: Ay, sí, ¿verdad? ¿Cuál fue tu canción favorita? La verdad es que yo tengo ahí una selección. A ver, me gustó mucho The Cure, se sabe, pero What's Wrong With Me, que tiene en colaboración con Robert Smith, de la banda The Cure, también, uff, excelente colaboración. Stupid Son también fue de mis favoritas, no sé. A ver, ¿tú cuál?
1: My Way, me gustó muchísimo.
0: Ándale, sí. Muchísimo. Eso también está como dentro de mi top. Me gustó tu elección.
1: ¿Verdad?
0: Ok. Pero a ver, por si tú no has escuchado este último álbum de Olivia Rodrigo, te invitamos a que lo hagas. Obviamente aquí en Oye ya estamos sonando varias de estas canciones, pero si tú eres un romántico, una romántica, sabemos que te va a gustar. Muchísimas gracias, mi Adrián, por... pues, ¿por qué? Por estar aquí.
1: Por existir, por...
0: por
1: no
0: existir,
1: ser.
0: Exacto. Bueno, última vez que te... ah, no es no. cierto. Oye, ya a las 4:14, recuerda que yo soy JD Robles y te acompaño de aquí hasta las 5 de la tarde.

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1: Y a las 4:40 de este lado te cuento que encontrarás fuerte lluvia en Avenida Chapultepec y Valderas. Obviamente no te distraigas y tu atención al volante. Esperemos se quite próximamente. Y también hay fuertes lluvias donde JD, ahí te va, esto en Paseo de la Reforma y Avenida Insurgentes hacia Avenida Hidalgo e Izasaga, lloviendo en todas partes de CDMX. Pero hay buen avance en Eje 1 Oriente de Avenida del Taller hacia Avenida La Coruña, para que consideres eso, aunque también ya se viene la lluvia.
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1: Y de este lado, evidentemente, ya volví, ya ando de vuelta. Acá te acompaña JD Robles hasta las 5 de la tarde, que no sé tú, pero el programa se me pasó volando. A ver, ¿qué dice de este lado Itzel, Fernanda? No, hombre, ni me pelan. Ni dice, ya, JD, vete, por favor, no. A ver, quiero decir que sí me voy a ir, pero hasta que den casi las 5 de la tarde. Mientras tanto, te acompaño y sobre todo te quiero consentir hoy que vamos iniciando la semana con ¿qué? Con accesos dobles, claro que sí. A ver, suéltame esa rolita, mi queridísima Fernanda.
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1: No me estás viendo, pero me estoy moviendo como gusanito con sal. Así como si yo supiera perrear, ¿no? Pero no sé. Pues así es, porque te estoy regalando accesos dobles para West Cup y Obi on the Drums. ¿Para cuándo? Para el próximo 18 de junio en el Pepsi Center. ¿Te quieres lanzar a este increíble concierto perreador? Ahí te va la dinámica. Número uno, sígueme en redes sociales. Me encuentras como @Heidi_Robles. Número dos, sigue las redes sociales de @hoy89.7FM. Mándame captura de pantalla al 55 25 38 32 29 y una fotografía de que me vas sintonizando. Puede ser desde tu auto, claro que sí. Puede ser desde tu Alexa, una captura de pantalla que me traes en la aplicación de tu teléfono, en tu computadora mientras trabajas. Mándame allá al 55 25 38 32 29, captura de pantalla de que ya nos sigues en redes sociales y también una fotografía de que me estás sintonizando. ¿Te quieres lanzar a ver y a escuchar a Wesco y Obi on the Drums? Me encanta eso, Obi on the Drums. Como que mi sueño es ser rapera así, como reggaetonera, para meterle el flow. Pero bueno, este concierto será el próximo 18 de junio. Ya lo sabes, participa en estos momentos. Ya a las 4:43, no te vayas.
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4:51, de este lado te estuvo acompañando JD Robles, de aquí hasta ya casi ahora que dan las 5 de la tarde. Y qué bonito, qué emoción haber empezado mi semana contigo aquí, obviamente acompañándote en este trayecto tan lluvioso. Pónganse chamarra porque, número uno, ya está haciendo frío, no se me vayan a resfriar. Número dos, ponte impermeable también, sombrilla, no te me vayas a mojar. Y bueno, ahí ya sabes, luego se arma la contagiadera y todo el asunto. También muchísimas felicidades a todos los que se llevaron accesos dobles aquí conmigo. Te repito mis redes sociales para que me puedas seguir. Ahí luego te estoy spoileando un poquito de lo que voy a regalar al aire, al igual las redes de Oye. A mí me encuentras como @Heidi-Robles. Y a Oye nos encuentras como @Oye89.7 FM. También te voy dejando el número de WhatsApp porque nunca es

0: suficiente. Ya hay que aprendérselo. 55 25 38 32 29. Recuerda que por ahí hacemos dinámicas. Mañana se vienen más accesos, más información, obviamente buena música. Eso de ley siempre hay buena música aquí en Oye, pero sobre todo otros códigos. ¿Para qué? Para que desbloquees otra estampilla nueva en este álbum que tenemos de la fiesta del fútbol con NRM Comunicaciones y también con Hoy 89.7. Y de paso, quiero agradecer a mi queridísima Itzel en los controles, que siempre anda ahí en el ranchero. También a Fernanda, que nos estuvo acompañando. Y sobre todo a ti. Así que, sin más que decir, aquí me despido. Ya viene mi queridísimo Sergio Mejía. Si te quieres asombrar con unos bíceps acá bien grandotes, bueno, pues ahí viene el search, para que también no digas que no te avisé con tiempo, ¿eh? Ahí un buen taco de ojo. Se me lengua la traba, perdón. Cositas que van pasando, pero un buen taco de ojo si te vas a echar con mi search Mejía, así que ya lo sabes. Ya a las 4:53 te mando besitos y abrazos, que estés muy bien, excelente tarde de lunes, bye bye.
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22: Sí, señor, como yo les digo, buenos ingleses, a las 5 de la tarde en punto ya, cuando cae el sol, bueno, más o menos cae la lluvia, también es hora de la tarde a través de Oye 89.7 en la Ciudad de México. Paciencia, la hora del tráfico, sí, complicado. Que es lunes también, mi Sergi, que qué flojera. Bueno, también ya lo sabemos, no será el primer lunes que disfrutemos también juntos a esta hora de la tarde en el tráfico, pero lo que se viene, déjame platicarte, es lo mejor. Qué buena música la tenemos. Que además, la fiesta del fútbol está con todo. También disfrutamos de la fiesta del fútbol a todo lo que da. Oigan, somos anfitriones. Esto está increíble porque como anfitriones, cuando invitas a tus cuates, a la familia, a tu casa, pues lo ideal es que se la pasen a gusto, pero también poniendo nosotros el ejemplo. Así que acuérdense, continuamos con esta fiesta del fútbol a todo lo que da. La familia de NRM Comunicaciones te invita para que seas el mejor anfitrión del mundo. Que si ves a un extranjero por ahí en la calle, pues también una sonrisa, ¿no? Siendo amables, que de repente hay que festejar uno que otro triunfo, también no importa qué equipo, pues también se vale, pero dejando la ciudad limpia. Somos anfitriones, somos locales y por supuesto, la fiesta del fútbol está con todo y NRM Comunicaciones lo disfruta contigo. Hay que poner el ejemplo y hay que tratar bien al visitante nacional y extranjero como debe ser. 5 de la tarde con 2 minutos ya, que nosotros somos anfitriones de la buena música también y te regalamos, oigan, escuchen esto, se acerca el Día del Padre y es que tenemos por ahí una gran sorpresa para todos los papás. ¿Qué, mi Searchy? Ahí te va, un smartwatch y una mochila para toda la banda que se registre con notas de voz. 55 25 38 32 29. Acuérdate que seguimos regalando pantallas. Felicidades a Priscila Campos, Brenda Daniela, Leonardo David Ruiz, Frida Gabriela y María de Luna, que ya se llevaron su pantalla, que está espectacular para presumirla en esta fiesta del fútbol. Además, boletos que te gusta Obvio on the Drums y West Cold. 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Y hoy que te pregunto, ahí te va. Te pregunto algo que seguramente te va a hacer participar para registrarte para cualquiera de estos premios, ¿ok? Chécate nada más, ¿eh? ¿Qué preferirías evitar? ¿Quedarte sin batería en el celular o quedarte sin gasolina? Si tuvieras que elegir una de las dos, imagínate, junta 8 de la mañana, te está marcando tu jefa o tu jefe del trabajo, ¿no? Y se te olvidó cargar tu celular. Y en ese momento, la reserva de la gas también te está marcando. Tú le vas rezando a todos los santos. Imagínate esta escena, 7 de la mañana, periférico, hora pico, las escuelas, la gente que va a trabajar. Tú estás del otro lado de la ciudad, te prende la batería del cel, no traes cargador, te prende la batería, o mejor dicho, el indicador de que se te está acabando la gasolina. ¿Qué preferirías evitar? ¿Quedarte sin batería en el celular o quedarte sin gasolina? Mándame nota de voz, 55 25 38 32 29. Ferry anda por acá en los teléfonos, échale llamada telefónica, 55 51 66 31 89. Itzel está en los controles, hacemos equipo y te acompañamos con lo mejor a través de hoy 89.7 FM. Soy Sergio Mejía, lunes a viernes 5 a 7 de la tarde noche escuchas Oye 89.7.

0: Imagínate esto, vas por la mañana a tu trabajo, tienes junta a las 8 de la mañana, lleno totalmente. ¿Qué preferirías? ¿Que se te acabara la pila del celular o que se te acabara la gasolina? ¡Hola!
1: Hola, hola, soy Caro, estoy circulando aquí sobre Avenida Chapultepec, hay mucho tránsito y yo preferiría quedarme sin pila en el celular, como quiera, cualquiera le puede pasar, pero la gasolina no, es más difícil. Buenas tardes, besos y abrazos.

0: Se llama Drácula, la canción, 5:13 p.m. ya. Bueno, si te estás preguntando, oye, mi Search, ¿cómo andará el clima para esta semana? Pues mira, hay pronóstico de lluvia toda la semana. Entre 65% de probabilidad de lluvia desde el día de mañana martes hasta el domingo. O sea, mejor un buen impermeable que tu botita para la lluvia, ¿no? O hasta una muda, ¿no? De repente hay que cargar también por aquello de que te agarre la lluvia. Digo, más que lluvia es como una tromba, ¿no? De repente se nubla, empieza a tronar el cielo y agárrate. Así que bueno, probabilidad de lluvia toda la semana, va a estar nubladito, no se me confíen que, oye, es que muy temprano estaba el sol. Bueno, pues ya saben que así va a estar el asunto. 21 grados en promedio la temperatura máxima y 11 grados la mínima, así que ustedes abusados. Oigan, son las 5:14 p.m. ¿Qué está pasando, mi queridísima Keila García, allá en Ecatepec? ¿Cómo estás, Keila?
1: Hola, muy bien, ¿y tú?
0: Muy bien, ¿dónde andas, ya en casa?
1: No, estoy trabajando.
0: No me digas, la voz así de, hoy es lunes, estoy trabajando todavía. A ver, lunes. ¿En qué trabajas, Keila?
1: Soy supervisora de ventas.
0: Supervisora de ventas, ándele, ¿cuánta gente a tu cargo? ¿Cuánta gente?
1: No, pues sí son bastantes.
0: ¿Sí? ¿Unos cuantos? ¿Unos cuantos 50? ¿Unos cuantos 100?
1: Bueno,
0: de 100
1: yo creo que
0: sí. Ok, ok. Oye, a ver, ¿tú qué eliges? ¿Tienes una junta? ¿No? ¿Qué preferirías? Estamos aquí con esta encuesta también, a través de línea telefónica y a través de WhatsApp. ¿Qué elegirías? ¿Tienes junta a las 8 de la mañana? ¿Vas en el tráfico? 7 de la mañana, periférico atoradísimo, vas a tu trabajo y de repente tu jefe o tu jefa te está marcando en ese momento y te marca la pila porque olvidaste cargar tu celular. No llevas cargador. Se te está acabando la gasolina. ¿Qué preferirías que pasara? Digo, ya vas rezándole a todos los santos. ¿Tú qué elegirías y por qué?
1: No, pues yo creo que prefiero quedarme sin gasolina, porque si tengo pila en mi celular me pido un Uber y llego rápido.
0: ¡Ándele! Mira, no sé, a mitad de periférico hay sin gasolina. Mira, acá por acá estaba mi Cori. Yo no sé, tengo duda, por eso les pregunto, porque yo sí elegiría
1: un Uber moto que me recoja ahí en medio del tráfico y chance si llego.
0: ¡Ay, mujer que resuelve! Ok, muy bien, me gusta. Hay alternativas porque te puede llegar a pasar. Y acá, bueno, pues también estamos para anticiparnos un poco. ¿Qué canción forma parte del soundtrack de tu vida, mi amor?
1: Escápate conmigo de Siddhartha.
0: ¿Por qué esta canción?
1: Ay, es mi obsesión musical. Bueno, es por si Siddhartha es mi artista favorito, pero ahorita es como que mi obsesión musical.
0: Mira, es lunes. Yo sé que hay mucha banda a tu cargo, que estás supervisando que todas las ventas se lleven a cabo. Para que no te me estreses, ahí te va esta canción que es justamente lo de Siddhartha. Te mando beso grande hasta Ecatepec. 5:16 ya. 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

0: Se llama Riptide, la canción 5 de la tarde, 26 minutos, ya es hoy 89.7 FM. Por acá siguen llegando los mensajes también. 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Regístrate ya, hoy te pregunto, a ver, ¿qué onda? Tienes junta a las 8 de la mañana. Vas en el pleno periférico, viaducto, circuito, tu vía rápida favorita. O que no es tan favorita, ¿no? Sobre todo cuando hay tráfico. Tienes junta a las 8. Tu jefe o jefa es súper exigente. Puede ser que ya te haya llamado la atención y sea así como inevitable que llegues puntual. No cargaste el celular, ¿ok? No llevas cargador en el coche. Y además, para buena fortuna, te prendió el foco de la gasolina. ¿Qué preferirías que pasara en ese momento, además de encomendarte con todos los santos? ¿Que se te acabara la pila del cel o que te quedaras ahí sin gasolina a medio periférico, a medio camino? ¿Qué dice la banda? Hola, ¿quién anda por acá?
1: Sergio Mejía, ¿cómo están? A mí la verdad me gustaría quedarme sin batería. Ya he tenido la mala experiencia de quedarme sin gasolina en pleno periférico en la noche. No sabes qué terror, la verdad. No, nadie te auxilia, nadie te dice, tenía el garrafón en la mano con mi manguera y con dinero, ¿no? Y les decía a la gente, véndeme gasolina tantita. No, nadie. Y me acuerdo que un día se estacionó una camioneta con un señor con un sombrero y ahí venía corriendo. Venía con su midón, el garrafón de gasolina, y me la dio, o sea, no me la vendió, me la dio, no sabes qué increíble experiencia, pero yo prefiero quedarme sin batería que con gasolina, y siempre escucho, oye, gracias.
0: Ándele, oye, pues te topaste con un buen ciudadano también, es que podemos pasar por alguna situación así, creo que sí, yo también preferiría, fíjate, esto de la gasolina, luego es bien complicado, te quedas allá medio camino, imagínate, te toca la tromba del periférico viaducto, se cae el cielo. Como sea, pues ahí te quedas sin celular, pero hay más gente que te podría auxiliar, ¿no? Pero si te quedas sin gas, no sé. A ver, tú querías 55, 25, 38, 32, 29, 5, 28. Ya quédate porque se vienen más boletos para ver Esteban y Dani Spala, West Cold y Obi on the Drums. Y esta semana la fiesta del fútbol se va a poner interesante. Ya te cuento detalle, hacemos TikTok Live en punto de las 5:30 de la tarde. Y en breve, @ soy Sergio Mejía. 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
25: Hola, oye, buenas tardes. Prefiero quedarme sin batería 1000 veces antes que sin gasolina. Me estresaría bastante la situación de estar en periférico en hora pico a las 7 de la mañana. 1000 veces quedarme sin batería antes que sin gasolina.

5:38 PM, ya se vienen boletos para ver este Manny Dani Spala. ¿Cómo vamos en el tráfico? ¿Dónde andas? Mándame nota de voz, 55 25 38 32 29. Dice la Trevi, no está sola.

0: De lejitos, Jay Weller, 5 de la tarde, 44 minutos, ya está lloviendo ya en algunas partes de la CDMX, por acá me andan pasando el dato también, me mandan estas señales vía WhatsApp, 55, 25, 38, 32, 29, hay buena música, se viene Álvaro Díaz, Lady Gaga, Cat's Eye, me han pedido también rolitas de Maná. Me dice por acá, hola mi Search, ¿cómo andas? Oye, a mí me encantó la presentación de Maná en la fiesta del fútbol, estuvo de pelos, me gustó mucho. Contrario a lo que mucha banda dice que no, que Maná, qué onda, creo que representa al pueblo mexicano. Ah, ándele, muy bien, mi querida Esmeralda, te mando un fuerte abrazo. A ver, yo te pregunto, ¿qué onda? ¿Qué preferirías? Tienes junta a las 8 de la mañana, se te está acabando la pila de tu cel, no lo cargaste ayer, y se te acaba la gasolina en medio periférico a las 7 de la mañana. ¿Tú qué preferirías que pasara? ¿Que se te acabara la pila del cel o que de plano te quedaras ahí varado sin gasolina? Y además, si a esto le sumas que tienes junta a las 8 de la mañana y tu jefe o tu jefa ya andan pero bien estresados, ¿qué onda? ¿Qué dice la banda? ¡Hola!
1: Hola, Serge, ¿cómo estás? Pues yo preferiría tener mi celular con pila, porque con el celular con pila puedes llamar si te quedas atorado para que te traigan gasolina. Entonces yo creo que es la mejor opción, o para que llames una grúa que te lleve y ya te pongan gasolina.
0: Eso puede ser también. A ver, ¿cómo va el tráfico? ¿Quién anda por acá? ¡Hola!
2: Hola, hola, Serge. Aquí me voy a incorporar al circuito a la altura de Oceanía y está inundado, parado, está hecho un caos, así que mucha paciencia para los que vienen por aquí o vienen hacia acá. Y pues nada, espero poder ganar los boletos para este Manny Daniel Espala. Muchos saludos.
0: Ya se vienen esos boletos para este Manny Daniel Espala, así que atentos, por favor. ¿Tú qué onda? ¿Qué prefieres? ¿Que te quedes sin pila en el cel o sin gasolina medio periférico por la mañana? Hola.
3: Hola, Sergio, buenas tardes. Respecto a la pregunta, mil, pero mil veces quedarme sin batería con el celular. Como sea, llegas a cualquier lugar y lo cargas y no hay ningún problema, o lo solucionas con un cargador de coche. La gasolina en periférico, ¿cómo le haces? No tienes manera, no hay forma. Gracias, buena tarde.
0: Coincido, coincido. 14 minutos y a las 6 de la tarde. Sí serían malas noticias que te quedes sin pila en el cel y sin gasolina. Imagínate, ¿qué dice Álvaro Díaz? Justamente, Latin Mafia. Malas noticias se llama esta canción. 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
0: ¿Qué pasa en las calles de la Ciudad de México? Atentos, ya llueve en algunas partes de la Ciudad de México. Se registra choque en Avenida Javier Rojo Gómez y Sur 24, Colonia Agrícola Oriental. Mientras tanto, también choque en Circuito Interior y Cafetal, Colonia Granjas México. Conduce con precaución. Tránsito lento sobre Fray Servando, Teresa de Mier de José María Vértiz hacia Calzada de la Viga.
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1: Ya a las 6 de la tarde con un minuto, ¿cómo vamos, eh? ¿Tú qué preferirías, quedarte sin pila en el celular o quedarte sin gasolina a las 7 de la mañana, teniendo una junta en una hora más a las 8 de la mañana con tu jefe ahí o tu jefa presionando?